0: Lucas Osoro.
1: Venga, familia, buenas me las tengan, mejorcito me las vayan pasando. Qué gusto saludarles. Qué gusto darle las buenas noches a través de la señal de Radio Turquesa Peninsular. Pepe Tus, el vaquero, su mero, mero petatero, está al mando de los controles, por supuesto, de Radio Turquesa Peninsular. Hoy lunes, 11 de mayo de 2026. Estábamos hablando así, de 2026. Te doy la bienvenida y, por supuesto, te invito a que participes. ¿De qué manera?
2: Le gusta más.
1: Mandando tu mensaje de WhatsApp. Ya sabes, si conoces el número de la cabina, ya te lo sabes, no me digas que no. Y si no lo sabes, apúntalo, guárdalo. Es el 9982-364544. Ya sabes, comunícate conmigo. Te leo, te escucho. Saludos a mi querido amigo Manuel en la cabina Master 1. Saludos al buen Cayuco. Amigo, ¿cómo estás? Buenas noches. Allá en Valladolid.
3: Buenas tardes, vaquerito. Buenas tardes. Acá diciendo presente, ya sabes. Vamos a ver cómo se pone el changarro radial, diría el compañero. Excelentes lunesito, inicio de semana, vaquerito.
1: Muchas gracias. Saludos, mi querido Zorrillito. Que tenga usted muy, pero muy, pero muy, muy, muy, muy, muy buena noche, papirrín. Gusto leerte. Con mucho cuidado en carretera, papá. Por favorcito. ¿Quién está? ¿Quién está aquí?
4: Vaquero, vaquero, vaquero. Ay. Buenas tardes, noches. Aquí pasamos a reportar el pase de lista. Ahí saludos a todos los cordiales colegas que andan ahí corriendo la chuleta. Los compañeros taxistas, los compañeros urbaneros, los de turismo y de personal. Andamos aquí sobre la marcha. Y espero que no haya otra vez ahí eventos ahí con los celos de hombre que se van a ver. Un abrazo, excelente inicio de semana a todos.
5: Chiquito bebé.
1: Tú no te preocupes, Merino. Tú sigue mandando los audios que quieras. Tú adelante, mándalos todos, todos. No, tú no te preocupes, celitos. Yo me encargo de aquí de calmarlos, ¿eh? Aquí estamos en 8 en la Ciudad de México, amigo. Escuchando la mejor. Saludos a todos. Y a ratito salgo para Coatzacoalcos. Mi querido venadito, que tengas mucho cuidado y que llegues con bien a tu destino, amigo.
6: Amigazo mío, al escucha en sintonía. Vienes con todas las pilas activadas, ¿eh? Se escucha, como que te fue bien este fin de semana, ¿eh?
1: No, espérate, que vengo acelerado. A rato les voy a contar por qué vengo aceleradito. No te creas, ¿eh? Casi. Casi no llego a la radio, en serio, casi no llego, ¿eh? Saludos a Javier Contreras. Hola, Javi. Saludos. Aquí en la carpintería estamos con Tokio. Saludos aquí con el Cochinote y con el Noc. Por favor, de parte de Peluchín, a todas las chicas del Mirador. Danita, que hoy llegó temprano. ¿En serio? Ah, caray, eso es peligroso, ¿eh? Hola, Rubí. Hola, doña Daisy. Hola, Fabi. ¡Mua! Saludos para don Beto y para nuestro queridísimo amigo el Tóxico.
7: Buenas tardes, vaquerito, aquí como siempre, reportándome. Buenas tardes, saludos desde Pistetino, Yucatán. Saludos, saludos. Feliz inicio de semana.
1: Igualmente para ti, Joaquín. Vamos a la primera pausa comercial. Repórtate. El número es el 99-82-36-45-44. No me tardo, regreso en breve.
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6: Son las 7:13. 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

0: Así es, familia, para que le baile y para que se ponga de buen ambiente en este lunes. Lunes, señores, aquí andamos a la orden para el desorden. Las 7. Con 20 minutos para Quintana Roo, las 6:20. Para Yucatán y Campeche, este mensaje va para el Triple J, ahí del mototaxi 35.
1: ¿Quién les dijo que hay complacencias? ¿Qué no entienden, Padre Poderoso Jesús?
2: Estás oyendo, inútil.
0: ¿Qué pasó? ¿Otra vez se lo mandamos al Triple J?
2: Me estás oyendo, inútil.
0: ¡30, su repuchero caso! Saludos a mi hijo Jesús, a su amiga Viri y a mi esposo Ernesto de parte de Areli.
3: Muy buena tarde, noche, cuñado vaquero, aquí a la orden para el desorden, ya sabe, tu familia Manzanilla, un fuerte abrazo. Manos saludos al mi gran amigo Sebastián Pat y a la familia Canul que nos escuchan a Colosio, fuerte abrazo.
0: Muy bien, mi amigo. Y de playa nos vamos a Canzaca. Vamos saludando a este bello lugar, a nuestro amigo Javier Raful Herrera, ahí lo conocen. Y si no lo conocen, sepa usted, le dicen el Caimán. Hola, vaquerito, ¿qué voz tiene Merinos? Tranquila, esté tranquila, ¿eh? A Merinos, ahí me encargaron que yo lo cuide. No voy a decir quién, pero me dijeron, cuídame a Merinos. Nada más puedo decir eso, ¿eh? Saludos también para Silvio Bananas en la isla de Cozu. Maquerito, ¿y yo qué? ¿Para mí no hay saludo? ¡Claro, Danita! ¡Claro que sí, chiquita mamá! ¡No me haga coraje, bebé!
4: Vaquero, aquí saludándote. Aquí bajando de la López Portillo. Tráfico fluido. Y saludando al buen carita de Sololoy. Ya se reportó al buen carita de Sololoy, vaquero.
0: No, se le acabaron las vacaciones, papi. Se le gastó su 20. Buen inicio de semana. Por favor, Sitio Informativo acaba de provocar un accidente en la avenida Tulum, pasando la Chichen Itza hacia la López Portillo. O sea, ahí por donde está la plaza, ¿no? Ahí por donde está esta plaza ya se... Oye, sí es cierto. Ya se armó el trafiqué en avenida Tulum entre Chichén y Portillo. A todos aquellos que van a llegar por este punto, evite ahora, váyase por otras avenidas, por otras calles. Avenida Tulum entre Chichén y Portillo, ya tenemos carga vehicular, ya se alcanza a distinguir. Gracias, mi querido Ronquito. Hola, soy Fernanda. Me gustaría que le mande saludos a mi novio Iván Hipólito, que ya se va para su trabajo. Aquí estoy en Playa del Carmen.
5: ¿Qué tal, vaquero? Buenas tardes. Sitio Informativo.
0: ¿Qué pasó?
5: 242 sobre el puente de Pompala, dirección Playa del Carmen Cancún. Para que tomen precauciones.
0: Ok, amigo, Playa Cancún. Ahí está, sí es cierto. Hasta ahorita no está muy largo el tráfico, pero sí, esperemos que no sea nada grave, mi amigo. Gracias, papi Rin, por el 5. Carlos López ahí nos dice que sí, un 5 informativo, un 4-2, ahí a la altura del Moon Palace. Para que tengan ustedes mucho cuidado de playa hacia el centro de Cancún. Cierto, Esther. Tienes toda la boca llena de razón, Estercita, se me estaba olvidando. Dispénsame la vida, ¿eh? Oye, salúdame a mi querido padre Stanislao, de parte de su hija Lupita. Aquí en playa, él se encuentra en Carrillo, ¿verdad? Claro que sí, mi Lupita, saludos para ti, mi querido Stanislao.
6: Vientos huracanados, vaquerito, vientos huracanados, ya se huyó mi compa. Aquí estamos a la orden para el desorden. Feliz inicio de semana, excelente tarde, vaquerito.
0: Iguana ranas, papá, viene a cantarnos Edwin Luna. Aniversario del olvido. Aquí, acá suena, en la hora del taxista.

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1: Son las 7:30. 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

0: Pasos de control. Esto fue Cumbia con la Luna. 7:00 p.m. Las 7:34. Hora de Quintana Roo. Las 6:34. Horario de Yucatán y Campeche. Quiero comentarte que ya.
1: ¿Y para qué?
0: 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Hola, soy Alejandra, la güera tabasqueña, y saludos especialmente a alguien que no voy a decir hoy su nombre.
1: ¡Báilale!
0: Oye, ya perdoné al Gus, ¿ok? Ahora que te dé tu regalo de perdón, me parece excelentemente bien, Melis. Tú y yo nos estamos entendiendo muy bien, Melis, ¿eh? Me agrada, ¿eh? Tú muy bien, mami Ricky, tú muy bien, vaquero. Ya te hicimos caso, ya fuimos por el limón con chía. A tu salud, hermano, de parte de la banda del taller. No, hombre, tanto limón con chía que están tomando, chavos. Bien fitness van a quedar, ¿eh? Bien, pero bien delgados, ¿eh? Vas a ver, mi querido peluchín, delgaditos. Hola, hola, chiquita mamá. No podemos decir el nombre, ¿verdad? Porque si no, luego te metemos en problemas ahí en el trabajo.

0: sí, sí, sí, tú ya sabes de quién hablo, ¿eh? ¡Hola! A ver, ¿qué dice Angie?
1: ¿Me podrías mandar saludos para las más foráneas de Tulum? Para la 5-5, la 8-9 y la 4-2, Iguana.
0: ¿Claro?
1: Gracias, gracias.
0: ¡Claro que sí, mi Angie! Ahí, de Catemaco. Dice, soy Angie de Catemaco, Veracruz. ¡Mi preciosa Angie! ¡Buenas noches!
2: Hola, barquerito precioso. Te iba yo a mandar un mensaje cuando me entró la llamada de una persona muy especial, que es una amiga que casi como mi madre. Ajá. Y nos pusimos a plática y plática y plática.
0: ¡La chisma!
2: Ya me desocupé. Te mando un abrazo, vaquerito. Ya sabes que nos encanta tu programa. Y tú sabes que tú eres mi carita de solo y mi carita de chocolate. Te mando un abrazote y un besote en tu cachetote, muñeco precioso.
0: Gracias, preciosa Angie, chiquita mamá. Como siempre, me agrada tener mensaje tuyo.
3: Sí, me agrada, ¿eh?
4: Buenas noches, vaquerito. Buenas noches, vaquerito. Aquí descansando, descansando. Ya le estamos pendientes. El programa del inicio de semana. Estamos pendientes.
0: Gracias, amigo Tocayito José.
5: ¿Cuál regalo el que yo voy a recibir el 20 de mayo? Cumplo años.
0: Ah, sí, vela.
6: Saludos, vaquerito, desde Canasín City.
0: ¿Y qué andas haciendo tú por allá, Javi? ¿Qué aires te aventaron por allá si no son tus terrenos? ¿A quién andas invadiendo, eh? Saludos todos los días escuchándote, Ligia, allá en Playa del Carmen. Saludos a mi mami Manuelita, que anda descansando de parte de sus hijas Wendy, aquí en Espita, que la quiere mucho.
7: Vaquerito, vaquerito, aquí está presente el ausente. Un saludo ahí para Homero, que estamos acá afuera de la tienda, de que ya sabes, no se puede mencionar la tienda.
0: No,
7: porque
0: no
7: tenemos un gol. Aquí un saludo para Homero, de parte de Oscar Campos. Ya estamos aquí con Homero, vaquerito.
0: Mi querido amigo, muchísimas gracias por hacerte presente aquí en el programa. Oye, saludos a mis dos hijas, Camila e Isabel, desde Valladolid Nuevo. Ahí les envía saludos. No sé si quien mandó mensaje era su mamá o su papá, pero ahí solo dice para mis dos hijas.
8: Buenas noches, buenas noches. Un saludo para Moncho, el comandante Moncho, y un saludo para el soldado Chucho Basto. Aquí venimos bajando de Mérida hacia el pueblo de Temash. Mándale una rola de
0: Pelo.
8: Para Moncho, que le piden, dice, la que tú gustes.
9: ¿Quién les dijo que hay complacencias? ¿Qué no entienden, Padre Poderoso Jesús?
0: ¿Qué no escuchaste, Frank? ¿No escuchaste lo que dijo la pequeña?
9: ¿Quién les dijo que hay complacencias? ¿Qué no entienden, Padre Poderoso Jesús?
0: Ay, Frank, contigo, de veras, ¿eh?
10: Vaquerito, saludos, vaquerito, aquí reportándome. Aquí sobre la avenida Las Torres hay algo de tráfico, pero está en movimiento, está en movimiento, que no se desesperen.
0: Muy bien, saludos. Aquí haciendo puntos para mi velita. Muy bien, Kerry, muy bien. Eso, muy bien. Yo creo que ya esta semana, yo creo que mañana la prendemos, ¿eh? Ya mañana. Vas a tener prendida tu vela todo lo que da, chao.
11: ¿Qué tal, mi estimado vaquerito? ¿Cómo estás? Buenas tardes, aquí nada más saludando desde la Blanca Media. Fuerte abrazo, vaquero. Que estés bien.
0: Oye, ¿qué tal los calores por allá, David? ¿Qué tal los calores allá en la Blanca Mérida? Porque ahí debe de sentirse, pero bien machín, ¿verdad? Pero bien machín.
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0: Lo nuevecito de los Recoditos se llama ¡Zúmbale! Música nueva.
12: ¡Zúmbale!
0: ¡Zúmbale! ¡Zúmbale!
12: ¡Recodito!
0: ¡Zúmbale, Barreiro! ¿Le zumbamos? ¿Le zumbamos al baile, Barreiro?

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20: Son las 7:45.
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0: gracias, gracias, gracias.
1: ¡Perfecto! ¡Gracias! Gracias, como siempre, para elegir Radio Turquesa para tus actividades diarias. En la tarde, en la noche, en la mañana. ¡Ah, qué buena medicina somos, ¿verdad? Ya sabes cómo comunicarte aquí al programa, al WhatsApp de cabina. ¿Listo? 99 82 36 45 44. Es el WhatsApp que usamos y quiero que tú lo uses también para que nos mandes tus mensajes. Por favor. Hola, saludos aquí en Temash, Yucatán. Felicítame a Israel alias el Bebo, que ganó el concurso ayer de baile en Mérida. Y al rato vamos a comernos los chilaquiles de regalote.
2: Buenas noches, vaquero. Buenas noches.
1: Buenas noches.
2: Aquí reportándome, como dijiste, que si me reporto el lunes, prendes mi vela.
1: Ándele, ándele.
2: Aquí andamos, vaquero. Que tengas un excelente inicio de semana, de mucho éxito. Y por favor, no copies lo de bolita, muchas vacaciones. No copies esos malos vicios.
1: ¿Por qué?
2: Tú sí trabajas.
1: Pero pues, pero.
2: Bendiciones.
1: Pero también necesito descansar en ocasiones. ¿No te parece, Armando? Digo. Claro, ya si a alguien por allá me quisiera consentir, pues bueno. Ay, querido Javi. Pareces nuevo, de veras, contigo, de veras. Salúdame a la mera, que ayer fue su día, doña Rosario Interián. Aquí desde Chemuyil te estamos escuchando. Ahí tu amigo Samuelito se pone a la orden. Me falta mi besito. Ahí está, Barreiro, no te pongas celosa. Saludos, y para que no se pierda tanto JPZ. ¿Y ese quién es? A ver, aclárame eso, si no vamos a tener problema, Barreiro.
3: Quito, por favor, reportándose, con la novedad que ayer fue mi diablo.
1: ¿En serio, papito? ¿Pero no escuchaste las mañanitas que ayer puse? Sí, claro, no te quieres levantar temprano para escucharme. Ya me estoy dando cuenta de eso, Topo.
3: Vaquero. Excelente touch de la semana. Vamos a ver cómo se pone el changarro radial. Muchas bendiciones, vaquerito, desde Playita, la super calurosa del Carmen. Y lo que nos falta.
1: Ah, sí, lo que nos falta todavía de calor. Saludos de parte de Canisa. A Puggy y a Chino, que es pumista, por favor, desde aquí, desde Playa del Carmen. Gracias por enviarnos mensaje vía Facebook. Oye, porque también por Facebook también leo sus mensajes, ¿eh? Radio Turquesa Peninsular. Estamos en Facebook, Radio Turquesa Peninsular. Oh, Pepe Tus, el vaquero.
4: Paperín, saludos cordiales. Ahí te va tu tallonazo. Con todo amor para ti, Paperín.
1: ¿Crees que me tienes contento por perderte varios días? ¿Crees? ¿Crees que me tienes feliz, Arturo? Digo, ¿crees? Saludos para mi novia, Alejandra Canché. Dile que la amo. ¡Oye, Alejandra! ¿No te pudiste haber encontrado un novio mejor? Digo, habiendo tantas opciones, tenías que caer allá con Javi.
5: Buenas. Acostumbrarlo, claro, yo te consiento sin problemas, mi tocayo. Vente para acá, yo te mantengo, no pasa nada.
1: ¿Será?
5: Buenas tardes, allí te esperamos con los brazos abiertos. Saludos desde la isla de Cozumel, tocayito.
1: No sé, Rick.
5: Ando andando con la tóxica, se encuentra aquí a mi lado.
1: No sé, Rick, primero deposita, primero que suene la tarjeta y luego quizás me animo, ¿eh?
6: Vaquero, aquí estamos escuchando la radio. Queremos ver si nos puedes poner una cancioncita que se llama Trabajando, de Grupo Zona Blindada, para toda la gente chambeadora, toda la gente trabajadora. Si me puedes hacer el favor, y hay que ir a ver a Zona Blindada en Rancho Viejo.
1: ¡Ah, mi querido Damián! ¡Ah, yo esa voz la conozco! ¡Yo esa voz la conozco!
7: ¡Hola, guapo!
1: ¿Cómo estás? Cada vez estás más.
7: ¡Ay, qué sabroso! ¡Qué rico!
1: ¡Ay, Dios mío! 99 82 36 45 44.
8: Yo te consiento, chiquito bebé.
1: ¿En serio, Vero? Porque el miércoles voy a estar en playa. Pero después voy a estar libre para ti, Verito, ¿eh? Como, ay, no sé por qué necesito taxi al rato. ¿Será que el 68-67 estará disponible? ¿Será acaso? ¿Será posible tal vez? Digo. Vámonos con esta rolita, se llama First Love.
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1: Edgar Núñez y Oscar Ortiz.

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6: Son las 7:59. 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

0: ¡Así es, familia! Oye, esta canción, ¿eh? Es una de las conce, de las conce, de las conce. Parchís y su grupo del mar. 8:00 p.m, atentos.
1: ¿Y para qué?
0: 8:05 p.m, 8:05. ¡Pero! Hora de Quintana Roo. 7:05 p.m, horario de Yucatán y Campeche. Bueno, nos vamos al WhatsApp, por favor.
2: Buenas noches, Roger. Buenas noches. Saludándote aquí en Playita de Venao. Le mando un mensaje al Simpson, al 1108. Se pone chambia, que saque para los tamales asados. Bendiciones, vaquero. Bendiciones.
0: Oye, sí. Oye, unos tamalitos asados. Oye, qué buena opción, mi querido Ricardo.
3: Quisiera toda la semana para que me pongan mi mañanita. ¿No te acuerdas? Yo creo que no me creíste. Creo que no me creíste que sea mi cumpleaños. 52 años cumplí, vaquerito.
0: No mientas.
3: Bien comidos.
0: Ah, bueno.
3: Bien ganados.
0: Ah, bueno. Eso de comidos, no te lo niego. No te lo niego. En tu voz se ve que eres un travieso.
4: Buenas tardes, noches, papi Rim. Aquí reportándonos, aquí pues reviviendo después de ayer nuestro festejo 10 de mayo. Y pues también un poco achicopaladas porque pues recordamos a la gran señora, las jefas de jefas. Mi madre hermosa que pues hace 3 años ya no la festejo en vida, pero sé que ahí es una gran fiesta arriba.
0: Exacto,
4: y,
0: exacto.
4: Pues te saludo, bonito inicio de semana y un besote, papi Rim.
0: Así es, mi querida Sheila. Ahí arriba también te hicieron su pachanga allá arriba. ¿Tú crees que no? ¡Ay, por favor! Conociendo a las mamis también armaron su guateca allá arriba, ¿eh?
2: Vaquerito, buenas tardes. Aquí andamos a los 400. Dije a mi clienta Araceli que le mande saludos y un beso.
0: Araceli.
2: Que le gusta tu programa.
0: Hola, Ara, ¿cómo estás? Hola, ¿para dónde vas, Ara? ¿Para dónde te va a llevar Juan Carlos, Ara? Buenas noches, ¿eh? Llegas y cenas, preciosa, ¿eh?
5: Aunque me digas de cosas, pero yo la amo a ella.
0: Sí, pero ella nada más está por compromiso. ¡Vaquerito! ¿Cómo estás, mi querida Elsie, preciosa? Aquí desde La Blanca, Mérida, Yucatán, Venancio, Quinil, buenas noches. Saludos a mi querido Antonio, allá en la Unión Americana. Mi querido Tony está atento de la radio en Massachusetts, en Boston. Vía internet, está atento todo lo que pasa, papá.
6: Buenas noches, vaquerito. Se reporta Juanito desde la ciudad de Longanizas, Valladolid, Yucatán. Saludos, un fuerte abrazo. Aquí en el Cuatro Letras, dándole a los 400 laborales.
0: ¿Y ya nos dio hambre? ¿Y ya nos dio hambre, Juanito?
7: Pero vaquero, un saludo aquí de Pistea hasta el rancho de Nico Castillo, de parte de Rosa Eugenia Chiptún y María Marlene Santiago.
0: Oye, Rosa, pues está muy rara tu voz, Rosa, ¿eh? ¿Estás ronquita, Rosa? ¿Qué onda? Se te escucha extraño.
8: Buenas noches, vaquerito, buenas noches. Ahorita bendiciones, vaquerito. Excelente inicio de semana. Éxito en tu programa.
0: Gracias, Rafita. ¿Te quieres tu tallón, Rafita? Hola, saludos. Hoy es mi cumpleaños. Aquí estoy en Tulum, Natanael Palma. Oye, felicidades, muchacho. ¿Cuántos años cumplimos? Así la verdad, Natanael. Di la verdad, papá. ¿Cuántos años cumples? No mientas. No mientas, papito, ¿eh? Se llama Trabajando. La siguiente rolota que vas a escuchar, sí. Ellos son mis amigos que ahorita andan dándole duro. De Mazatlán. Para la península. Suena. Con todo. Saludos a todo el equipo y a la gente de Zona Blindada.

0: De la pausa, vamos a jugar hoy ABC Radio.
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1: Son las 8 con 13 minutos. 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

0: canción debut del Paleto. Con esta debutó luego de su separación de la Maravilla Musical de México. Este fue su primer sencillo. Ya tiene su tiempecito, ¿eh? El amor barato. 8:18 p.m. Ahora, en este momento en Quintana Roo. Las 7:18 p.m. para usted que nos escucha en Yucatán y Campeche.
1: No le escuchaste bien la voz a Rosa, ¿verdad? Se convirtió en Rosón.
0: Es que sí, se escuchó muy raro. Yo dije, ¿qué le pasó a Rosita? Bueno, saludos al Pachiloco Vaquero. Saludos a mi mamita. Que los dos están en el cielo. Pero seguro, Juanita, desde allá arriba también ellos celebraron juntos, ¿eh? Mira, aquí vine a cenar a la casa. Oye, ¿estás a dieta, papi? ¿Estás a dieta, Omar? Por eso de la coliflor, ¿qué onda? ¿Eh? ¿Le estás bajando a las grasitas, verdad, papi Rim? Oye, vaquero, dile a mi esposa Mariana, porfa, que la quiero mucho, es muy tóxica. Shh. Mariana puede ser como quiera, chispa, ¿eh? Si Mariana quiere ser así, que lo haga, ¿verdad, Marianita? Tú haz lo que quieras, mi amor. Que ese hombre no te mande y te limite. ¿Ya ves? Yo aquí te consiento, ¿eh? Y él solo te critica, Mariana. Hola, saludos, buen inicio de semana. Todos los días no me pierdo el programa, ¿eh? Hay que ir armando el plan para los que cumplimos en mayo o cumpleaños. ¿De qué fecha eres, Flesita? Exactamente, ¿de qué fecha del mes de mayo? A ver, pásame el chisme, por favor. 99 82 36 45 44. Oiga, tengo boletos para el partido de mañana, 7:30 p.m. Estadio Beto Ávila. Juegan Conspiradores contra Tigres. Sí señor, mañana hay partido de béisbol. Tengo 13 pases dobles para el partido de mañana, para que se vayan a disfrutar de un gran partido y a relajarse también. Ahí contra Tigres, contra Conspiradores, mañana juegan. Sí señores, mañana van a jugar a las 7:30 p.m. Ah, del 14 de mayo. Oye, ya casi, mi fresita.
2: Buenas noches, vaquerito. Buenas noches. Aquí andamos, ya vamos a cenar, vaquerito. Saludo a mi familia. Bye, bye, vaquerito. Bye, bye.
0: Hasta luego, Chucho. Que tengas buena noche, papito. Oye, vamos a jugar a BC Radio. ¿Ya sabe cómo va la dinámica? En este momento yo voy a decir la letra.
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0: Ya sabes qué tienes que hacer una vez que ya o diga la letra. Escucha bien la regla. Solo quiero que mandes propuestas. Escuchen bien. Ay, pero aunque aún así sé que van a meter la pata algunos o algunas. Quiero que solo mandes nombre de canciones. Escúchalo bien. Nombre, título de canciones que inicien con la letra. Por favor, atención. La letra T. La letra T. La T de taza. La T de turquesa, la T de Tito, la T de Toño, la T de la T. Así que mándame tu propuesta, pero tiene que ser rap. Dije letra T. Ay, Rick, de veras.
4: Me estás oyendo, inútil.
0: T, la T, así, T, la T, la T. Ay, de veras. Corre tiempo, señores. ¿Qué canciones con la letra T? Dale. Ay, ese mi Rick, de veras, ese mi Rick me dice, ¿dónde está el amor? Ay, Rick, ¿por qué no eres un Rick normal, papito? Se acabó el tiempo, familia, así que vámonos rápidamente. La producción va a escuchar las canciones que usted propusieron con la letra T. Bien por los que lo hicieron ya, para los que lo están todavía pensando, suerte, ¿eh? Ahí para la próxima más rapidito, ¿sale? Arrancamos, se llama Tonta. Es el grupo Mojado.

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0: Son las 8 con 25 minutos. 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
3: Ay, no, de verdad no puedo, no puedo, no puedo, no puedo.
4: ¡Que le baile!
3: Oiga, a pesar de que lo dije despacio, lento las indicaciones, le dije que iban a haber cristianos que iban a meter la patota. Escuche usted, ¿cuál fue la indicación? Nombre de canciones. Venancio Quinil.
5: Temerarios, temerarios, temerarios.
3: Santiago Rodríguez de Tulum.
6: Hola, de los Tigres del Norte, Pedro y Pablo eran hermanos.
3: Alexis, alias Dedos de Fuego.
7: Traviesos de la Sierra.
3: O sea, ¿qué? ¿La indicación no era clara? De veras, de veras, de veras, de veras.
8: Me estás oyendo, inútil.
3: Ay, Dios mío, 30, su repucherísimo caso.
9: Un saludo a María de Rosario, que ya mero se va a dormir. Bye, bye, vaquerito, bye, bye. A la familia López Vázquez, saludo, bye, bye.
3: Saludos, papito, saludos, mi querida Gaby. Ay, Gaby, ya no sé qué voy a hacer contigo, ¿eh? Ni modo, tenemos que hacer algo para que estemos juntos más tiempo. ¿Cuál es la solución, Gaby? Tú dime la solución, Gaby preciosa.
10: Buenas noches, vaquero. Si no te gustan mis comentarios, elimínalos como eliminaron a la América.
3: ¿De cuál tú? A ver, ¿de cuál?
10: Coméntalo, bolita. Si no te gustan mis comentarios, los puedes eliminar como a la América.
3: Ah, es que no lo vi entendido.
10: Buenas noches, vaquero. Si no te gustan mis comentarios, elimínalos como eliminaron a la América.
3: Ah, ya entendí. Ay, perdón. Es que ya sabes que yo de fucho no sé nada, Miguelito. A mí honestamente me hablas de fucho y es como que si me estés hablando de astronomía y de física. No le sé nada, chao. Así la neta. ¿Para qué te voy a mentir, Miguelito Díaz, eh? Pero eso vas a provocar que se empiecen a poner aquí a pelear y la neta, eso no gusta, eso no gusta. Bueno, ya después de haber aclarado que era nombre de canciones...
4: ¡Palabras!
3: Lamentable los que lo hicieron incorrectamente, pues ¡pobres! Ahora, ¿te quieres ganar tu boleto doble para el partido de mañana a 7:30 de la noche? Mándame, por favor, tu nombre completito, por favor. Nombre completito. Tu nombre completo y finalízalo diciendo: yo apoyo a los Tigres de Quintana Roo. Tu nombre completo, por favor, en el mensaje de WhatsApp. Y finaliza: yo apoyo a los Tigres de Quintana Roo. Las primeras tres personas se van a llevar, sí,
4: ¡baile!
3: Se van a llevar su boleto doble para que vayan al partido de mañana a 7:30 de la noche. Conspiradores contra Tigres, para que pasen una riquísima tarde y allá disfruten de unos kibis kibis, de unas papitas, de unas... ¡Ay, oh, qué rico! Así que mándenme su WhatsApp. 9982-36-45-44. Para que se pueda ganar su premio inmediatamente los primeros tres. Nombre completo y yo apoyo a los Tigres de Quintana Roo.
11: Vaquero, vaquero, buenas noches. Aquí reportándome, cocinando, estoy haciendo la cena. Pero pues nada más para mí solo, porque la tóxica anda por allá. Hay un... Anda viendo unos asuntos, pero bueno. A ver si llega a dormir hoy en la noche. Ya le cociné, a ver qué onda. Pero pues ves, ya ves, ahí estamos. Así es la cosa.
3: Ya saluditos, estás. Saluditos. Gracias, papito. Papi, te toca cocinar. Hasta que hagas algo, ¿eh? Solo, por favor, no vayas a dejar sucia la cocina, Marcela, ¿eh? Ay, porque es tu vicio. Ya me lo dijo Anaí. Te ves fatal. Trono de México.

0: esta.
1: La banda MS. Tengo que colgar la canción que acabas de escuchar.
2: Los vaqueros.
1: El teléfono para seguir en contacto de WhatsApp es el 99 82 36 45 44. Ya tengo ganadores de los boletos. Catalino Joaquín Medina, Brian Solís Hernández y Merly Adriana Ruiz ya tienen sus boletos respectivos para el partido de mañana 7:30 de la noche. Hola, saludos y los comentarios, por eso el shampoo trae instrucciones. Póngale cero. Ay, yo la verdad no me metan en sus rollos, Marbella. A mí no me metan en sus rollos. Un beso a mi chaparrita hermosa. A mi cuñada Cecilia. Hola, Ceci. Oye, Johnny, soltera, casada, con permiso, sin permiso. Digo, te pregunto, ¿verdad? Si se puede saber. Saludos a mi amigo Felipe Canul, ahí en la tapicería.
3: Buenas noches, vaquerito, aquí escuchando tu programa, descansando un rato después de la trabajación.
1: Gracias, amigo José Francisquito Góngora.
4: Un saludo a María de Rosario, que ya mero se va a dormir. Bye bye, vaquerito, bye bye, a la familia López Vázquez, saludos, bye bye.
1: Bye bye. Buena noticia, mi vaquerito chulo, ya de vuelta, ya me reportaré de nuevo todos los días, ¿en serio? Ya vas a estar de nuevo conmigo en las noches.
2: Vale.
1: Ah, yo lo sé. Entonces ya te voy a tener otra vez todas las noches, Gaby. Saludos a mi hija Alondra, que el día 8 de mayo fue su cumpleaños. Andaba pues en la Ciudad de México en el concierto de Tibías. Y aquí estábamos esperándola, la queremos mucho. De parte de su papá Jorge. George. Bueno, es decir que le van a celebrar su cumpleaños este fin de semana. Entonces va así la cosa, ¿verdad? Va así la cosa, mi amigo George. Ay, soltera, Cecilia.
2: Dime.
1: Ceci. Háblale bien de mí, Johnny, ¿eh? Háblale bien de mí, que todo quede en familia, papito. Ya sabes. Háblale bonito del vaquero. Oye, felicidades.
2: Las mañanitas.
1: A todas las personas lindas, hermosas, preciosas. Que están celebrando el cumpleaños hoy. Los que hoy cumplen años, 11 de mayo, felicidades.
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1: A nombre de todos los que hacemos este programa, ya. O sea, nada más yo. Te deseo. Ah, también Manuelito en cabina máster, ¿eh? Felicidades, que se la pasen bien bonito y que les consientan, por favor.
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1: Así.
5: Venimos todos.
1: Y es momento de irnos con pausa. Regresamos con más de las propuestas que nos hicieron desde la ABC Radio, ¿eh? Aún quedan algunas cancioncitas que poner de la ABC Radio, pero eso lo escucharemos después de esta pausa comercial.
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0: Son las 8:43.
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0: sí, mero, sumero, petatero, familia. El que te habla, el que te saluda de lunes a viernes. Ya sabes que me encuentras, me escuchas y te acompaño. Por las noches, de lunes a viernes, arrancamos a las 7 de la noche. Hora de Quintana Roo, claro, ¿eh? 6 de la tarde, hora de los estados de Yucatán y Campeche. ¿Ok? Y bueno, ya sabe cómo ponerse en contacto con nosotros, cómo comunicarse vía WhatsApp. Casi todos, todavía hay gente que pues no se acostumbra a utilizar el WhatsApp o que no tienen WhatsApp, aunque usted no lo crea, hay gente que todavía no usa el WhatsApp, ¿eh? Recuerda, 99 82 36 45 44. Es para que lo utilices, para que nos mandes, sí, por favor, tu mensaje.
1: Vaquero, buenas noches. Por ahí, a ver si me está escuchando la tóxica. Aceite, dos limones, un medio de tortilla, por favor. Yo sé que está escuchando, ya viene manejando, está escuchando. Y pues ya sabes, es el complemento. Si no, no cenamos. Ya estuvo que comemos para mañana.
0: A ver, para mañana. Vamos a repetir el audio. Por favor, Ani, pon atención a lo que te está pidiendo Marcel.
1: Vaquero, buenas noches. Por ahí, a ver si me está escuchando la tóxica. Ajá. Aceite, okay. Dos limones, un medio de tortilla, por okay. favor. Yo sé que está escuchando, ya viene manejando, está escuchando.
0: ¿Con un medio de tortilla les alcanza, papi? No, papi, entonces no comen. ¿Cómo va a ser eso? Bueno, pues ahí está el mensaje, ¿eh? Y también saludamos a la gente que va en el transporte colectivo, a los que van en las diferentes rutas que cubren esta bella ciudad de Cancún. Les saludamos a ustedes. Muchas gracias, dice, pongan camaleón. Ay, no sé quién es.
2: ¿Quién les dijo que hay complacencias? ¿Qué no entienden, Padre Poderoso Jesús?
3: Me estás oyendo, inútil.
0: ¿Ya escuchaste? ¿Ya escuchaste a la persona del celular 1786? Vuélvanoselo a repetir, por favor.
2: ¿Quién les dijo que hay complacencias? ¿Qué no entienden, Padre Poderoso Jesús?
0: ¿Así, más clarito no se puede. Un saludo para mi bellísima niña Isel. Besotes, esto se llama Te lo dije. Es codiciado. Y el grupo Firme. ¡Río!

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6: Son las 8:56. 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

0: Ok, familia, estamos arrancando la tercera y última hora del programa. Escúchelo bien, la tercera y última hora, ¿eh? Los Acosta nos interpretaron Te Necesito. Mensajes de WhatsApp.
1: Buenas noches, Vaquero, buenas noches. Mándale saludos a la tóxica abandonadora, María Chihun.
0: María, hola Mari, ¿cómo estás? ¿Qué tal estuvo tu fin de semana, Mari? ¿Te consintieron, Mari? Espero que sí, ¿eh? En la cama te... Espero que ese hombre te haya consentido bien ayer, ¿eh? Hola, vaquerito, ya sabes, rumba al 8-5. Mi querido Bolsón, que tengas un buen descanso. Hola, bebé. Soy tu vaquero. Perdón, señor Antonio López. Vaquero. Perdóneme la vida, pero ¿usted qué? ¿Por qué me habla así? ¿Por qué? ¿Con qué derecho? Señor Antonio López. Cuando los tratas con el látigo de tu desprecio. ¡Ah, se siente duro!
1: Buenas noches, vaquerito. Aquí de Pedricarme, escuchándote, un nuevo oyente. Está chido el cotorreo. Del TX.
0: ¡Bienvenido, mi tigre! Ahí está mi Tiger del TX 1854 de Playa del Carmen. Le damos su tallón de bienvenida. Le damos su tallón. Le damos su tallón al tigre. Hola. Aquí estamos terminando de hacer ejercicio. Muy bien, pero mami Ricky, si tú estás bien. ¿Quieres tener más fans, verdad? Vas a hacer que me encele, Noemi.
1: Vaquero, vaquero, vaquero. Buenas noches, vaquero. Un poco tarde, pero ya nos estamos reportando, escuchando al vaquero desde la maquinaria pesada desde Playa del Carmen. Saludos, vaquero.
0: Gracias, amigo José Luis.
2: Buenas noches, vaquerito. Buenas noches. Aquí reportándome, como todos los días, aquí desde Playita la Bella. Aquí disfrutando del calorcito y aquí tras la chuleta, como todos los días. Bendiciones, vaquerito. Y vamos a seguir escuchando la mejor radio del mundo mundial, Radio Turquesa.
0: Oye, aquí yo, ahí, ¿quién? Vaquero, vaquero, vaquero. ¿Y cómo te llamas, hombre desconocido? Vaquero, vaquero. Digo desconocido porque no tengo su nombre. Aquí en el WhatsApp, ¿cómo te llamas, hombre anónimo? Soy tu vaquero. A ti, el de playa. El que acaba de mandar mensaje de WhatsApp. ¿Cuál es tu nombre? Házmelo saber, por favor, si es tan amable. Esa rola de Te Necesito es un exitazo de mi época. Se la dediqué a mi señora, ¿eh? Pues ya. No digo el lo digo por ti, no por ella. Oye, 99 82 36 45 44. Me mandaron en la de ABC Radio una canción de Tu Engaño, pero solo tengo Tu Engaño con Liberación. Pero no sé si fue esa la propuesta que había hecho Alfredo, porque solo dijo Tu Engaño, pero supongo que es la de Liberación, ¿verdad? Sí, porque no dijo nada más, solo dijo Tu Engaño. Así de rápido. Si no me cree, escuche cómo lo dijo. Entonces yo quiero pensar que es la versión o canción de Liberación.
1: Tu Engaño, Tu Engaño.
0: Ahí está. Fue todo. Entonces quiero, sí, creo que es la de Liberación, ¿eh?
2: Quiero, quiero, quiero. Buenas noches. Aquí reportándonos de nuevo. Aquí desde Vista Real. Aquí escuchando la programación del día San Lunes.
0: Saludos, mi hermano. Te mando un fuerte abrazo. Un fuerte abrazo, mi querido Misael. Misael Solís, abrazote enorme, papirrín. Bueno, le seguimos con las propuestas que nos mandaron hace ratote. A ver, ¿qué dice Alfredo Tapia?
1: Es correcto, vaquero, es correcto.
0: Ah, ¿entonces estoy bien? Ah, mira, papirrín, es que como no lo pones ahí en el mensaje, pues estoy adivinando, papito. Vaquero, vaquero. Y pues obviamente no le quiero fallar, ¿verdad? Aquí llega Karim León, que nos canta... Vaquero, vaquero. Tóxico.
3: ¡Ay! ¡Viva las tóxicas!
0: Ah, yo conozco también a algunas y algunos. ¡Cáncer! Más en Carrillo Puerto, oiga.

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0: Son las 9 con 12 minutos. La semana.

0: hasta que te conocí. Alberto Aguilera Valadez. Sí, yo sé que es mejor conocido como Juan Gabriel. Otra de sus grandes composiciones e interpretaciones. Hasta que te conocí. A mi gente hermosa que nos escucha en Motul, a la gente de Telchac, de San Eduardo, de Tzemul, de Sinanché, de Yobaín, de Canzacab, de San Mateo, a la gente de Temash, ¿cómo estamos, Balché? Tecal de Venegas, allá en Tella, en Tepacán, en Izamán, Sitilpech, amigos de Siuché, de Quimbilá, de Sitilcún, de Tecantó, Cacalchen está presente, a la gente de Quiní, de Concal, de Vaca, de Yashkukul, Nolo, Tishkokop, Tishpewal, familia que nos escuchan allá en Canacín, por supuesto, Joktum, Tamek, Seye, y por supuesto en la capital yucateca, estamos hablando de la ciudad de Mérida, Yucatán. Gracias por sus mensajes, familia. Papi Chulo, saludos al Tóxico y a la Foca. Ella sabe quién es, Papi Chulo. Guay. ¿En qué problema me están metiendo? ¿En qué problema me estás metiendo, licenciada? Saludos para Luisito, a Huichito, del 3097. También le toca a Tallón. Tallón. ¡Otra vez! Ahí está Luisito, ¿eh? ¡Hola, vaquerito! Hoy se les cayó la antena a los amigos de las Águilas. Ah, no sé, mi amigo Aurelio. Tú sabes que aquí de fucho no nos metemos, papi. Aquí de fucho no nos metemos porque si no luego no se me controlan.
1: ¡Super vaquero! Soy el papá del Guaúl. Ya traigo radio otra vez. Medio me perdí un poco. Pero ya estoy de regreso. Saludos al buen Guaúl que acá viene. Ahí se le hizo tarde en terminar la tarea, pero bueno. Ahí anda el buen Guaúl.
0: Dieguito, con la pena, pero ya apagué tu velita. Así, mira, le hice así. Porque te habías perdido mucho. Pero de mi amigo Guaúl no. A mi amigo Guaúl no le apago su vela. Él sí es mi amigo de coraza.
2: Hola, guapísimo, hola, guapísimo. Ayer ya no me pude reportar. Ya no me pude reportar contigo ayer, bebé.
0: Ah, ¿sí?
2: Coméntalo, papacito chulo. Ni siquiera escuchando, trabajando, bebé.
0: Papacito chulo, señor Antonio López. ¿Qué, nos hemos revolcado en la hamaca alguna vez? ¿Hemos hecho cosas allá en su carrito? Así lo voy a tratar porque usted me ha dejado muy mal siempre, ¿eh?
3: Vaquero, vaquero, vaquerito, una duda, vaquerito.
0: Dígamelo.
3: ¿Por qué se habían dicho que el puente lo iban a abrir a las 4 o 4 y media de la mañana?
0: Ah, mira, papi, no lo sé. Ese tema no lo... Mira, ese tema, ahí te lo encargo para noticias, papito. Ahí esa información no lo sepo. ¿Para qué te miento? ¿Para qué te voy a decir que... Ah, mira, vamos a opinar, porque la neta no le sé. Ah, estoy más preocupado que mi carro se le dañó la pila ahorita, papi. De hecho, es cierto, ¿eh? Se murió la pila de mi carro, chavo. Ah, pero me vine en la otra, allá en la motito. En la malcriada. Ah, porque se llama mi moto, ¿eh? Vaquerito, ese Juan Gabriel, pero decían Juan... Ah, no lo sé, papi. Además, ¿qué tiene si lo era, ronco? Y si era Escalol, ¿qué tiene? Cantaba bonito, tenía buenas composiciones. Lo quisiera con su vida personal, cosa que a mí me viene valiendo. Y nos debía valer cacahuate, ¿verdad? Digo, ¿verdad? Digo, al final de cuentas, lo que uno hace en su casa, en sus cuatro paredes, ese es su problema. Lo que haga él y lo que hiciera él es cosa que a nosotros no nos importa, ¿correcto?
2: ¿Quién no te acuerdas de Hawái?
0: No, papi. La calle Hawái, no, nunca he ido. Y yo soy tu amigo vaquero. Ay, Rafa. Pues tienes que hacer mérito, Rafita, porque últimamente te me estás descarriando, ¿eh?
4: Hola, querido, querido. Ay, que te llegó el mensaje. Ya viste, llegó el mensaje de mi papá. Ya vino por mí. Ya escuché apenas un mensaje que dio. ¿Cómo estuvo, querido? Pues ya son, no sé, como 4 millones de años que no te mando mensaje. ¿Cuándo me voy a presentar? Ya le faltan las tortitas de cochinita y un refresquito.
0: Guaúl, yo voy a estar en playa. En playa voy a estar el miércoles, Guaúl. Y el jueves voy a estar en Tulum. Digo, a ver si nos saludamos, Guaúl. Saludos a Juanito que anda preparando la cena allá en Mucuiche, Yucatán. ¡Hola! Acá con mi Angelita pasando el calor. Oye, sí está fuerte el calor, Alexea. Allá en Cielo Nuevo, ni me digas.
5: ¡Y báilale!
0: ¡Ni me digas, papirrín, eh!
6: Buenas noches, vaquero, buenas noches.
5: aquí terminando de trabajar, vaquerito. Vamos a descansar, que la familia nos espera ya en casita.
0: Así es.
5: Excelente inicio de semana, vaquerito.
0: Igualmente, mi querido Fercho, que llegues comiendo y no llegues con las manos vacías. Llega con la cena. Vaquereo, saludos para ti y a mi hija Perlita y al yerno Tizoc. ¿En serio? ¿Así le dices Tizoc? Ahí del gatito del 793. Yo te presto mi pila. De hecho, estoy buscando una pila, chavo. Para ver si no es la pila de mi carro que se dañó. Yo sospecho que es la pila de mi carro. Pero pues mañana tengo que buscar. No, yo no, mañana no puedo. Mañana tengo control, ni el miércoles. ¡Ay, Dios! Hasta el viernes. Hasta el viernes podré checar mi carito. ¡Auxilio, auxilio! ¡Mi carito no arranca! ¡Vámonos con esta canción! Viene el señor Alejandro Fernández. Se llama Mátalas. Si te gusta. ¿Te gusta? Yo sé que te gusta.

0: 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Son las 9:27. 105.1, la que manda. 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
1: Ni chance para tomar café me dio. Vámonos con esto. Junior Clan.

saludando, Río Lagarto, San Felipe. ¿Cómo estamos, familia? Mi gente Lina de Panamá, que también se reporta a la gente de Suquilá, de Jolcá, de San Felipe, allá de Tizimín, Calocmul, de Espita. A ver, manifiéstense, por favor, háganse presente. La gente de Temozón, de Texoco, de Tinún, de Balantún. ¿Dónde está la gente de Yotzonota, la gente de Quintana, de Cenotillo? A ver, Guayma, que esté presente Pisté, Chichen Itzá, gente de Cagua, a la gente que se reporta de Tishbacap. Buenas noches, Tusik. ¿Eh? A la gente de Tuncas, hola, buenas noches.

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1: Más le gusta.
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0: Chichimilate com Choquem.
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0: Sí me lo sé, chavo. Y a través del 100.5 FM. Ahí también estamos en Yucatán.
2: Hola, buenas noches, vaquerito. Aquí escuchándote como todos los días. Mándale saludos a mi papá Eugenio, que te estamos escuchando. Que tengas una excelente bendecida noche, vaquerito.
0: Pregunta, Natalia. ¿Sirvió de algo y no te pusieron a cocinar hoy? Pregunta. ¿O te tocó otra vez cocina?
3: Buenas noches, mi hermano. Aquí reportarme un poco tarde, pero seguro, ya sabes. Oye, te pasas de veras porque pues, dices que te manden las canciones y no sabes que uno aquí está ocupado su mano batiendo chocolate. Te pasas, en serio.
0: Si ni haces nada, Juan Carlos. Si ni haces nada.
4: Resulta que no te acuerdas. Pero cuando estabas en mi carrito, pedías más.
0: Los caballeros no tenemos memoria, señor Antonio López. Dispense, pero no sé de qué carrito está hablando usted, dispénseme, ¿eh? Carrito que no se ve, se apaga su velita. ¡Vaquerito! Buenas noches, acá con mi angelita pasando el calor. Ni me quiere dar para mi cagua. ¡No! Nada, mi Alex, una es limón con chía. ¿Cómo que caguamo? No. ¿Verdad, angelita, que es limoncito con chía? Es más sano, papito, más sano, ¿eh? No te olvides de Jalapa. Pues también repórtese, Rodri. Pues, oye, me dicen, oye, háganse presentes, por favor. Repórtese para que no me olvide.
2: Nada, vaquerito, me agarré mis vacaciones. Ya le tengo que cocinar a mi papá Eugenio.
0: Y ahora cuéntame, ¿qué está cocinando Eugenio? Quesadillas no vale, ¿eh? Sincronizadas no valen. Sí, porque solo es agarrar tortilla. Ponerle jamón y queso, no. ¿Qué está cocinando Eugenio, eh? ¿Qué está haciendo, eh? ¡Saludos, compadre! Acá en Tizimín andamos comiendo unos taquitos de empanizado con mi señora. Oye, Chuchito, ¿y cómo se llama la patrona, papá? No seas envidioso. ¿Cómo se llama ella, papá? No seas así, papá. 99-82-36-45-44. Te repito, así con calma el número telefónico, porque hay gente que luego nos regaña y nos dice, no lo dicen bien, lo dicen bien rápido, no da chance.
5: La morra está.
0: Entonces, 99-82-36-45-44, ¿eh? Vámonos con esta canción que es del maestro Juan Sebastián. Esta canción va para ti, ¿eh? Espero que ahora sí la escuches. Se llama Secreto. Secreto de amor. Es para ti, ¿eh? Escúchala ahora sí. Escúchala.

0: cuando cambias ese dato en el teléfono celular. ¡Uy! Y cuando suena el WhatsApp, estás al lado. ¡Uy! Hasta frío te da. Hasta te tiembla. Ah, pero ahí estás, ahí estás. Secreto de amor, el gran maestro Joan Sebastián.
1: Algo fácil de cocinar, querido, porque no se dificulte la vida. Unas tortas.
0: Es lo mismo que las quesadillas. Se pasa, papá Eugenio, se pasa, de veras. Unas tortas. No, no, yo esperaba algo mejor. ¿Qué sé yo? Ahí un huevillo con longaniza, frijolitos. Puras fallas, ¿eh? Oye, vaquero, saludos desde Miami. Oílo, es cierto, desde la bella isla de Cozumel. Pero déjame decirte una cosa, ¿eh? Cozumel no le pide nada a Miami, sinceramente, la verdad. Así que, Cozumel, chulada. Saludos a mis mujeres, a mi hija Luna Alejandra, a Nicole Guadalupe, la pequeña mía Angélica, y a la principal, la más hermosa, la única, mi amante, mi amiga, mi guerrera, mi luz, mi esposa, Concepción Guadalupe. Qué bonito lo dijiste, Mr. Mike. Qué bonito lo dijiste, ¿sabes qué? Me gustó. Mi Conchi, de su hermoso y apetitoso gordo, el buen Mr. Mike, y las demás que lloren. Me gustó como lo dijo, ¿eh? Me gustó. Solo por eso, papi, la verdad, aplausos para ese muchacho, Lo dijo bien bonito, Más, hasta feliz Guadalupe, estar Guadalupe, Concepción Guadalupe. Se notó la sinceridad de tu palabra, papá, Ma, papi, casi me enamoras, pero no, tampoco es para tanto, Delante de ella no te conozco. ¡Ay! Saludos para Edgar. Primera vez que se reporta Edgar aquí en Playa del Carmen en el 420. Dale su tallón. Edgar, así para que te quedes conmigo más tiempo. Oye, vaquero, nos reportamos saliendo de la plaza. Comprando regalo para la esposa. Mi esposa quiere tacos. Puro pedir hace. Déjala. Déjala. Por favor. Pero hay que comprarle porque si no, mi esposa luego pide el doble, claro, papito, ¿eh? ¿Cómo se llama ella? ¿Cómo se llama Marquito? ¿Cómo se llama la esposa?
2: Buenas noches, papi Rey. ¿Qué pasó con mi complacencia? Bájelo.
0: Sheila, ¿cuántas veces hemos dicho en el programa, Sheila, que música regional, así la música de las canciones de solo el artista que tocamos? Es que tú pides pura canción pop, mija. Aquí no. No tocamos de eso aquí. Somos en norteño, banda, grupero, salsa, cumbia. ¿Qué es la ese Alejandro Hacha? Él no canta ese tipo de música. ¿Qué onda, sí, Sheila? ¿Qué pasó, mi Sheila? Me estás fallando, estás confundida de programa y de radio, Sheila. Pasó, aquí somos otro tipo de música. Vela, vela. Saludos a mi abuelito Don Guadalupe Tus y a su hijo Rogelio, mejor conocido como Pochi, de parte de Miguel. Anduve ausente, pero aquí andamos. Saludos a mis compañeros Félix y Carlos. Aquí te estamos escuchando, mi querido Manny 2448. Vámonos al segundo turno, Enrique Aguilar. Ni modo, papito. Diosito nos hizo hermosos, preciosos, pero no millonarios, ¿verdad, Edgar? Digo, ¿verdad que eres, Enrique?
3: Dime, vaquero.
0: Ni modo, hay que chambearle. Nos vamos a la pausa, por favorcito. Vámonos a la pausa comercial. Regresamos para el cierre ya del programa.
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4: Son las 9 con 44 minutos. 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

0: canción le estoy agarrando cariño. Se llama Osadía. Edel Muñoz te la interpretó esta noche.
1: Eso es todo, amigos.
0: ¡Ya se acabó el programa de hoy! ¡Sorry! Este muñequito tiene que ir a ver que su carro arranque. No creo. Hoy no creo. Lo bueno que vengo con la motito. Ahí vengo aquí en la motito. Así que si usted ve ahorita andar a un cristiano aquí por la Talleres o por la Niños Héroes en modo Lentium, soy yo. Soy yo. Ahí nada más para que no se me ande ahí pegoteando mucho. Por favor. Saludos para Linda, que se va para la feria de Panamá de parte de Miguel. Saludos aquí en el portable 455. Terminando la trabajación, tu amigo Efraín de Tella Pueblo. Saludos para doña Mago, que te está escuchando con su nieta Vicky, aquí en Cunamaya, de parte de Josué. Mi querido Quique Aguilar. Ah, entonces eres taxista, papi. ¿Qué numeral tienes, amigo? Digo, si se puede saber, si no te pegan, si no te regañan. Saludos para Gaby, ahí de Tizimín. Que tengas excelente noche. Igualmente para ti, saludos a mis dos mujeres y mis cuatro hombres, a mi madre Cruz y a mi hija Janet, ajá, a mi hijo Kevin y a mis tres hermanos. Ahí está mi querida Fresita Shul.
2: Aunque también Alexander Acha canta algunas regional, solo que son muy poquitas, pero no empiezan con la letra T.
0: Ah, pues ahí está, eso no es problema. Así que para la próxima, ella para la próxima. A ver, ¿qué?
3: Dale, Paquito, que descanses, tengas un excelente fin de inicio de semana. Dale, Paquito, estamos pendientes mañana, mamates, a ver cómo se pone la cosa mañana, Paquito. Pendientes, Paquito, hasta mañana, ya estamos llegando también igual a Valladolid. Dale, Paquito, chao, bye.
0: Ahí está el zorillo. ¿Dónde anda la Chabela ahorita? ¿Dónde estás andando, Chabela, eh? ¿En dónde te tienen ahorita en este momento? Oye, vaquero, saludos a mi esposa Kelly Yasmín. Dice que me quiere dejar por ti. Ah, para que veas cómo se trata, papi. Se trata con amor, ¿verdad, Kelly? Con amor y con cariño. Es que hay una gran diferencia, Kelly, entre... Ajá, y este muñequito.
4: Oye, ¿a poco ya se gastó el programa 3 gente a la machaca con esos rolones? Se fue de volada el tiempo, vaquerito, se fue de volada, de balazo. Ni se sintió con esas rolas que estuvieron en la BC Radio.
0: ¿Ya ves?
4: Bonita noche, bendiciones, vaquerito. Hasta el jueves, se me atoró mañanita. Primeramente, Dios, estaremos. La cuerda escucha. Excelente noche.
0: Eso se escupe, papi.
5: Te veo en la casa, guapo, te veo en la casa.
0: Lo siento, no va a llegar, no voy a llegar, dispénsame. Así que ve a donde quieras, Antonio López. Uy, qué mal, cómo lo maltrato, ¿eh?
6: Que descanses, papi. Nosotros vamos a seguir dándole acá. Vamos a estar con el grillo cantón, ahí lo vamos a estar escuchando hasta las 11:30.
0: Pero motivado, Arturito, te escucho muy así, a Chico Palao.
7: Buenas noches, mi vaquerito, aquí te ando escuchando en Mérida, Yucatán, en Lázaro Cárdenas. Saludos para la familia Vargas Chalet. Saludos para ti.
0: Ah, o sea, nada más de última opción. Ah, sí, va, saludos para él. ¡Oilo! Ok.
8: No, amigo, no. Nada, vaquerito, nos dedicamos a la fumigación de hoteles, restaurantes.
0: Oye, ¿te pueden cargar ahí uno que otro taxista cucaracha? No es cierto, mi querido Kicker. Que tengas una buena jornada, amigo, que le eches toda la galleta.
9: Amigo mío, que descanses. Que descanses, ya acabó tu jornada de programación.
0: Así, merengues.
9: Ojalá y arranque el mamalón. Si no, ahí va poco yo por ti.
0: No, el mamalón se quedó en la casa. O sea, no quiso arrancar desde la casa. Ahí se quedó estacionado. ¿No escuchaste que agarré la motito y ven en la moto?
10: Me estás oyendo, inútil.
0: De veras, hasta Samá, que descanses. Que sueñes. ¡Ay! Niña, no me hagas tener pensamientos ahorita así, ¿eh?
2: Yendo a casita, nos vemos mañana, bye, besotes.
0: Besotes, hasta mañana, que tengas buena noche. Beso.
6: No me pasaste el nombre de la Chabela, no se la iba a acabar.
0: De hecho, no sé dónde anda la Chabela, no sé, me mandó mensaje ahorita. No sé dónde anda ya guardada. Que descanses con mucho cuidado, a casa, bendiciones, gracias, mi querida Fresita.
6: Listo, vaquero, listo. Gastado, se dice en mi pueblo. Ahí mañana, nos vemos mañana.
0: Ya sabes, Tigrito, arrancamos a las 7, papi, 7 de la noche. Dime, vaquero. 7 de la noche mañana, tú la sabes, ¿eh? Mi quiero Josué, también que descanses.
1: ¿Dónde dejaste a Rogelio, vaquerito? ¿Dónde dejaste a Rogelio?
0: En mi casa, chamo, no quiso. Oye, es que no quiso arrancar. Soy tu vaquero. Yo muy nice, llego a las 6:15, meto mi llave, giro mi llave y zas, no prende. Dije, ¿qué? Entonces, mi cabecita inteligentemente agarra la moto y vámonos, venidos para acá. Por eso casi no iba a llegar. Me acordé que tenía moto. Pero ya les dije, si usted ve ahí un motociclista ahorita camina ahí por la Leona Vicario, ahí despacito, despacito, soy yo. Soy yo, ¿eh? Así que tráteme bien. Saludos a mi amigo Sergio del colectivo 392 de Playa del Carmen, ¿eh? Y se pasa por mí, vaquerito. Pues no, oye, es que no traigo carro. No, oye, es que no traigo carro y todavía estoy aprendiendo a manejar moto. Si con trabajo puedo manejar mi alma. Bueno, ya me paso a retirar. Ya se acabó. Se terminó el programa de hoy. Mañana tenemos una cita mañana. Ya sabe a qué hora. A las 7 de la noche, hora de Quintana Roo. 6 de la tarde, hora de Yucatán y Campeche. Por favor, dice, yo te enseño. Natalia, si estuvieras aquí, te lo juro que te tomo la palabra, mi amor. Te tomo la palabra. Hasta mañana. Saludos a la foca. Guay. No sé quién es esa de la foca, pero no me quiero meter en más problemas.
9: Foto vaquero, el copiloto te va a ir abrazando ahí en la moto, pasa por ella.
0: No, estás bien, y si nos caemos tú. Además, estás viendo que vive hasta Mérida. Si con trabajo llego aquí hasta Los Héroes. Un beso, doña Cristina, que siempre te escucha. Una rola, Cristina. ¿Qué crees, Cristina?
11: ¿Quién les dijo que hay complacencias? ¿Qué no entienden, Padre Poderoso Jesús?
0: Ay, Cristina de Jovaín. Cuídate, que es mi madrastra. ¡Ah, caray! La Fokis. ¡Guay! Gracias, Manuelito. Allá en cabina Master. Mañana nos escuchamos. Pásela bonito. Voy a terminar con esto. El color de tus ojos, la banda MS. ¡Fuga la tortuga, dijo la oruga! Pásela bien. Buenas noches. Y hasta mañana.

0: ¡Oiga, pare todo! Yo solo. ¡Que no está Manuel, que está Roberto!
1: ¡Hola, guapo!
0: ¿Por qué no me dijo el Robert? ¡Ahora sí! ¡Vámonos! ¡Buenas noches!
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2: Son las 10 en punto. 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

0: ¿Qué tal, amigos? ¿Qué tal, gente bonita? Buenas noches, buenas noches. Un placer saludarlos, un placer estar con ustedes en esta noche de lunes, comenzando una semana más del año 2026. El mes es el mes número 5, que es el mes de mayo, más conocido como el mes de las madrecitas bonitas, claro que sí. Pues ya se fue, ya disfrutamos ese día tan hermoso, ese día tan bonito, ese día más conmemorable como lo conocemos, como es el Día de la Madre. Ahora pues viene el Día del Maestro, el día 15. Saludamos de antemano a todos los maestros en su día, muchas felicidades, claro que sí. Pues nosotros ya estamos aquí frente a estos micrófonos para llevarle a usted una edición más de su programa Los Pueblos Mayas. Un programa dedicado a todos nuestros hermanos de la lengua maya. Un programa donde nosotros no queremos que esa maya se olvide. No queremos que, la verdad, esa bonita lengua que nos han dejado nuestros antepasados siga viviendo. Hay que seguirle dando vida a la lengua maya para no olvidarlo. Esa es la finalidad de estar frente a estos micrófonos, gracias a nuestro director general, el licenciado Gastón Alegre López. Y aquí estaré con ustedes hasta las 11:30 de la noche. ¡Buenas noches! Buenas noches a nuestros hermanos allá en tierras yucatecas. Buenas noches. Recuerde que Yucatán también es territorio turquesa. Un cordial saludo a nuestros hermanos allá en tierras yucatecas. 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
0: Son las 10 con 12 minutos. 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

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Ve que me acuerda. Saludos para nuestro amigo Don Castro. Saludos para nuestro amigo Don Castro. Ay, y todos por allá, los invitados que tiene por allá. Nuestro amigo Don Castro, un cordial saludo. Saludos para la señora Yamirna. Muchas felicidades. Nos pidieron un tema. Vamos a escuchar este tema. Espero que sea de su completo agrado. Tu casa, si tú, hombre, jatos pach. Coche, jatos pach. Simpático, márchate lo malo. Ven, escucha, ocoste. Le don Castro, Jaile, Uyoge, Ocotjarana, Uyoge, Ocotjarana, Utena, Tibileto, Chanachet, Malo Jarana, pero ahora Champiriscabi, Champiriscati, un pequeño cuando se le dice. Pues vamos con este, ahorita regresamos. Son las 22 horas 10 de la noche, con 20 minutos, las 10 con 20 minutos en nuestro Quintaro, allá en Yucatán, Campeche y Belice. Son las 21 horas 9 de la noche con 20 minutos. Vamos con más música. Suéltala, compadre. Chaeja tus palabras. Está una charanga, la orquesta jaranera Santa Cecilia. Esto dice el cable. Escúchelo, ahorita regreso. Uy, vea que son. Muévele, don Castro, muévele, don Castro.

0: Ahí está este bonito tema que nos solicitaron, el cable. Es una, pues, ¿qué le puedo decir? Una jarana, así tipo cumbia, condición, ¿verdad? Pero sí, es muy bailable, es muy pegajoso, como para disfrutarlo allá en la casita, como para estar en ambiente, como nuestro amigo Don Castro, allá en la región 94. Ven, cacha, uy, ¿qué es? Un bellán, ¿qué es? ¿Qué le pasa? Un bellazo, pas, le dejazo, pas, tata, quitú, pato, cha, ojos, tres. Le di a mi hermano, tun yocos. Ujay, le tuve que un cato de gatos para hacer un chiquibo. Uyocos, tú te lo. Un chiquibo, ocos. Me quema con la chile, yo gato, sí. Pero usted me chingüile que. Me familia veo, ¿eh? Me familia veo. Pues le tuve. No, cuando le tuve, pues. Malo biscuado, gato, sí. Cato, sí, veo que me cuyo lo cato y luego con el chanchimo todo, pues ahí malo, ucam con el hombre que me acuerda a ti, Don Castro, ve chantilla mi hermana, pues, ve, cato, pase, chicharo, chanullo, te abre la vuelta y les con eso, y macho que ya ti tontero, macho que ya ti tontero, ¿qué más tenemos por allá? ¿A qué más tenemos? Ah, ya tenemos varios mensajes por acá. Sí, la verdad, mira cuántos mensajes. Ya nos empiezan a llegar los mensajes. Vamos a empezar a leer los mensajes y a escuchar los saludos que nos están enviando a través del WhatsApp. Uy, más tuyo. Buenas noches, guío. Aquí lo escucho en Mérida, Yucatán. Soy Lázaro Cárdenas. Saludos, por favor, a la familia Barca Chalé, allá en la bella ciudad Blanca, la Mérida Blanca, claro que sí. Un cordial saludo, muchas felicidades. Gracias por escucharnos, gracias por estar siempre pendiente de nuestra programación. Lázaro Cárdenas, saludos para la familia Vargas Chalé. Ahí está el saludo. Qué bonito, ¿verdad? Ya tiene rato que no llegamos a Mérida. Ya tiene rato, ¿cuánto? Va a decir, hace como 8 años, 10 años fuimos por ahí. Y nos estábamos perdiendo allá en la bella ciudad de Mérida, imagínense. Uno que se pierde en su casa. Uno que se pierde allá en su casa, imagínense. Llegar por allá a Mérida. No, la verdad ha cambiado mucho, señores. Ha cambiado mucho Mérida. Sí, la verdad. Pues ves que cuenta que día a día todo cambia. No se vaya mucho solo llegar a Valladolid. Pues cambia las calles, las direcciones de las calles, ya pues ya con el semáforo y con los nuevos por allá, pues empiezan a cambiar las direcciones por allá de las calles. Igual en Chisimín, así pasa, llega uno, pues ya, que el parque ya no puedes cruzar del parque, que hay por el mercado, no puedes estacionar, que porque, pues es el motivo, te vas allá por la terminal, pues ya no puedes buscar dónde estacionarte, corretean hasta allá por la Plaza de Toros, llegas ahí hasta por ahí por las 8 calles, así respectivamente. Pues la verdad es pues ya se acopla uno, ¿eh? Todo se acopla. A veces hay estacionamientos públicos y para buscarlo no lo conoce uno. No lo conocemos, así pasa en Valladolid, así pasa en la Blanca Mérida, Yucatán. Hay estacionamientos públicos, pero ¿dónde sabemos dónde está el estacionamiento? A ver, tiene un letrerito así más pequeño que no se ve. Mientras tanto, ahí estamos dale vueltas y más vueltas como carrusel. Ahí estamos allá. Un saludo a nuestros paisanos allá en la Blanca Mérida, Yucatán. Zulaca 3, cachabé con el sacerdote de los lumes. Dijo, ve quién va a correr Zulaca 3, llevas caerés. Ve quién va a correr Zulaca 3. Vamos con más música, les avisamos. Cocha, un viejo a tus pais, verá que sos da. Verá que eso también chanta, ves que hay leche, mejor se le pasa, un malo le pasa, che guay que chavo y que che, escúchale, rayo, turquesa, peninsular, vente guay, tú lo ves Cancún, ves que hay leche, verá que eso está. Vamos con este bonito tema, variando la programación, y esto dice así. Junior Khan nos dice, ya cayó. ¿Dónde está chiquitita?
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0: Saludos para la señora Doña Berta Reyes, allá en la región 102.

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3: Ya cayó, como dice por allá Junior Clam, ya cayó. ¿Qué quiere decir esta noche cena, Pancho? ¿Qué quiere, a qué se refiere? ¿Que va a cenar? Pero no nos dice que va a cenar, no nos quiere invitar a la cena. Y recuerda que no debe cenar mucho, Debe poner, como dice por allá, pues algo ligero, algo suave que ponga en su estómago para que pueda descansar. Pues estas horas ya va uno a descansar. Por eso digo que no se vaya a empachar Pancho, porque la verdad luego le da un malestar, le da grura, le da por... No, por eso no debe cenar mucho, No debe cenar. ¡Pancho! Algo ligero, Panchito, un vaso de leche, un pancito y algo nada más que pongas en tu estómago, porque si cena, la verdad, te va a hacer mal. 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Ay, tres, de que ya no le capté la mano, eso ahí, huesca y ves. ¿Cuál es este? Uy, se le pasa, verá que se va. Vamos con más música, señores, vamos con más música. Estamos ya llevándoles buena música a través de Radio Turquesa en este su programa, Los Pueblos Mayas. Un programa dedicado a todos nuestros hermanos de la lengua maya. Tulacatech, cachagüey, con ellos. Vamos aquí, tenemos saludos, señor. Tenemos saludos, deja de dormir, amigo, deja de dormir. ¿A quién tenemos para allá? Máchate, tontelo.
4: Miento, huracanado, grillito, bonita noche, bienvenuti, bonita noche, bendiciones. Aquí estamos, la corda, escucha. Ya se huyó el papierrín con los patrocinadores, aquí seguimos. Nosotros aquí seguimos a las 5:07, bonita noche, bendiciones.
3: ¿Cómo que ya se huyó el papierrín? Se llevó a todos los patrocinadores. Gillo, un placer saludarte, amigazo del alma, nuestro amigo el buen Gillo, como siempre por allá. Que el amigo Papelón ya se lleva a todos los patrocinadores. Imagínense, hasta el Topollillo se llevó por allá, el amigo Pepe Tusa. Imagínate, hasta el buen Topollillo. No quiere dejarnos a Topollillo por acá. Le dice, Pepe, déjame a Topollillo por acá para que me acompañe. No. Es mi compañero y me lo llevo. Eso digo, Pepe. Imagínense. Ahí se lo reclamas mañana por ahí, yo. Ahí se lo reclamas por allá, nuestro amigo y compañero de trabajo, el buen vaquero, el buen Pepe.
5: Grillito, don Grillito, muy buenas noches, don Grillito. Ya te estamos sintonizando en Playa del Carmen, desde la maquinaria pesada, Grillito. Ahí te mandamos cordial saludo. ¿Dónde dejaste a la Chabelita? Ya fue a cobrar la pensión la Chabelita todavía.
3: Bueno, don José Luis, ¿sabe algo? Me habla tanteo. ¿Sabe algo? No, me habla tanteo. Que si ya le di la tarjeta a la Chabela, que voy a cobrar la pensión. Don José.

0: Soy Luis Lorenzo Argüello, un placer saludarlo allá en Playita del Carmen. Pues allá está con la maquinaria pesada, un placer saludarlos como siempre. Me imagino que deben estar descansando, haciendo una pequeña siesta por ese lado. Un cordial saludo, muchas felicidades. Más cierto el Marvin, los banques, catos y güey, a tus que les hemos catos sin camistulaca, le vas que a tus que soy huesca iglesia.
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0: 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Ahorita lo buscamos. Mientras tanto, vamos con este bonito tema. Escucha, hoy le gato pasa. Ver a quién trae Don Rigo Tobar. Ver a quién cascando de chivaco.
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0: Son las 10 con 44 minutos. 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
6: Don Arturo, chingo, pues quema, ahora si te echelo no los mac, pues quema, ahora si te echelo, tu carta, pues ya pas, verá quién se quiere pas, tu carta, de rigo tomar tacu, y que verá quién se ca. Saludos, don, ¿qué? Saludos, don. Dice por acá. Saluda por favor a doña Marisol López de Tulum. Mañana es su cumple. Ay, está, mira eso, que mañana cumple años doña Marisol allá, doña Marisol López allá en Tulum. Muchas felicidades, señora. Muchas felicidades, que la pase chévere, que la pase bonito con la familia. Aparte de que, pues, imagínense, acaban de por allá estar unidos por ser el Día de la Madre y vuelve a cumpleaños. No, qué bonito tener a toda la familia juntos nuevamente. Un placer saludarlo. De parte de todos los compañeros aquí de Radio Turquesa, les deseamos a usted lo mejor. De parte de todos los que trabajamos aquí en Radio Turquesa, de parte de los locutores, de parte de los programadores, de parte de la secretaria, de parte de todos, de parte de la familia turquesa, vamos a decir, de parte de la familia turquesa, le enviamos a usted muchas, pero muchísimas felicidades. Señora Marisol López, muchas, pero muchísimas felicidades. Hola, ¿podrías qué? Mandar estos saludos. Claro que sí, pues ahí está el saludo para doña Marisol. Muchas felicidades. Que la pase chévere, que la pase bonito con la familia. Que lo disfruten, señores, que lo disfruten. Qué bonito tener a la familia, qué bonito tener a la linda madrecita de nosotros, qué bonito tener al lindo padre, a los hermanos, qué bonito estar unidos, qué bonito estar juntos, qué bonito estar, saber que pues hasta ahorita tienen por allá a esa familia. Ahorita, pues imagínense, cuando vayan desapareciendo, cuando el privilegio ya se los vaya llevando, luego lo lamentamos. Si viviera mi papá, si viviera mi mamá, si viviera aquel, ya no existe, papá. Soque, chupitulaca. Si no disfrutaste a tu lindo padre, si no disfrutaste a tu linda madre estando en vida, pues ya muerto, ya para qué lo recordamos. Es un decir, ¿eh?
7: Bueno. Buenas noches, Grillito. Aquí, hola, tía de audición, ¿no? Tía de noche, Marco, vos, tía de más igual, Marco, y Bellitón, Chan, Bello, Lali, with on, with Marco, porque es Maya, Marco, Bishamanicha, no, Chul. Chao, ya de chat, y que jala, ¿no? Bastín. Tú super paso doble, te lo don Grillo. Está aquí un uy, que paso doble.
6: Don Jaime Cu, un pechima, a ver si tú no es más. 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Son exactamente las 22 horas 10 de la noche con 46 minutos, señores. Las 10 con 46 minutos. Pásenla bonito, pásenla chévere, ahorita regreso. Recuerden que en Yucatán, Campeche, en Belice son las 21 horas 9 de la noche con 46 minutos. Vamos con música. Señores, ahorita regreso. Verá que son los genios. Escuche usted ese tema del recuerdo. Es nada más que a don Rigo Tobar y esto que dice el músico chiflado. Está escuchando Pueblos Mayas.

0: Estos sí son recuerdos, la verdad, estos sí son recuerdos. Bonitos temas, bonitos éxitos a través de Radio Turquesa Peninsular. Desde el 105.1, frecuencia modular estéreo, transmitimos para ti desde Cancún, Quintana Roo, desde Huaytucucho, y le escucharon una vez que él es Twitter, Esquimacora, Clac, Quiser, Tulaca, o se le pasa. Me cárcel, no es maco, cabrón, rico, tomar cárcel, chiluca, no sacar su paso, cárcel. Pues, ¿qué es que le llamó esto, mi sí? Supas como hay tres luminas, pero tu pasas y todo su laca le jatas pasa. Ve y casca, ve y coi su laca, se le pasa. Pues no es más que eso, ve que va a coger su laca, te es. Va, chantito, se lo. Vamos con. Ah, sí, sí, espérate. No te me aceleres, compadre. No te me aceleres. Vamos con unos mensajes. Ahorita regresamos. Patrick Maqueque, no es más. Patrick Maqueque, me casaste en chiquito, me enjuja esto y ya. Casi ya en chiquito, me cabequecha. Mi hoja de chiquito. Casi ya me casaste en chiquito, no es más. Verga, eso.
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8: Son las 10:54. 105.1, la que manda. 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
0: 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Vengo para acá más mensajes, ¿cómo está don Grillo? Soy Merly, ándale, ahí está, mira eso, ándale, ahí salen los sapos rotos. Un placer saludarte, Merly, un placer saludarte, muchacha hermosa, linda, chula, preciosa, guapa, un placer saludarte, un besote para ti, hasta allá en tu centro de trabajo, muchas felicidades, saludos, Merly, Merly Beatriz Estrella, un placer saludarte, chica bonita. Gracias, qué bueno que te acuerdas por acá de los pobres. Cátate, o este de que, pues, quinchan cátate, chelo. Quinchate, chelo. Pero, usted ya todo, gente, nos envía más mensajes. Buenas noches, don Grillo. Saludos desde Esperanza, la familia Cham. Bendiciones y saludos, me dice por allá desde Esperanza. Ándale, sí. Esperanza, esperanza, esperanza. Esperanza. Esperanza. Esperanza, sí, allá por San Pedro, ahí por kilómetro 102, por esta Esperanza, ¿eh? Un placer saludarlos. A ver, ¿cuándo pasamos por allá? Siempre damos la vuelta, ¿eh? Siempre pasamos por allá cuando nos vamos allá en Canto del Quim, siempre pasamos a dar la vuelta por allá, nos tomamos un café por allá, nos compramos por allá, nos, pues algo por allá de las verduras, frutas y verduras que venden por allá. Un placer saludarlos a todos nuestros hermanos. Ahora sí, nos vamos con más música, señor. ¿Con el siete ujeo se le pasa? Pues con el hoy un pec, hay un cartoncito de la casa y todo un pec, hay. Ah, ese de pasto, voy cartoncito, no. Pues ni que vaya, sé que tú me fale, guau, guau, guau. Justa, el chiquimiche que le hartas pasa. Guacaca, me quemucaba. ¿Verdad que suelta? Vamos con este mensaje, ahorita regresamos con el tema que nos solicitaron de Pat Boy. El tema se titula Guacaca, me quem. Si me vuelves a abrazar, es el título del tema. Ahorita regreso.
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1: Huacacamequen, huacacamequen. ¿Quién se encuesta? Qué bonito tema, ¿verdad? Qué bonita pronunciación en lengua maya. Huacacamequen, quincacuista. Si me vuelves a abrazar, si me vuelves a abrazar, vuelvo a vivir. Dice este tema. Qué bonitos temas, ¿verdad? Esto es Pat Boy en lengua maya. El tema se titula, repito, Huacacamequen. Si me vuelves a abrazar. Es el título del tema. Saludos para nuestros hermanos allá en Pino Suárez, en especial para el maestro Pat Boy. Un placer saludarlo. Y a nuestros hermanos allá en Carrillo Puerto, un cordial saludo, muchas felicidades. A nuestros hermanos allá en Yaxley, allá en Chumpón, allá en Xcacal Guardia, allá en Pino Suárez, un cordial saludo. A nuestros hermanos ahí en Tigosuco, ¿qué tal? ¿Cómo están? Tulaga y su concilés, mis abeles. Ve que macola y tulaga, te tu lume, le mayasobo, tu no lume, le mayasobo. Efectivamente, ahí está el saludo a nuestros hermanos allá en Chancá, Veracruz. También le enviamos un cordial saludo. A nuestros hermanos allá en Limones. Un placer saludarlos, gracias por la preferencia que nos brindan. O ese de que están en la macho que ya estoy tontero, macho que ya estoy tontero. ¿A quién más tenemos por ese lado? Tenemos más mensajes, señor. Suéltalo por allá. Chay, chay, chay, uy, más chantito tontero.
2: Firma el grito, firma el grito. Dice Chabelita que ella es la mera la que administra la pensión. Don Grillito, debería de invitar una noche a la Chabelita al programa para que nos aviente unos quejidos de burra en brama.
1: Ay, Dios mío. Dios mío, con usted, señor. Ay, vamos a invitar esos días, podríamos poner de acuerdo con la Chabelita, por ahí. Ay, vamos a invitar a la Chabela que venga para acá a darnos unos quejidos por allá, unos quejidos de burrito por ese lado, con la Chabelita. Por acá nos dice don Marcelo Pech, un cordial saludo, señores. Ya tiene rato que no se reporta a los amigos de Marcelo, ¿qué pasó? Vas, usted los noches, viene estuchando en la caja, viene chajante, upole, no, upole, ¿qué, no? Upole guacho, viene colune, ¿qué, no? Buenas noches, saludos, Grito, desde Cozumel, de parte de la familia Pechtec. Grillo, ¿puedes poner una preciosa jarana? La foto de... Sí, la foto, qué bonita foto, un atardecer allá en la bella isla de las golondrinas. Cato, sí, yo he hecho esta tubo. El tío, yo he hecho Don Marcelo Cato, sí, yo chile, Cato, sí, un tubo lequino, se está ocultando el sol. Hola, Radio Turquesa, desde Bonfil, un placer saludar a nuestros hermanos allá en Alfredo Vladimir Bonfil. Saludos para el sastre, ya tiene rato que no hemos ido a ver al sastre, un cordial saludo. Muchas felicidades para el sastre allá en Alfredo Vladimir Bonfil. Buenas noches, Grillo. Mándale saludos por acá. Mándale un saludo a mi hijo Jair Alexander. ¿Qué? Alexander. Hoy cumplió sus 15 floridas primaveras. Ponle, por favor, las mañanitas, porfa. Gracias, Grillito. Me dicen por acá Gonzalo Chalé, ahí en Cantunilquim, Quintana Roo. Cordial saludo a todos nuestros hermanos ahí en Cantunilquim. Ahí me saluda al viejo por allá, señor. Ahí me saluda al chino. Ahí me saluda a Marentes. Ahí me saluda a quién más por allá, a la maestra Chuni. Ahí me saludan por allá a la preciosa familia por allá. A la preciosa familia por este lado. Señor don Gonzalo Chalé. Muchas felicidades, gracias. A ver, que ya te dije por ahí que no he ido. Ya tiene días que no he ido por este lado, imagínense. Tengo por allá varios amigos que, la verdad, no he podido ir a visitarlos. Pues, a ver qué día por allá paso a visitarlos. pero para estar un día que valga la pena por allá, que valga la pena visitar a todos nuestros hermanos allá en el encanto del Kikochaba, Kikochinchan, Shima, Shantaba, Cochinchan, Shima, Muchanchan, Cochinchan, Shima, pero tú, Kikinchan, puso, te la, Kayan, Shikinchan, Shima, tu, Jalin, Hetkabet, Chaminchan, Shima, Totero. Vamos con unos mensajes. Ahorita regresamos con más mensajes, ahorita regresamos con más música, señor. Me oyes otra vez.
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0: Son las 11:14. 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
1: Romántico, algo que traemos para usted, algo romántico, escúchelo, y ahorita vuelvo, es Julieta, es el Romeo y Julieta, escuche este video.
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1: Jorge Domínguez es el grupo Superclass.
6: Enamorada.
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Pues ya tus cartas caigo cartas y todo. Para acá nos van a solicitar un tema de los caminantes. También nos van a solicitar una preciosa jarana. Nuestro amigo Jaime también podría estar solicitando una. Quiere escuchar una preciosa jarana. Me dice, Grillo, saludos por favor en cabina. Dice, Grillo, saluda por favor. Saludos en cabina. Desde Valladolid Nuevo. Siempre escucho el programa Los Pueblos Vallas. Excelente inicio de semana. De parte de Eric Antonio. Pon la música de los caminantes, por favor, me dice por allá. Pon la música de los caminantes, por acá nos ha solicitado algo de los caminantes, de su amigo, el buen Eric. Pues ya saludo para ti, Eric. Gracias por escucharnos, nuestros hermanos allá en Valladolid Nuevo. Túmense aquí. Le dicen Valladolid Nuevo o le dicen kilómetro 102. Así era conocido, ya después le pusieron Valladolid Nuevo, respectivamente. Ahí está el saludo para nuestros hermanos allá en Nuevo Valladolid, Tumbensaquí. En maya lo pronunciamos de esta manera, Tumbensaquí, Valladolid Nuevo, Tumbensaquí. Buenas noches, saludos desde la colonia Miraflores de Mérida, Yucatán. Somos de la familia Matus Cam. Excelente programación. Me gustaría que me complacieras con una rolita de qué, de Kleiber, la nueva imagen que se llama Él no te merece. Es el título del tema. Él no te merece. Miren, hoy sí te lo voy a deber, compadre. Hoy sí te lo voy a deber. Son exactamente las 23 horas 11 de la noche con 24 minutos. La verdad, no me da tiempo. Disculpe por allá, pero no me da tiempo. Pero mañana prometo poner el tema, ¿eh? Mañana por allá me mandas el mensaje y ahí te estaré programando el tema con tiempo. Estoy aquí desde las 10 de la noche. Aquí estoy para servirles, para leer los mensajes, para programar los temas que nos solicitan por acá. Buenas noches, don Grillo. Soy José Chacón, alias el Chanmis. El Chanmis, acá escuchándote como cada noche y con la maestra Canul, ¿qué? Con la maestra Canul, que se acerca el día de mi santo Grillo. Ándale, qué bueno por allá, pues un placer saludarlos, señor Chacón, un placer saludarlos, pues a ver qué. Acercaría avisando, dice, es el día 17 de este mes. Qué linda madre me trajo este bonito planeta. Ándale, pues qué bueno, eso es bonito, ¿eh? Eso es lo bonito, qué bonito, pues hablar de nuestra linda madrecita. Ve si puedes poner. A ver si puedes poner las mañanitas para mí, pero que sea del grupo de Rigo Tobar. Ándale, las mañanitas de Rigo Tobar. Pero hoy qué estamos, espera, qué fecha estamos. Todavía somos ya 11. Ahí te lo estaré programando por allá el 16 o el 17, amigo, porque para qué cumple años el 17. Sí, claro que sí, ahí lo estaremos programando por ahí. Don Joel Eduardo Chacón, un cordial saludo para el gatito Chacón. Muchas felicidades, que la pasen chévere. Señores, con este tema de despido, pásenla bonito.
Pásela bonito, espero que hayan disfrutado la mejor música, espero que hayan disfrutado la mejor programación y la plática que hacemos en lengua maya. Ahorita están mayados, pues una le canto si manse que lo malo vi, manse si yo te lo malo vi, te es tu cachalui con tu cachalac, el con. Por ahí nos solicitó un tema de los caminantes y con este tema yo despido. Buenas noches. Estaré regresando con ustedes a las 5 de la mañana para darle las noticias más relevantes en lengua maya. A las 5 de la mañana, aquí los espero nuevamente. Buenas noches a nuestros amigos en Popolná, a nuestros amigos ahí en San Pedro, a la gente bonita allá en Cedral, ahí en Medial, a nuestros hermanos ahí en Kilómetro 80, ahí en Cantuniquim, ahí en San Ángel, ahí en Solferino. Un cordial saludo, muchas felicidades a nuestros hermanos allá en Holobos, a todos grandes hermanos, muchas felicidades, gracias. Ahora sí, me despido con este bonito tema, un tema romántico. Regresa nuevamente los internacionales caminantes, ¿cierto? Que dice, ¡ay, chiquitita! Saludos para la guapísima Dianela. Saludos para la chaparrita allá en la región 235. Y los caminantes nos dicen, ¿para qué quieres volver? Ay, si ya me tienes roto el corazón, chiquitita. Más mira, tacacazo, te. WhatsApp, chapoxica. Sa, vete, lo, timpoxica. Bache, tacacazo, a vete, lo.

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0: Son las 11:30.

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0: Son las 11:47.

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0: Son las 11:50.

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0: Son las 12:18. 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

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Son las 12:29. 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
0: Son las 12 con 46 minutos. 105.1, la que manda. 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
1: Son las 12:56. 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
1: Es la una.

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2: Es la 1:49. 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
0: Son las 2 con 15 minutos. 105.1, la que manda. 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
0: Son las 2:31. 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
3: Son las 2:40.

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0: Son las 2:57.

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0: Son las 3:15.

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Son las 3:29. ¡Crecemos!

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2: Son las 3:44. La Romana.

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0: Son las 3:56. 105.1, la que manda. 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
1: Son las 4:16. 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
0: Son las 4.

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6: Son las 5:36. 105.1, la que manda. 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
0: Son las 5 con 46 minutos. 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
1: Disculpe, ¿cómo se llama?
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3: Son las 5.

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1: Revista del Consumidor Radio. Para preparar nuestro platillo Sabio Profeco, invitamos al chef Jorge Díez Martínez, quien nos preparó una receta rica y nutritiva: pesca del día con hongos y puré de camote. Nos comparte una preparación que reúne diversas técnicas, ingredientes frescos y todo el sabor de una cocina con raíces profundas.
2: Además, tenemos para ti información importante sobre la guía de consumo del mes, tomate verde. Este pequeño fruto, cultivado desde la época prehispánica, sigue presente en nuestras mesas y se ha ganado un lugar especial en la gastronomía mexicana. Además, ¿sabías que una infusión de la cáscara de tomate puede ayudarte a eliminar la caspa? Quédate, porque hoy te vamos a contar más sobre sus beneficios, cómo elegirlo al momento de comprar y algunos datos que tal vez no conocías. Primero, acompáñanos a escuchar cómo se prepara este platillo sabio de la mano del chef Jorge Díez. ¡Comenzamos!
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3: Bienvenidas y bienvenidos a Revista del Consumidor Radio. Soy el chef Jorge Díez y hoy cocinaremos un platillo sabio muy completo: pesca del día con hongos y puré de camote. Es muy grato para mí compartir con ustedes este espacio, la cocina de la Revista del Consumidor. Vamos con los ingredientes. Para el puré necesitaremos 500 gramos de camote. Pueden utilizar apionabo, papa o cualquier tubérculo de temporada. 70 gramos de mantequilla, 3 cuartos de taza de crema para batir, sal y pimienta. Para nuestra guarnición, 100 gramos de chícharo sugar, 378 gramos de ejotes partidos por la mitad, 100 gramos de hongo shiitake y 200 gramos de setas de cardo. También podemos utilizar champiñón o setas cremini o cualquier champiñón que encuentren de temporada en el mercado. Por último, 6 filetes de pescado blanco. Puedes comprar campachi, guachinango, pámpano, lenguado o cualquier pescado blanco que esté a tu alcance. Ahora sí, vamos a la preparación. En un recipiente disolvemos perfectamente 100 gramos de sal en un litro de agua. Colocamos el pescado durante 15 minutos. Después lo secamos y reservamos. No se preocupen por la sal. Este proceso de la salmuera ayuda precisamente a que el pescado solo absorba lo que necesita de sal y realce su sabor. Para nuestro puré, vamos a cocer nuestro camote en una olla express con poca agua por aproximadamente 15 minutos. Después retiramos la cáscara y llevamos el camote a un procesador de alimentos hasta obtener una textura suave. Una vez listo, agregamos el camote molido a una cacerola con un poquito de aceite y la mitad de la mantequilla. La idea es mezclar constantemente para que no se nos pegue o se nos queme. Vamos a incorporar la crema para batir y continuamos mezclando. En ese momento debemos condimentar nuestro puré. Yo solo agregaré sal y un poquito de pimienta. Ahora ya está listo nuestro puré. Continuaremos con nuestras verduras. En una sartén con aceite previamente caliente, agregamos nuestros hongos shiitake cortados en cuartos. Cuando estén dorados, añadimos la sal, les damos la vuelta y reservamos. Haré lo mismo con las setas de cardo. En el caso de las verduras restantes, ponemos los chícharos y los ejotes en agua hirviendo con sal por 2 minutos. Después, los pasamos en un recipiente con hielo y agua para detener su cocción. Los escurrimos muy bien. Y para darles más sabor, los salteamos unos segundos en el sartén que utilizamos para los hongos. Ya tenemos nuestras verduras. Vamos con el pescado. En una sartén caliente, agregamos un poquito de aceite y la mantequilla restante. Una vez derretida, ponemos nuestro pescado al centro y con ayuda de una cuchara vamos a bañarlo con la mantequilla. Una vez que esté 3/4 partes blanco, le damos la vuelta y esperamos a que se cocine por completo y lo retiramos del fuego. Con una servilleta puedes quitar el exceso de grasa. Para el emplatado, pondremos un poco del puré, lo extendemos con una cuchara, colocamos nuestro pescado sobre el puré y terminamos con los vegetales alrededor del plato. ¡Y listo! Ahora tenemos nuestra pesca del día con hongos y puré de camote. Como pudiste escuchar, este platillo sabio es versátil, sencillo y nutritivo. Esta preparación tiene un costo promedio de 261 pesos y rinde para 6 porciones. Sin duda, una gran opción para incluir el pescado en tu alimentación. Anímate a prepararlo y cuéntanos cómo te fue. Antes de despedirme, les quiero recordar que un platillo sabio es aquel que además de ser muy fácil de preparar, combina buen sabor, balance nutricional y rinde para varias porciones. Soy el chef Jorge Díez y fue un gusto estar con ustedes en el Platillo Sabio Profeco. Hasta la próxima.
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0: Recuerda que también puedes consultar la receta en la Revista del Consumidor, en su versión digital, impresa o en nuestro canal de YouTube, Profeco TV.
2: Tomate, tomatillo, tomate de cáscara, no importa cómo lo llames, seguro lo has probado en una salsa verde, en un guisado o como base de unas buenas enchiladas. Su nombre cambia dependiendo de la región del país, pero en náhuatl se le conoce como miltomatl, que proviene de mili, sembradío o milpa, y tomatl, tomate. El tomate verde es una hortaliza que se cultiva desde la época prehispánica y que ha sido parte fundamental de la cocina mexicana, sobre todo para preparar guisos y salsas. Tiene una piel lisa y algo pegajosa y viene envuelto en una cáscara seca que lo protege de la humedad y la pérdida de agua. Su sabor es diferente. Puede ser ligeramente ácido o incluso dulce, dependiendo de la variedad.
0: Su importancia también se debe a que se cultiva en todas las entidades del territorio nacional. Y lo mejor, está disponible todo el año, aunque sus meses de mayor producción son marzo, agosto y octubre. Los estados que más producen son Sinaloa, Jalisco y Zacatecas.
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0: En 2023, la producción en México alcanzó las 757.880 toneladas. Esta producción se destina tanto al mercado interno como a la exportación. En 2023, las exportaciones de México alcanzaron un máximo histórico de 181.168 toneladas. Esto significó una captación de 107 millones de dólares. El destino principal fue Estados Unidos, que recibió 99.9% de esta hortaliza. El resto se distribuyó entre Canadá, Emiratos Árabes Unidos, Belice, República Checa y Reino Unido. Aparte de los beneficios económicos que su exportación brinda al país, podemos encontrar otros beneficios a la salud. Los tomates aportan fibra dietética, niacina, potasio, magnesio, fósforo, cobre y hierro, así como vitamina C y vitamina K. Además, la planta entera puede utilizarse con fines medicinales. Raíz, fruto, hojas y cáliz. Con su cáscara se prepara una infusión que elimina la caspa, puede combatir la calvicie y reduce el dolor de oídos. Como puedes escuchar, este pequeño fruto tiene mucho que ofrecer. Y por si ya estás pensando en qué platillo incluirlo, aquí van algunas recomendaciones de compra.
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0: Elígelos de color uniforme y verde brillante. La cáscara debe estar seca. Su consistencia debe ser firme. Evita que tengan la piel aguada. No los elijas de color verde muy intenso ni con tonos amarillos. Si los vas a consumir de inmediato, recuerda elegir los maduros. No deben tener mal olor. También te recomendamos visitar la Revista del Consumidor, pues podrás encontrar información adicional sobre el quién es quién en los precios de la Profeco, que te muestra los precios mínimos, máximos y promedio por kilogramo de tomate verde, con y sin cáscara en distintas ciudades del país. Y si quieres conocer otras opciones para agregar el tomate verde a tu alimentación, en el canal de YouTube Profeco TV podrás encontrar algunas recetas como ayocotes con carne de cerdo en salsa verde o un delicioso mole de olla verde.
2: Vista del consumidor. El tomate verde es un alimento con gran valor nutricional, económico y cultural. Consumirlo de forma informada es una forma de cuidar tu salud y tu bolsillo. Anímate a preparar estas recetas y compártenos tus resultados en redes. En Facebook nos encuentras como Revista del Consumidor MX y Profeco Oficial. En Instagram estamos como arroba Revista del Consumidor MX y en X las cuentas son arroba R del Consumidor y arroba Profeco.
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0: Son las 6:27. 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
0: Son las 6:28.

0: buenos días, Cancún, buenos días, Quintana Roo, Yucatán y Campeche. Aquí iniciamos la primera emisión de Informativo Turquesa. Da un paso atrás la Secretaría de Educación Pública, dice mi mamá que siempre no. Acuerdan secretarios de Educación de Estados no modificar calendario escolar y mantener el cierre de cursos tentativamente hasta el 15 de julio. Se espera que en el caso de Quintana Roo la Secretaría anuncie las adecuaciones del calendario. Alerta el gobierno del estado sobre fraudes y extorsiones a través de presuntas multas de tránsito o del SAT Quintana Roo mediante enlaces falsos que llegan en redes sociales. Revela la Sedatus que hay más de 6,000 familias sin certeza jurídica por predios entregados del estado hace más de 20 años. Presenta la diputada federal de Morena, Maribel Villegas, ante la Coparmex Cozumel los avances de los trabajos para reducir el IVA y generar estímulos fiscales para la isla en Quintana Roo. Con tacos, pozol y música convocan a marcha por el orgullo mexicano en Tulum luego de que un extranjero corriera a un vendedor de pozol en el complejo Aldeazama. Proponen diputados locales prohibir cirugías estéticas en menores de edad y adolescentes, que a nivel nacional se denomina Ley Nicole, para acabar con casos de negligencia. Y en los deportes, el calor de Cancún va a todo nada. Esta noche enfrenta a las Santas de San Luis en los playoffs de la Liga Nacional de Baloncesto Femenil. Con todo esto y mucho más, damos inicio a la primera de Informativo Turquesa.
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0: Buenos días, qué gusto saludarle desde la cabina de Cadena Radiofónica Peninsular Radio Turquesa, la que manda. Sean todas y todos bienvenidos a las noticias de esta mañana, martes 12 de mayo del 2026. Transmitimos completamente en vivo a través de radio e internet para informarle a usted. Como siempre, tenemos cobertura total estatal. Estamos en los 11 municipios de Quintana Roo. También llegamos a Yucatán, Campeche, Belice y Cuba. Son 17 estaciones sincronizadas en este momento para informarle a usted. Como cada mañana, le agradecemos a Yasmín Bautista en la producción del noticiero, a Jairo Ruiz, el joven maravilla, en la realización y producción del streaming. Saludo a mi compañera y amiga Joana Maldonado. Joana, muy buenos días.
1: Gerardo Auditorio, muy buenos días. Qué bueno que nos acompañan en esta mañana, martes 12 de mayo del año 2026. Y bueno, pues hay mucha información, ya lo escuchó usted, ya escuchó los adelantos. Recordarles que también estamos en Facebook a través de Turquesa News y estamos transmitiendo también en www.radioturquesa.fm. Estamos también en la aplicación de Radio Turquesa. Recuerde que es de descarga gratuita y es compatible con cualquier teléfono celular. También le recordamos el número de WhatsApp para que se enlace con nosotros, 9982-364544.
0: Esta mañana vamos a arrancar, Joana Auditorio, con un tema que viene a colación después de el desastre que ocurrió, o la cortina de humo que quisieron meter a través de la Secretaría de Educación a cargo de Mario Delgado. Vamos a hablar del rezago educativo en menores en Quintana Roo en el periodo escolar 2025-2026.

0: 2026 y en los datos que vienen desde el 2024. Ahora le digo exactamente de dónde salen las fuentes de esta información, pero vamos a empezar por sostener que Quintana Roo se encuentra, Joan Auditorio, en los primeros 10 lugares de rezago educativo a nivel nacional. Ocupa el número 7, el puesto número 7.
1: Nada honroso.
0: De los 10 estados de la República que más problemas tienen con el rezago educativo en menores de edad. Aclaro, menores de edad, que eso es importante porque también está el rezago educativo en adultos. Pero bueno, ese tema lo dejaremos en estos momentos a un lado, en este instante. ¿Por qué? Porque vamos a enfocarnos en los problemas que enfrentan jóvenes y niños, principalmente de la edad de 5 años de edad, 6 años de edad, que es cuando entran a la primaria,
1: educación
0: hasta
1: básica,
0: los 15 años, literalmente. ¿Cuál es el problema? El problema es que hay una deserción escolar tremenda, hay una falta de infraestructura en algunas zonas, literalmente, y hay también lo que es ignorar a las comunidades. Por ejemplo, este es un dato bien interesante. ¿Dónde se da el mayor rezago educativo en Quintana Roo? Bueno, José María Morelos, el municipio, ocupa allá en la Franja Sur el primer lugar. Es muy alto el rezago en niñas y niños de comunidades mañas, evidentemente, claro, por justas razones. Después le sigue el alto rezago en Felipe Carrillo Puerto. Aquí no es primaria, en José María Morelos es primaria, literalmente. En Felipe Carrillo Puerto es secundaria. Después también viene en tercer lugar el municipio de Lázaro Cárdenas. Después viene Bacalar. ¿Qué tienen en común José María Morelos, Felipe Carrillo Puerto, Lázaro Cárdenas y Bacalar, los cuatro primeros lugares a nivel estatal en rezago educativo? Bueno, uno, que no llega allá la infraestructura de la Secretaría de Educación, eso es real, faltan maestros, ¿cuántas veces hemos manejado esa información?
1: Claro.
0: Y dos, no hay todavía una estructura suficiente para atender las comunidades mayas. Esa es una realidad. Después viene Otompe Blanco, donde el rezago está focalizado en las periferias y en las zonas rurales, lo que es la ribera del río Hondo, Tulum. En el caso de Tulum, el rezago educativo, Joan Auditorio, es por la falta de estructura educativa. No hay suficientes primarias, o sea, el crecimiento poblacional es muy grande y no vamos de la mano con eso. Obviamente aquí también la explosión demográfica tiene mucho que ver, la migración tiene mucho que ver. Entonces Tulum tiene esta situación peculiar y particular. Después, Benito Juárez. ¿Qué pasa en Benito Juárez aquí en Cancún? El rezago educativo se debe a los problemas de violencia intrafamiliar y sociales. Es decir, niñas y niños son, o la vida los lleva a obligar a trabajar, a atenderse dentro del sector productivo laboral de Cancún. Es decir, en la deserción, aquí viene el problema de la deserción, porque aquí en Cancún y Playa del Carmen, que es el municipio que sigue, tenemos este funcionamiento económico turístico muy grande que orilla a varias familias a decir no a la escuela, sí al trabajo, en cualquier tipo de modalidad, y sí se ve reflejado en la calle. Y tan se ve reflejado que el problema que tenemos como tejido social en la ciudad es que la Secretaría de Seguridad Pública reporta, por ejemplo, actos vandálicos de niños entre 10 y 16 años de edad. Estos niños están en la calle, no están en la escuela, literalmente. Este es el rezago que enfrenta Cancún y su éxito turístico. Misma situación ocurre en Playa del Carmen. Y después viene el lugar donde menos rezago hay, increíblemente, porque la población tampoco es tan grande, que es Puerto Morelos, Joana Auditorio.
1: Claro.
0: Y también Isla Mujeres. Isla Mujeres y Puerto Morelos mantienen un estatus de rezago menor educativo en Quintana Roo, al igual que Cozumel. Bien, esta situación nos preguntarían, y creo que es válida la pregunta, ¿de dónde sale la información? Bueno, sale de lo que es el Coneval, donde está el apartado, usted lo puede buscar en cualquier momento, la medición de rezago educativo y de pobreza en México. También en el Coneval, en el estudio sobre niñas, niños y adolescentes en rezago educativo. Y también Joana Auditorio, está el Sistema Nacional de Información Educativa, el CINEA. En estos cuatro apartados, usted puede tener toda la información en cuanto a rezago educativo, tanto de menores como de adultos. Y esta mañana, en Informativo Turquesa, nos enfocamos en menores, porque la Secretaría de Educación Pública, a cargo de un tipo que no sabe absolutamente nada de educación, como es Mario Delgado, o sea, creo que Mario Delgado estorba ya también en el gobierno federal, estorba a la presidenta Claudia Sheinbaum, porque todavía se envalentona el sábado, después de que la presidenta desmiente, o sea, yo no puedo entender esta parte.
1: El mismo viernes.
0: O sea, la presidenta desmiente en la conferencia matinal que era una propuesta, que no era un hecho. Aunque ellos, Mario Delgado y los secretarios de educación, claro, los secretarios de educación no le podemos achacar gran cosa de los estados porque estaban detrás de él, del principal representante de educación, también hay que decirlo. O sea, tampoco podemos lincharlos, literalmente. Pero Mario Delgado aseguraba, afirmaba en una mentira total de que el 5 de junio terminaban las clases. Ahora, después, el sábado y domingo, después de que fue desmentido, insistió. Luego, ayer lunes, avienta un speech que no le voy a poner esta mañana porque en verdad da coraje, porque habla de que el sector empresarial no ha tenido espacios para las madres y padres de familia, que dice que 15 días, prácticamente 20 días en la escuela, ya son irrisorios después de que se entregan las últimas calificaciones, lo cual yo no le veo sentido. Y una serie de situaciones, por ejemplo, habla de Sonora con el 40% de calor, 40 grados, 45 grados de calor. Yo pregunto, y esta es pregunta para examen, a ver si me pueden apoyar porque quiero pasar mi examen, no como Mario Delgado. ¿Es la primera vez que hablamos del calor? ¿Es en serio que el calor debe ser un factor? ¿Por qué no lo checaron antes? ¿Por qué no nos vamos 10, 15, 20, 30 años antes? Donde las secundarias, las primarias, por ejemplo, en el caso de Quintana Roo, ni ventiladores tenían. Hoy, por ejemplo, yo presumo bachilleres, que para mí es el mejor lugar para preparatoria en Quintana Roo, porque además los salones tienen aire acondicionado. Seguramente con Alep también, seguramente a lo mejor Cebetis ya lo implementó, antes no lo tenía, pero el calor ha sido factor desde que nace territorio. O sea, ¿por qué poner un pretexto tan banal, con todo respeto? Porque maestras y alumnos, maestros también, se la han fletado. Y ahí entran estas cifras. El rezago educativo en Quintana Roo es grande. ¿Cómo rayos, Joana Auditorio, nos presentamos y proponemos que se adelante el fin del ciclo escolar cuando hace falta mucho por atender?
1: Sí, hubo ahí además un atraso. El gobierno federal desde el 2018 sabe y conoce que México iba a tener un mundial, la organización de un mundial. Y se habla mucho también de la infraestructura en la Ciudad de México, en donde todo les ganó por apuros y se les ocurrió esta gran ideota de adelantar la conclusión del ciclo escolar. Ahora está en cancha de los estados decidir en lo individual qué van a hacer, quiénes van a decidir. Y con base en qué pues temas, ¿no? Cada estado decidirá si concluyen hasta el día 15 o desde el día primero, porque al final de cuentas dice Mario Delgado que desde los últimos 15 días los niños van a hacerse mensos,
0: sí,
1: que
0: exacto.
1: Los maestros también se hacen mensos y todo es una simulación. Eso es lo que dijo ayer el secretario de Educación, ¿no? Desde el día 1 de este ciclo escolar, que comentábamos, incluso tuvo más vacaciones porque así lo estableció la propia Secretaría de Educación Pública para que los maestros descansaran más. Eso fue lo que dijo Mario Delgado al inicio de este ciclo escolar. Bueno, pues tuvieron todo el ciclo escolar para adecuar los contenidos para poder adelantar o poder dar una noticia como estas. Y vemos ocurrencias y vemos, pues sí, posibles cortinas de humo que solamente entorpecen la vida pública y nos hacen cuestionarnos sobre realmente qué está haciendo el gobierno federal en relación a temas como ese que comentas, gravísimos, y por qué están ocurriendo, ¿no? Y vemos también cifras, no solo Digo, esas son las cifras en educación básica de niñas y niños de Quintana Roo, pero también hay cifras bastante escandalosas en la población general de Quintana Roo. Hablamos de muchísimas personas, de 41.457 personas analfabetas, es decir, que no saben leer ni escribir. Y así, hablando de ese termómetro, pues así podemos hablar del tema educativo ya con cifras, ¿no? Bastante fundamentadas, que hablan de que, pues no, esas medidas, pues no van.
0: Claro. Repetimos, José María Morelos, Felipe Carrillo Puerto, Lázaro Cárdenas y Bacalar. Ahí está el gran problema del rezago educativo infantil de menores de edad en Quintana Roo. Pausa, regresamos.
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2: Son las 6:55. 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
1: Charlotte Rojas, te saludamos. Platícanos, ¿cuál es el pronóstico de clima? Buenos días.
2: ¿Qué tal? Buenos días, Joana. Buenos días a Gerardo y también a Jordan Cabina y a todos los que nos acompañan en este martes. Y bueno, pues las condiciones prácticamente bastante parecidas a días anteriores, mucho calor, más calor de lo habitual. Hoy se esperan temperaturas máximas de entre 31 en zonas costeras hasta los 39 grados centígrados en zonas colindantes con Yucatán y Campeche. Entonces, bueno, pues mucho cuidado hoy con golpes de calor que pudieran presentarse. Evite el sol entre las 11 y las 4 p.m. y también hidrátese adecuadamente durante todo el día. Y bueno, también algunas lluvias dispersas podrían presentarte en la zona de Isla Mujeres y también en Lázaro Cárdenas. En esa intersección entre esos dos municipios podrían darse lluvias que podrían ser fuertes, así que bueno, pues mucha atención si se vive o se viaja hacia esos lugares. Y también algunas lluvias dispersas podrían darse en las zonas colindantes con los estados de Yucatán y Campeche en el transcurso de la tarde. Entonces, bueno, pues el día de hoy así se presentará el día. En el resto del estado se espera mucho calor y también no se descartan algunos chubascos aislados de menor importancia. A partir de mañana podría incrementarse el potencial de lluvias en todo el estado y ya lo estaremos comentando con mayor certeza precisamente el día de mañana. Y pues bueno, así las condiciones para el día de hoy. Gerardo y Joana.
1: Bien, gracias, Shalom. Buenos días.
2: Muy buenos días y que tengan todos un excelente día.
1: Vamos a la pausa, regresamos.

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0: Son las 6:59. 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
8: Alejandra May, adelante con tu reporte. Muy buenos días.
9: Muy buenos días, Joana, Gerardo, buenos días a la auditorio. Bueno, pues comento, está tanto vehicular, algo pesado en la avenida Chabán, dirección hacia la avenida López Portillo, para que tomen los conductores. Las obras sobre esta vialidad, pronto llegar a la avenida Los Urbes, ya terminaron la nivelación de pozos, incluso quitaron los montículos de tierra que estaban ahí acumulados por las obras que se llevaron a cabo pues por varios meses en esa transitada vía. Comentarte el cruce con la avenida La Quinton, avenida Galaxia del Sol, también conocida como la calle sin nombre, pues los semáforos no están funcionando a ese punto de la ciudad para que estén en precaución los conductores que transitan por esa zona, ya que pues se registra el tráfico pesado más que nada por las tardes. Comentarte, en el Boulevard Sultana, a la altura del kilómetro 13.5, se mantiene todavía las obras en esa zona, y bueno, la circulación vial por los elementos de la presencia turística la desvían a espaldas de la Plaza de Sultán, eso para que los conductores que vienen bajando desde el Boulevard Hernando Coloso puedan incorporarse nuevamente al carril de bajada del Boulevard Cotucán y bueno, continuar su trayecto hacia el centro de la ciudad. Y comentarte sobre lo que estoy diciendo de la avenida Bonampaca, llegar al estudio vial, también hay un poco tránsito vehicular, asimismo en la avenida 135 en dirección hacia la avenida Guayacán, y el aduanamiento de la autopista bajando de la carretera Gas Auto, también hay poco carga vehicular para que tomen en cuenta los conductores. Y bueno, como siempre, la recomendación, circular a velocidades moderadas para evitar accidentes. Afortunadamente hoy no está lloviendo, el pavimento está seco, sin embargo pues se recomienda pues no exceder los límites de velocidad. La información, Joana, muy buenos días.
8: Bien, gracias por la misma. Muy buenos días, Alejandro.
9: Buenos días.
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10: Nada más agregar, hay gente que ha ido de paseo al puente. Y entendamos que el puente Nichupté sí es un atractivo, sí está padre cruzarlo. Hay muchas fotos, ya vi N cantidades de TikTok y de publicaciones en Instagram. Uh-huh. Pero tenemos que ser conscientes de que el uso es por necesidad y para descender los índices de carga vehicular. porque, sí. O sea, no les estoy diciendo que no vayan, pero tengan, o sea, vayan si quieren conocerlo en horas que no sean pico, porque el fin de semana fue un caos también ahí de repente. Sí. O sea, entonces, ahí el llamado a la conciencia.
8: Sobre todo recordar, Gerardo, que un domingo al mes va a ser destinado para actividades recreativas y entonces lo van a poder correr y recorrer y caminar y todo lo que quiera la gente, porque en este momento no es un puente peatonal, o sea, no puede entrar la gente caminando.
10: Exacto.
8: No entran scooters, no entran patines, patinetas.
10: Y motocicletas.
8: Y motocicletas debajo.
10: Porque también vi, por ejemplo, que motocicletas de 250 centímetros cúbicos, las 250, a fuerzas querían entrar y los pararon. Ahí viene el trabajo de tránsito, porque sí, las corrientes se sienten. Claro. Se sienten. Y por ejemplo, hasta en unas 600 centímetros cúbicos también se siente, pero está más pesada, o sea, tiene más agarre, ¿no? Entonces, ahí el llamado, claro, nada más a la conciencia, porque es importante, pero muy importante, hacer esta vía útil y sobre todo funcional.
8: Y entender que las medidas son por seguridad, no, claro, son una ocurrencia, sí, nada más. Sí.
10: Y ya hablaremos acerca de las benditas extorsiones, porque, híjole, ese dato es no menor. Pero antes de hablar de eso, vamos a hacer contacto con mi compañera Laura Beitia. Les contamos ya cómo está el rezago educativo. Bueno, la Secretaría de Educación Pública, a cargo de quien estorba, quien es Mario Delgado, pues retrocedió ayer. Y serán los secretarios de Educación los que pongan la fecha, esto a nivel estatal. Danos más información, Laura Beitia, te saludamos con gusto, muy buenos días.
4: ¿Qué tal, Gerardo? Muy buenos días a Joana y al auditorio. Pues después de una reunión que duró casi 6 horas entre el titular de la Secretaría de Educación Pública, Mario Delgado, y las Secretarías de Educación de las 32 entidades federativas, y reconocer que el cierre anticipado de las escuelas, pues sí tiene un impacto directo en las familias, se dio a conocer el Acuerdo Nacional sobre el Calendario Escolar 2025-2026, que tras un proceso de deliberación colectiva y en atención al llamado de la presidenta Claudia Sheinbaum y priorizando el derecho superior de niñas, niños y adolescentes a una educación integral, pues se tomó la decisión de mantener el calendario en los términos originales, es decir, que el ciclo escolar concluirá el próximo 15 de julio conforme a lo que estaba previsto originalmente y ya no se va a adelantar al 5 de junio como había propuesto la SEP la semana pasada. Sin embargo, establecieron que ante circunstancias extraordinarias o condiciones particulares de las entidades federativas y de conformidad con el artículo 87 de la Ley General de Educación, pues podrán realizarse ajustes al calendario escolar siempre que se garantice el cumplimiento del plan y programas de estudio, tal como es el caso de Yucatán, que ha dado a conocer anoche que las clases van a concluir el 26 de junio. Mario Delgado cuestionó que la Ley General de Educación exija entre 185 y 200 días efectivos de clase, al considerar que eso responde a una visión tecnocrática y estándares comparativos que reducen la educación a indicadores de permanencia que no van con los nuevos estándares de la nueva escuela mexicana, e incluso comparó al país con otros donde solo hay 170 días de clase y que ha funcionado, pero olvidando, Gerardo, que al menos en México y en Quintana Roo existe un rezago importante en el rubro educativo. En el caso de Quintana Roo, aún no es oficial, pero ha trascendido que la Secretaría de Educación se va a pegar al calendario original y está a la espera de que esto se confirme en el transcurso de las siguientes horas. Por lo que ahora, bueno, pues va a faltar ver la postura del gremio magisterial, que son los que más habían celebrado la primera propuesta de adelantar el cierre, y hasta ayer en los comentarios que se observaban en la transmisión, pues eran precisamente de defensa a tener más vacaciones, Gerardo.
10: Pues sí, al final del día, eso tenemos que observar. Nada más me queda la duda, mi estimada Laura Beitia, ¿es todavía un hecho de que aún es al 15 de julio? Porque tengo entendido que en el acuerdo que se hizo ayer iban a ser las secretarías de educación en el estado los estados las que definirían la fecha. ¿Ya lo definió la Secretaría de Educación en Quintana Roo?
4: Bueno, Gerardo, el acuerdo nacional que dio a conocer precisamente el Consejo de Autoridades Educativas es que el ciclo escolar concluya el próximo 15 de julio. Sin embargo, bueno, ahí también dejaron abierta la posibilidad de que cada estado sea el que haga sus ajustes. En el caso de Quintana Roo, bueno, no hay todavía una postura oficial, pero lo que trascendió ayer por la noche entre precisamente los trabajadores docentes es que se van a pegar al calendario original. O sea, es decir, hasta el 15 de julio terminarían las clases, Gerardo.
10: Ok, entonces esto significa que nos vamos directamente, Laura, Joana, auditorio, al 15 de julio, ¿no? A fin de, digo, a fin de que la confirmemos esta mañana.
8: Claro, yo creo que esperaría que la Secretaría de Educación de Quintana Roo lo hiciera.
10: Es importante que la titular de la Secretaría de Educación en Quintana Roo, Elda Shishewan, nos dé esta información, ojalá que lo haga en el transcurso del día, solamente para aclarar y sobre todo confirmar si nos vamos hasta el 15 de julio en el caso de Quintana Roo o hay alguna variación. ¿Estamos en el entendido, Lau?
4: Así es, Gerardo, en el caso de Quintana Roo, de la Secretaría de Educación, se va a pegar según, supuestamente, al calendario original, que es decir, finalizarían las clases hasta el próximo 15 de julio, y como bien dice Joana, bueno, pues espera ya la confirmación oficial por parte de la dependencia en el transcurso de las siguientes horas.
8: Claro, y yo creo que ese apartado en el que dice, sin embargo, ante circunstancias extraordinarias o condiciones particulares en las entidades federativas, de conformidad con la Ley General de Educación, el artículo 87, podrán realizar ajustes al calendario escolar siempre que se garantice el cumplimiento de programas y plan de estudio. Creo que yo estoy pensando mal, que esto se enfoca más hacia los estados, la Ciudad de México, por ejemplo, que es el problema y el tema de movilidad por la organización del Mundial. Y bueno, sí, a reserva de lo que la Secretaría de Educación de Quintana Roo pues informe en su momento, si se confirma el 15 de julio, que es la fecha que estaba prevista originalmente en el calendario publicado en el Diario Oficial de la Federación el 9 de junio de del año pasado. Y bueno, pues nada más confirmar esa situación. En todo caso, bueno, pues ya no hay cambio, se suspende. Si usted ya había cambiado la fecha de la graduación de su hijo, la misa, el salón de fiestas y todo lo demás, pues suspéndalo. De nuevo, retómelo porque va para julio. Gracias, Laura.
4: Muy buenos días.
8: Bueno, pues así las cosas. Vamos ahora con mi compañero Manuel Sánchez en un tema más serio. Pues hay una alerta, el gobierno del estado alerta sobre los fraudes y extorsiones a través de presuntas multas de tránsito y también de la Secretaría o del SATQ mediante enlaces falsos que llegan a través de las redes sociales. Manuel Sánchez, buenos días.
11: ¿Qué tal, Joana? Muy buenos días al auditorio, como bien señalas. La gobernadora de Quintana Roo, Lezama, emitió un llamado urgente a los ciudadanos para evitar caer en fraudes cibernéticos relacionados con supuestas multas de tránsito digitales enviadas mediante mensajes de texto o bien a través de WhatsApp. Explicó que delincuentes están utilizando el nombre de dependencias oficiales como el SATQ y Movecro y otras instituciones para enviar mensajes de textos falsos que contienen enlaces sospechosos donde solicitan a los usuarios ingresar placas y posiblemente datos bancarios o tarjetas de crédito. Mara Lezama dejó en claro que en Quintana Roo no existen actualmente infracciones digitales ni fotomultas y tampoco un sistema de control de tráfico que citan los ciberdelincuentes y que utilizan la dirección falsa del SATQ. La dirección del SATQ detalló para que se pueda identificar es satq.qroo.gob.mx. La gobernadora advirtió que el sitio completamente apócrifo busca robar información personal y dinero de la población mediante engaños y mensajes alarmantes que llegan desde números identificados ya de Uruapan, Michoacán, Colima y Tamaulipas. Entre los textos utilizados por los estafadores destacan frases como gestiona tu multa lo antes posible para evitar la inmovilización del vehículo con el objetivo de generar presión y provocar pagos inmediatos. Joan Auditorio, el detalle de la información.
8: Bien, gracias Manuel, y estar muy atentos ante esta circunstancia. Buenos días.
11: Muy buenos días.
8: Bien, tenemos que ir a pausa, 7:11 en Quintana Roo, 1:00 en Yucatán y Campeche.
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7: Son las 7 con 14 minutos. 105.1, la que manda. 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
8: Ya estamos de vuelta, son las 7 de la mañana con 15 minutos, rapidísimo. La SEDETUR reveló que existen más de 6,000 familias que no tienen certeza jurídica en relación a predios que fueron entregados por el Estado hace más de 20 años. Esto está ocurriendo en Quintana Roo. Efraín Castro tiene la información. Buenos días.
9: Buenos días, Gerardo. Buenos días, Joana y auditorio. Pues es así como la Secretaría de Desarrollo Territorial Urbano Sustentable, la SEDETUR, reconoció que miles de familias de Quintana Roo habitan terrenos entregados hace años por el gobierno del estado sin que estos tengan un contrato ni escrituras debido a irregularidades heredadas de las dependencias como Infobir e Invicro. El titular de la SEDETUR, José Alberto Alonso Bando, señaló que muchas personas solo cuentan con órdenes de ocupación y nunca concluyeron sus trámites legales, pese a que algunas llevan más de 20 años viviendo en estos predios. El funcionario explicó que existen casos de familias que dejaron de pagar, propietarios que ya fallecieron o parejas que se divorciaron, generando conflictos legales que hoy complican la regularización de los terrenos. Y ante esta situación, SEDETUR inició un programa para regularizar entre 7,000 y 8,000 lotes en el estado, además de eliminar intereses moratorios y reducir costos de titulación para facilitar los trámites. Uno de los municipios con mayores problemas es el de Felipe Carrillo Puerto, donde durante años se realizaron subdivisiones irregulares que alteraron la distribución original de los predios. La meta de este gobierno estatal es regularizar al menos 1,000 terrenos durante el próximo semestre.
8: Bueno, ahí está la información que da a conocer la SEDETUR. Gracias, Efraín.
9: Igualmente, buenos días.
10: Y bueno, también sabes qué, a raíz de esto también se ha incrementado, Joana, auditorio, en un 8.36% adquirir casa en Quintana Roo.
8: Wow.
10: Municipios de Tulum, primer lugar, Playa y Cancún.
8: De por sí,
10: o sea,
8: ya
10: es muy, muy difícil, conseguir boletos, perdón, lo que es las casas literalmente.
8: Sí. Los créditos se vuelven impagables y es un círculo vicioso porque el acceso a las viviendas solo se da en la periferia.
10: No, es una locura, pero bueno, vamos a continuar esta mañana, vamos a hacer contacto con mi compañero, mi estimado David Batún. Vámonos a la isla de Cozumel porque ayer la diputada Maribel Villegas Canché, diputada federal por Morena, presentó ante la Copa Coparmex los avances de los trabajos para reducir el IVA y generar estímulos fiscales. Tienes la información, David Batún, te escuchamos.
11: Hola, ¿qué tal? Gerardo, Joana, muy buenos días a toda la auditoría. Así es, déjame decirte que estuvo aquí en la isla de Cozumel la diputada federal Freida Maribel Vigas Canché para reunirse con representantes políticos, empresariales, académicos del ramo de la hotelería y obviamente de colegios de profesionales aquí en la isla de Cozumel. En la reunión estuvo puerta cerrada en las instalaciones de la Universidad de Quintana Roo. Se les presentó los avances de la añeja y desatendida propuesta al gobierno federal que busca generar estímulos fiscales especiales para Cozumel por su condición de isla, como es el ISR al 33%, se le considere también zona fronteriza y una reducción del IVA del 16 al 8%. Recordemos que se ha trabajado en esta situación y que bueno, la legisladora federal pues señaló que también se está trabajando a través de la legislatura, el manifiesto que tiene una propuesta de adición al artículo 39 bis del Código Fiscal de la Federación, se permitirá ahora sí generar condiciones económicas que pongan al mismo nivel a los ciudadanos de las islas con los del macizo continental. Esta iniciativa no solo beneficia a Cozumel y a las islas de Quintana Roo, sino beneficiaría a todas las islas del país, Gerardo, Joana, y que bueno, se ha trabajado también con la Secretaría de Hacienda y Crédito Público, y donde ya se están analizando los pros y los contras financieros y jurídicos de otorgar a Cozumel obviamente un IVA del 8%, o bien se mencionó o mencionó la diputada que se está trabajando también en otros mecanismos fiscales que puedan permitir aminorar pues la carga fiscal que hoy tienen todos los isleños en la isla de Cozumel. Y que bueno, te recordemos que también señaló que se está trabajando trabajando en foros de desarrollo de la frontera sur. Puntualizó que obviamente vivir en Cozumel no puede seguir representando una carga económica para las familias que habitan aquí en la isla, y que bueno, ante esta situación están trabajando. Señaló que ya se informó de los procesos y el cabildeo van muy avanzados, que es una ventaja, obviamente señaló, las posiciones que hoy ocupa en la Cámara de Diputados, mismas que pueden incidir para que finalmente se logre reconocer que Cozumel necesita un trato igualitario al de los ciudadanos del continente y una ley que garantice obviamente dichos estatus de manera permanente. Es lo que se señaló vastamente, o lo que se puede resumir de lo que se ha trabajado a lo largo de este año, y lo que se busca, Gerardo, es que ya se trabaje en estos meses para que la propuesta del paquete fiscal 2027 ya tome en cuenta pues todo esto, y que se tome obviamente en cuenta a las islas de Cozumel, de Quintana Roo, que no tienen las mismas condiciones obviamente que el resto del país, Gerardo.
10: Claro, por supuesto. Y bueno, esperemos que se dé, porque también durante mucho tiempo se ha buscado esto, David, como tú dices, y lo dices correctamente esta mañana, lleva años tratándose de colocar esta situación. Esperemos que ahora sí, porque las condiciones están dadas.
11: Así es, lo mismo que mencionaban pues los varios actores de la isla de Cozumel, sobre todo los empresarios, los académicos, los de la Coparmex, que son los que han impulsado en mayor medida esta cuestión. Sobre todo la representante Wilma Padilla es la que lo ha impulsado ya por años, Gerardo, la doctora, y que bueno, pues esperan que ya las condiciones que obviamente se tienen y la posición que tiene la diputada pudieran ayudar a que se dé toda esta situación de poder tener pues todos esos estímulos para las islas de México, Gerardo.
10: Bien, perfecto, gracias por la información, David Batún, muy buenos días.
11: Muy buenos días para todos ustedes.
8: Vamos al municipio de Tulum, en donde ayer les platicábamos de este video que se hizo viral, en donde una persona de origen extranjero, particularmente de Argentina, pues corre a un vendedor de pozol que estaba en aldea Samá. Pues a partir de ahí se ha generado un movimiento con tacos, pozol principalmente y música. Se ha convocado a una marcha por el orgullo mexicano en Tulum. Platícanos y vamos a ver las imágenes de este video que se viralizó a través de la transmisión en streaming. Adelante, adelante, Ángel Juan, buenos días.
12: Joana, Gerardo, buenos días al auditorio. Y como bien comentas, pues bueno, la continúa la polémica generada tras la presunta agresión verbal de un ciudadano extranjero de origen argentino contra un vendedor de pozol, en el cual ocurrió en el complejo Aldea Samá, el cual pues continúa causando indignación en Tulum, lo de que pues supuestamente esta persona le gritara al comerciante frases: acá tú no, acá no vives, ándate a tu colonia. Situación que fue difundida ampliamente, como tú bien comentas, en redes sociales y desató una ola de críticas por parte de los habitantes y usuarios de internet. Ante esta situación, ciudadanos, colectivos y personas inconformes comenzaron a organizar lo que va a ser una marcha pacífica denominada Marcha por el Orgullo Mexicano, lo cual se llevará a cabo este próximo viernes 15 de mayo del presente año en punto de las 3 de la tarde, según dieron a conocer. La movilización partirá del Palacio Municipal de Tulum y avanzará hacia el domicilio del extranjero señalado en esta denuncia social. A través, pues bueno, de las redes sociales, los organizadores invitan a los asistentes a acudir llevando tacos, pozol, salsas y música mexicana como forma simbólica de defender las tradiciones, cultura e identidad nacional. La convocatoria rápidamente comenzó a viralizarse entre usuarios locales, quienes manifestaron su respaldo al vendedor y rechazaron cualquier acto considerado como discriminatorio o clasista. Y pues bueno, en México señalan, los convocantes señalan que en México se respeta a nuestra gente, nuestras tradiciones y nuestra tierra. Y hasta el momento las autoridades no han emitido posicionamiento alguno oficial sobre estos hechos, mientras que el tema continúa generando debate entre quienes exigen respeto hacia los trabajadores locales y quienes llaman a mantener la protesta dentro de un marco pacífico, Joana.
8: Bueno, ahí está. Vamos a dar seguimiento, por supuesto, puntual a esta marcha. Si es que reúne mucha gente, pues estar pendientes de eso. Gracias, Ángel.
12: Claro que sí, Ivana. Antes de cortar, acaba de registrarse un fuerte percance acá a la altura del kilómetro 221 de la carretera federal 307, tramo Felipe Carrillo Puerto Tulum, en una de las entradas hacia la colonia Triunfadores, donde, pues bueno, el conductor de un vehículo Nissan Versa presuntamente intentó incorporarse hacia la vía de comunicación y, derivado de esta situación, pues terminó arrollando a un motociclista, el cual pues resultó con una de las extremidades inferiores prácticamente destrozadas. Al sitio ya se encuentran elementos de la policía estatal, así como también el lesionado ha sido trasladado de forma inmediata hacia el hospital Tulum para que prácticamente estabilizarlo y posteriormente trasladarlo de emergencia hacia el Hospital General de Playa del Carmen para que pues se le brinde la debida atención, y estamos a la espera de la llegada únicamente de la Guardia Nacional. Ivana, la información.
8: Muy puntual, lamentable. Gracias, gracias, Ángel, buenos días.
12: Muy buenos días.
8: Ya, antes de irnos a la pausa, rapidísimo, Yucatán sí ya ajustó su calendario, lo anunció ayer el gobernador Joaquín Díaz Mena. Concluirán clases el 26 de junio.
10: Ahí está.
8: Esto sí, con base a esta medida de que los estados harían sus excepciones. El argumento, pues las fuertes temperaturas que se resienten en Yucatán.
10: No el 5, sí el 26.
8: El 26 de junio, es así es, por el terrible calor que hoy padecemos, dijo el mandatario.
10: ¿Está? Cada estado va a estar en definición. Por eso decíamos, afán de que se diga en Quintana Roo, y lo confirme la Secretaría de Educación a cargo de Elda Shisewan. Vamos a la pausa. Regresamos.
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7: Son las 7 con 29 minutos. 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
8: En información nacional, un incendio tras la explosión en refinería de Pemex en Salina Cruz dejó 6 trabajadores lesionados. La noche de ayer, una fuerte explosión se registró en la torre TE5 de la planta Hidros 2 de la refinería Antonio Dovalí Jaime en el puerto de Salina Cruz, Oaxaca, que dejó como saldo 6 trabajadores lesionados. Así lo confirmó Petróleos Mexicanos. La empresa detalló en un comunicado que el incendio ocurrió durante la puesta en operación de la torre de enfriamiento de la planta Hidros 2 al interior de la refinería de Salina Cruz. El personal especializado del cuerpo contra incendios de la instalación actuó con prontitud y extinguió el fuego de manera definitiva. Tras el percance, los servicios médicos atendieron a 6 personas lesionadas, de las cuales 3 son trabajadores de Pemex y 3 de una empresa externa. Los trabajadores se encontrarán al interior de la refinería. Señalaron que en torno a las 20:30 horas un fuerte sonido se escuchó en la torre y era una explosión. El gobierno de Oaxaca informó que se descartan afectaciones en las viviendas de las colonias cercanas a la refinería. Y ahora sí vamos a continuar con la información. Saludo a mi compañera Marta Torrero. Y es que los diputados han retomado en el Congreso de Quintana Roo lo que se conoce como la Ley Nicole, la prohibición de cirugías estéticas a menores de edad y adolescentes. Esto pues para acabar con los casos de negligencia que hoy se cuentan. Tiene la información Marta Torrero.
27: Gracias, Yo, muy buenos días. Efectivamente, esta iniciativa ya se turnó ayer a comisiones. Hay que mencionar que se establece, según explicaba desde la tribuna una de sus promoventes, la diputada presidenta de la Comisión de Salud, Jennifer Paulina Rubio, sanciones, primero reformas al Código Penal. Se va a prohibir que se realicen cirugías estéticas, incluso con la autorización de los padres, para menores de edad y adolescentes. Indicó que desafortunadamente en los tiempos actuales hay ciertos estándares de belleza que los jóvenes o niños incluso quieren cumplir y que ponen en riesgo su salud. Destacó que lo que se busca es proteger precisamente y acabar con la industria que convierte la inseguridad en negocio. Dijo que no es posible que se continúen con negligencias, aunque reconoció que en el Estado no se ha documentado ningún caso. Solamente se permitirán estas cirugías reconstructivas, Joana. Esta iniciativa, como ya explicas, ya es ley en algunos estados del país se analizará en comisiones y se espera que se esté aprobando en breve. También ayer el Congreso del Estado decretó reformas a la Constitución del Estado que son claves para garantizar un entorno sostenible y ciudades inclusivas para los quintanarroenses. La sesión fue por la tarde y se llevó a cabo el cómputo de los votos de los ayuntamientos para modificar artículos o la constitución política. Se adicionó el artículo 13, en donde se posiciona a la vanguardia legislativa a reconocer el derecho a la ciudad como una prerrogativa fundamental. Esta reforma implica espacios inclusivos, participación ciudadana, desarrollo sostenible y ordenado, y sobre todo un vínculo con la Agenda 2030. También en la misma sesión se turnó a comisiones una iniciativa que presentó el diputado del PRI, Filiberto Martínez, para adicionar el artículo 3184 bis y reformar el Código Civil. Esto en materia de seguridad jurídica y eficiencia registral, Joana.
8: Bien, Marta. Y en otra información, bueno, pues quedan 3 días para que el registro de los aspirantes a consejeros del Instituto Nacional Electoral del Estado, el Instituto, ya sin llamado a quienes lo hicieron para validar el trámite de las juntas locales.
27: Así es, Jonah, hay que recordar que ya se van a renovar 4 consejeros integrantes del Instituto Nacional Electoral en Quintana Roo. Ya se abrió este plazo, sin embargo, el mismo vence este 15 de mayo. Por lo tanto, el INE invitó o hizo un llamado a los ciudadanos, primero, que estén interesados en postularse o en registrarse para participar en este proceso de selección como consejeros. Hay que mencionar que serán los encargados de organizar las elecciones del año entrante, para que lo hagan. El plazo vence el 15 de mayo. Quienes ya lo hicieron, Joana, necesariamente tienen que acudir a las juntas distritales para ratificar y validar sus documentos. Entre otras funciones, los consejeros electorales son los que vigilan el cumplimiento de la norma electoral, supervisan la organización de procesos, también contribuyen a garantizar la legalidad e imparcialidad.
8: Bien, gracias por la información, Marta. Buenos días.
27: Muy buenos días.
8: Y bueno, vamos a Playa del Carmen, y es que ayer casi 900 trabajadores del Hotel Xcaret fueron evacuados ayer por la tarde por un incendio. ¿Tienes la información? Te saludo, Alejandra Vázquez, buenos días.
0: Hola, Joana, muy buenos días aquí a todos los que nos escuchan. Pues bueno, como bien lo mencionas, ayer por la tarde alrededor de 900 trabajadores fueron evacuados de este hotel, esto debido a un incendio que señalan se originó en el área de tableros electrónicos ubicados estos en el centro de carga del estacionamiento subterráneo de este centro de hospedaje. Se evacuó a estas 900 personas como medidas preventivas. Llegaron elementos policíacos, evacuaron a 880 colaboradores pertenecientes hasta distintas áreas del hotel, áreas operativas, y mientras pues, elementos de protección civil pues controlaban esta situación, Joana, donde bueno, sí se generó un poco de humo y pues el susto para todas estas personas. Hay que señalar que no se reportaron turistas y personas lesionadas, intoxicadas, y no fue pues necesaria la intervención de los paramédicos. El siniestro fue pues sofocado sin mayores consecuencias y estuvieron presentes pues los cuerpos de seguridad de protección civil y también los bomberos para cualquier situación dentro del hotel. Al parecer el incendio se originó por un cortocircuito, como ya decíamos, en el área de los tableros electrónicos, pero al final de cuentas pues no hubo mayor repercusión y no hubo vidas que lamentar. La información, Joana.
8: Muy bien, gracias por la misma, Alejandra. Hay más datos desde Playa del Carmen también, y es que ante la ola de calor, las autoridades municipales alistan un protocolo para ayudar a las personas

0: Que pues justamente a inicios de este año, con las bajas temperaturas que hubieron, también se estaban analizando estos protocolos y también se hicieron situaciones para ayudar a las personas pues prácticamente sin hogar, sobre todo que se encuentran debajo de los puentes y en cuarterías pues prácticamente desocupadas, y pues en estos momentos ante la ola de calor y las altas temperaturas que se están registrando, igual se prepara un protocolo en el cual, pues bueno, se estaría haciendo por medio del DIF municipal, en el cual, pues bueno, la hidratación y lugares de sombra serán los primeros puntos que se estarían tratando para ayudar a estas personas que se encuentran en situación de calle, Joana, y que, bueno, pues igual son parte de Playa del Carmen, y que se realizan estos protocolos para evitar, pues justamente, alguna muerte como se tuvo al inicio del año por las bajas temperaturas. La información.
1: Bien, gracias Alejandra, buenos días.
0: Un saludo, muy buen día.
1: Vamos a pausa, 7 de la mañana con 38 minutos, regresamos.
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2: Son las 7:41. 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

0: Nos vamos a 1993 y esto que se llama El Retorno a la Inocencia, Return to Innocence, de el proyecto New Age electrónico Enigma, que causó tanta controversia en su momento, Joan Auditorio, porque en 1995, para las Olimpiadas de Atlanta 96, los organizadores toman la canción como base de dos promocionales, y ahí viene una demanda por parte del gobierno de Taiwán, porque se explica que en 1978 una pareja de taiwaneses, una pareja de agricultores, grabaron esta canción, los cánticos, para un intercambio cultural con Francia. A partir de ahí es que se vienen las demandas por parte de la tribu taiwanesa denominada Kunjinan, y ganan en el tribunal. Y todas las regalías, todos los derechos de esta canción creada por Michael Cretu, porque Michael Cretu es el creador de y el productor de Enigma, pues tiene que entregarlas, porque la resolución fue en 1996. La canción pertenece al álbum The Cross of Change. Enigma es un proyecto muy cuestionado, porque también toma cantos gregorianos en su momento. La Iglesia Católica no le gustó. Mia Culpa se llama la canción, esa también que causa tanto impacto. Y bueno, Michael Cretu, a raíz de esta demanda, tuvo que deshacerse de Enigma, pero deja una canción para la posteridad, porque esta canción se utiliza, en son de paz, literalmente. Es un himno a la paz, a calmar el alma directamente, y con eso saludamos a la gente que nos ve a través del streaming en Turquesa News.
1: Es correcto. Gracias por habernos acompañado, por acompañarnos. Todavía hay información. A Elena May, que nos saluda. Muy buenos días, excelente día. También para José Silvestre Chan, muy buenos días. Marcial Cuchín, buenos días. Gerardo y Joana, gracias por informar. También saludamos a Julio Rubén U. Pérez, dice: buenos días. Lamentablemente, como tú dices, ese servidor público estorba, hablando de Mario Delgado, el titular de la Secretaría de Educación Pública. Sin embargo, en complicidad con la presidenta, te puedo apostar que él va a seguir en su cargo normal. Y si nos vamos aquí al estado de Quintana Roo, me parece que quieres decir, Elda Shiz también tendría parte de culpa, pues ella pudo haber dicho que no, aquí no, porque mis alumnos, los niños, traen un rezago educativo por las manifestaciones de los maestros, pero no, prefirió apoyar a Mario Delgado. ¿Y cuál va a ser la sanción? Ninguna, porque es consentida de la gobernadora. Ahí les dejo de tarea. Defienden mucho un movimiento que supuestamente es no mentir, no robar, no traicionar, pero todos los que están en ese movimiento hacen exactamente lo contrario. También saludamos a Miriam Choc. Buenos días, que tengan buen martes. Un saludo también para Notichiapas. Chucho Aguas, muy buenos días. También saludamos a Jaciel Salas, dice: buenos días. Dice Gerardo, eres maestro, y no, la verdad que después del 15 de junio ya la asistencia a clases, es decir, después de la entrega de calificaciones, ya hasta los alumnos únicamente saben que su asistencia está por demás.
0: Pues no.
1: Pregunta, pero no lo dijo Gerardo Jaciel Salas, fue un dicho del titular Mario Delgado.
0: No, y pero no es verdad, o sea, hay mucho que se hace todavía en los últimos 15 días. Por ejemplo, se tiene que programar a los rezagados. Tienes que, por ejemplo, ponerle proyectos a aquellos que deben de pasar el semestre. Yo me dedico a la primaria, mi estimada Jaciel, tampoco a la secundaria. Yo he dado clases en preparatoria y universidad, pero gracias por tu comentario.
1: Pero además, sí, yo creo que sí abre un problema, Gerardo, que
0: muy
1: existe.
0: Grande.
1: Primero, la burocracia que hay en las escuelas, tanto que los maestros tienen que tomar labores administrativas, de estar llenando papeleos, ¿no? De estar haciendo papeleos, y de los que he escuchado muchísimas veces que se quejan. Y por otra parte, pues la falta de programas, es decir, que bueno, al final de la entrega de calificaciones ya no hay nada más que hacer. Eso habla pues de muchos temas, un fracaso de alguna manera burocrático del sistema, en el que el maestro debe concentrarse en llenar papeles y en un poco pues dejar de lado la educación, que todavía es responsabilidad. Y lo que indica también es que pues todo el mundo lo sabe, papás, mamás y alumnos, pues nada más van a sentarse o a perder el tiempo. Y lo que indica también es una falta de espacios para el desarrollo de las infancias, ¿no? Claro. Y la falta de planeación de actividades que sean complementarias, si ya se calificó, bueno, habrá otro tipo de actividades que se deban hacer en ese lapso, ¿no?
0: Por supuesto.
1: Y bueno, Carlos Toscano dice, y aunque digan que no vayan, van o vamos a ir. Excelente día, mucho éxito en su día. También saludamos a Air Fernley, dice que Yucatán ya modificó, lo comentábamos hace un ratito. El daño ya está hecho, dice Carlos Toscano, después de las declaraciones de Mario Delgado, es solo atole con el dedo porque aún que sea dura la verdad, dijo, después del 10 de junio los niños ya no hacen nada, los maestros solo es trabajo administrativo. Entonces tenemos una realidad, o se hace o qué se hace al respecto, si ya sabemos que nuestros hijos van a sentarse un mes sin hacer nada. También saludamos a Maggie Chan, que dice, Mario Delgado ya quedó como un payaso, y entre más trata de justificar, más se hunde. Solo generó revuelo entre padres y maestros, qué vergüenza tener un líder así en la educación.
0: Claro, totalmente de acuerdo con Maggie Chan.
1: A Joel Maza dice, bueno, nos saluda, buenos días, Johanna Gerardo, y buen día, dice, a los alumnos, muy bien que los alumnos salgan hasta la fecha que corresponda, celebra la nueva modificación al calendario. Y bueno, dicen...
0: Hay que esperar, ¿eh?
1: Dice, por aquí voy a leer un comentario de un docente, que quiten los talleres de julio, agosto y enero, temas que no tienen nada que ver y solo son para llenar tiempos.
0: Ahí está, mira, por ejemplo.
1: Por ejemplo.
0: Por ejemplo.
1: Pero bueno, vamos a ir con mi compañero...
0: Alejandro
1: sí, May. Así es. Ayer por la tarde, una adolescente de 14 años, Ever, desapareció en la laguna ABC de la colonia El Milagro en Cancún. Esta mañana las autoridades retomarán la búsqueda luego de haberla suspendido ayer por la noche. Te saludo con eso, Alejandro May, y bueno, las imágenes de la búsqueda en esta laguna a través del streaming. Adelante.
2: Así es, Johanna, Gerardo, buenos días al auditorio. Como bien lo mencionas, una intensa movilización de cuerpos de emergencia y autoridades se registró ayer por la tarde en la laguna San José, luego de que se reportara la desaparición de una adolescente de 14 años de edad, identificado como Ever, estudiante de secundaria, quien presuntamente cayó al agua mientras convivía con otros compañeros. De acuerdo con los primeros reportes, el menor habría salido de la escuela, se había dado de tinta y bueno, se dirigió a la laguna San José, ubicada al final de la avenida Cancún, a espaldas del colegio San José, entre las inmediaciones de la colonia El Milagro y la colonia El Pedregal. Según testigos, los adolescentes de la escuela secundaria técnica Juan José Arriola, localizada en la supermanzana 521, en el estacionamiento Vías del Caribe de la sobre la avenida Mitupé, presuntamente compraron bebidas embriagantes y bueno, acudieron a la laguna artificial. Se informó que el grupo de estudiantes estaban jugando con unos kayaks dentro del cuerpo de agua, donde pues una de las embarcaciones chocó con la otra, y bueno, a consecuencia de esto cayeron hacia la laguna. Tres de ellos lograron salir, y bueno, lamentablemente ellos pues ya no lo encontraron sus compañeros, y bueno, ante esto se activó el código rojo, crucial, las autoridades, y bueno, las redes de emergencia vinieron luego de que se hiciera el reporte al 911, y bueno, personal de bomberos, así como protección civil, iniciaron los trabajos de búsqueda. También llegaron policías municipales. Los trabajos iniciaron cerca de las 17 horas, sin embargo, al caer la noche, alrededor de las 7:30, 7:40, concluyó la búsqueda. Se había dicho de manera inicial que ya lo habían encontrado, luego pues ya las autoridades confirmaron que no lo habían encontrado, y ahora ya iniciaron los trabajos nuevamente de búsqueda. Ya se prepara personal de protección civil y bomberos para iniciar con los trabajos, y bueno, van a recorrer la laguna, y bueno, van a tratar de encontrar el cuerpo de este jovencito, Edgar, de 14 años, estudiante de la secundaria número 25, iba en segundo este jovencito, que pues, el día de ayer salió, se fue de pinta. Comentábamos que pues el día de ayer muchos jóvenes de escuelas no tuvieron de clases varias horas, porque pues ayer se les dio un día a las maestras, pues, el día de las madres, que fue el domingo, pero pues ayer en muchas escuelas les dieron el día, y bueno, varios de estos jovencitos no tuvieron clases, tuvieron horas muertas por ahí en la escuela. Y bueno, pues estos jovencitos irresponsablemente pues se salieron de la escuela, se fueron de pinta y vinieron aquí a la laguna. Eso no implica, bueno, que también hayan hecho esa travesura, ¿no? El hecho que no tenían clases, pues no significa que debieron haberse salido de la escuela. Pero bueno, esta fue la lamentable situación de ayer, y como te comento, pues ahorita está todavía la búsqueda de este jovencito de 14 años aquí en la Laguna San José, ubicada a espaldas del Colegio San José, que está situado sobre la avenida José López Portillo, y bueno, como referencia al final precisamente de la avenida Cancún. Y bueno, pues todavía va para largo de esos trabajos hasta que pues logren encontrar el cuerpo de este jovencito de 14 años.
0: Gracias, gracias Alejandro May, muy buenos días.
2: Muy buenos días.
1: Híjole, lamentable.
0: Ay, ¿sabes qué me llama la atención? Que trae en el video que estaba a través de Turquesa News, trae como un tanque de buceo.
1: Sí, son los de Protección Civil y el área de rescate, precisamente porque ingresaban hacia la laguna, que era una sascavera, entonces significa que está fangosa en la parte profunda, que puede ser de hasta 10, 12 metros esta laguna. Y bueno, precisamente en las labores de búsqueda entraban varias personas y salían, nada, ¿no? Gritaban así pues que no habían hallado nada. Y así se siguieron un par de horas hasta poquito antes de las 8 de la noche, como lo comentaba Alejandro May, pues frenaron la búsqueda porque básicamente cayó la noche, ¿no?
0: Era imposible la búsqueda. Hay cocodrilos ahí.
1: Y bueno,
0: hay una anidación de cocodrilos ahí.
1: Reanudan ya esta mañana en la búsqueda de este joven Ever de 14 años, que desafortunadamente, bueno, pues ocurrió porque no tenían clases, ¿no? Uh-huh. O sea, fueron un día normal a la escuela, a las maestras les dieron el día de la madre y los niños se les hizo fácil irse de pinta. Tenemos que ir a una pausa, ¿sí, Yasmín? Y regresamos enseguida. Fíjate que nada más acotar, Ramón López Beltrán, uno de los hijos de Andrés Manuel López Obrador, y su esposa Carolina Adams fueron captados dentro de Cartier, de la boutique Cartier, aquí en Isla Blanca, en la Plaza Isla Blanca, aquí en Cancún. Y bueno, luego de haber sido capturados en un video que circuló obviamente el pasado domingo, mientras realizaban compras en esta exclusiva boutique, pues la empresaria dijo que va a consultar con abogados por el acoso mediático contra su familia. Agregó que su familia pues seguirá siendo, trabajando y viviendo su vida con libertad, aunque claramente le incomodó de algunas personas. Y dijo que además su dinero no le pertenece a los impuestos de nadie. Pues José Ramón cumple con sus obligaciones fiscales conforme a la ley, incluyendo Estados Unidos, y sus finanzas no se detienen por rumores. También dijo que es preocupante que quieran normalizar el acoso fotografiando personas dentro de espacios privados para luego exponerlos públicamente como si eso se convirtiera en culpable de algo. Así lo escribió a través de sus redes sociales. Sobre todo ocurre porque fue aparentemente personal de esta boutique quienes les toman fotografías y las exhiben a través de las redes sociales.
0: Y te doy un dato. Ramón López Beltrán ya vive en Cancún. Dejó su residencia de Houston y viajó ya desde hace 20 días, se trajo toda la mudanza y ya vive en Cancún.
1: Claro, vamos, porque ha sido captado incluso también en Cozumel.
0: Vive en Cancún, vive en Cancún, incluso ya hasta me dieron hasta la escuela donde metieron a los niños, pero bueno, como son menores de edad no podemos revelar esa información, pero sí, lo que te confirmo ya y lo confirmamos a todo nuestro auditorio es que el hijo de Andrés Manuel López Obrador ya vive en Cancún. Pausa. Volvemos.
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3: Son las 7.

0: Adelante con tu reporte, Sandra Rodríguez, buenos días.
1: Joana Victoria, muy buenos días. Para comentarte que el Sagrario en Quintana Roo constituye casi el 30% del gasto de un hotel, equiparable al gasto de energía eléctrica que hacen año con año, por lo que es y seguirá siendo un gran reto, de acuerdo al líder del Consejo Hotelero del Caribe Mexicano, David Ortiz Mena, quien reconoció que este año la macroalga está poniendo nuevamente a prueba al Caribe Mexicano, pero esta vez dijo hay un esfuerzo coordinado y es importante que cada quien haga lo que le corresponde. En este sentido destacó que hay avances que no se ven con la inmediatez que todos quisieran, pero por ejemplo se está creando un polo de desarrollo donde se puede transformar el Sargazo con incentivos fiscales, por lo que confió en que en el mediano plazo sí va a haber una diferencia. En cuanto al arribo de la alga y la afectación a la actividad turística, también dijo claro que es importante difundir por todos los medios que no llega a todos los destinos, ni a todas las playas, ni todos los días. Lo que sí es una realidad, agregó, es que el trabajo de contención ha sido y seguirá siendo una gran labor, pero se buscan soluciones a mediano y largo plazo precisamente para evitar que esa inversión que hoy se realiza para limpiar y remover la macroalga de la línea costera se destine a otra cosa. En otro tema, Joana, te comento que de enero a marzo del 2026 el delito de extorsión a empresas en Quintana Roo es de 52 víctimas, el más alto desde la pandemia, según recoge el informe de Data Coparmex que presentó este lunes Juan José Sierra Álvarez, presidente de la patronal. Al dar a conocer los resultados de su monitor de seguridad a nivel nacional, destacó que en la entidad la tasa de extorsión por cada 100.000 habitantes es de 2.4, en tanto que la cifra oculta del delito de extorsión es del 96.1, ya que la gran mayoría de los delitos permanecen ocultos o no se denuncian, ya sea por miedo, desconfianza en las autoridades o la percepción de que denunciar no tendrá consecuencias. En suma, el Estado aparece con 49.7% en el ranking del índice de extorsión, a la par que la media nacional, que también es de 49.7%. A partir del 2026 se desagregan por primera vez los subtipos de delito de extorsión como resultado de la nueva metodología Registro Nacional de Incidencia Delictiva, la cual busca mayor detalle por delito, víctima y moralidad. Joana Victorio, la información.
0: Muy bien, gracias Sandra, buenos días.
1: Buenos días.
0: Bien, vamos al municipio de Felipe Carrillo Puerto. Saludo a mi compañero José Yam. Una misteriosa desaparición de un hombre ocurrió en este municipio. Una familia vive horas de angustia. La fiscalía activó la ficha de búsqueda de esta persona. Platícanos de qué se trata. José, buenos días.
2: Buenos días, Ivana. Buenos días al auditorio. Pues se platico que la desaparición de un hombre en Felipe Carrillo Puerto pues mantiene en alerta a familiares y ciudadanos luego de que pues desde hace varios días que no se tiene algún rastro pues de su ubicación. Se trata de Jacobo Chebe, de 38 años de edad, quien fue visto por última vez el pasado 6 de mayo, pero pues hasta el momento se desconoce pues su paradero. Esta situación pues ha provocado la preocupación entre pues sus familiares, vecinos y amigos, quienes aseguran que cada vez son más frecuentes los casos que terminan únicamente en ficha de búsqueda y pocas respuestas por parte de las autoridades para pues localizar a esas personas. Por lo anterior, la Fiscalía General del Estado pues activó pues la ficha de búsqueda correspondiente. Sin embargo, familiares cuestionan que las investigaciones avanzan lentamente mientras pasan los días sin noticias. En redes sociales, usuarios pues han comenzado a compartir masivamente la fotografía del hombre con la esperanza pues de poderlo localizar con vida. Según la ficha de búsqueda, Jacobo vestía una playera roja, bermuda negra y tenis cuando pues fue visto por última vez, y como señas particulares pues tiene un lunar en el labio inferior. Mientras tanto, pues en calles y colonias del municipio, incluso en las propias comunidades, pues han pedido pues el apoyo de toda la población en caso de tener pues alguna pista de dónde fue visto, o si lo llegaran a ver en algún punto del municipio, pues marcar a los números de emergencia para que pues la autoridad pueda acudir y pues localizar a esa persona y regresarlo a su domicilio, Joana.
0: Bien, gracias José por la información, buenos días.
2: Buenos días.
3: Vamos ahora con mi compañero Raúl Balán, tenemos información desde la frontera norte de Quintana Roo, adelante desde Lázaro Cárdenas, Raúl.
4: Gerardo, buenos días al auditorio de Radio Turquesa. El subdelegado de la comunidad de Vicente Guerrero, José David Cucultuc, solicitó a las autoridades municipales agilizar la instalación del suministro de energía eléctrica y agua potable en la caseta policiaca con la finalidad de que puedan ser utilizadas por elementos de seguridad pública y así reforzar la vigilancia en beneficio de las familias de la zona. El representante comunitario recordó que la falta de esos servicios básicos era el principal argumento que ponían las autoridades locales para no asignar personal policiaco a la caseta. Sin embargo, señaló que desde el pasado mes de abril se envió un oficio dirigido a la oficial mayor Marisa del Carmen Cahuicho Rodríguez solicitando atender esta necesidad, pero hasta el momento no ha recibido una respuesta favorable. Cucultuc explicó que la preocupación de los habitantes aumentó luego de que el pasado fin de semana una persona fue golpeada salvajemente en pleno centro de la comunidad, presuntamente por individuos que se encontraban bajo los efectos de alguna sustancia tóxica. Ante esta situación, insistió en que es urgente contar con presencia policiaca permanente para garantizar la paz y tranquilidad de las familias, ya que consideran que la ausencia de vigilancia propicia hechos violentos y actos que ponen en riesgo la seguridad de la población. Asimismo, destacó que la presencia de elementos de seguridad pública es de vital importancia debido al clima de inseguridad que, según afirmó, se ha registrado en los últimos días en diferentes partes del municipio de Lázaro Cárdenas. Gerardo, el detalle de la información.
3: Gracias, gracias, mi estimado Raúl Balam. Vamos a la pausa y regresamos para cerrar.
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5: Son las 8:08. 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
1: Salud de martes, Mario.
2: Salud, salud.
1: Salud.
2: Seguimos.
1: ¿Cómo te trata la vida?
2: Muy bien. Oye, bien. Béisbol, fútbol, básquetbol. Se fue LeBron James.
1: ¿Ya?
2: Anoche me lo despacharon.
1: En 4-0.
2: Sí,
1: los actuales campeones. El Oklahoma City Thunder, a cargo de Julius Alexander, que se ha convertido en el mejor jugador o en el jugador rostro de la NBA. ¿No? Hay una crítica.
2: ¿Años?
1: Hay una crítica.
2: 23.
1: Hay una crítica, Mario, auditorio, muy grande, pero tremenda en Los Ángeles, sobre Luka Doncic. Porque Luka, artistas. Y en Los Ángeles se vive muy fuerte, ¿no? El tema del show.
2: Sobre todo.
1: Y lo que le criticaban es que él tenía el dolor en la rodilla y le dijeron los dos luchadores, ¿no? Tanto ¿cómo se llama? Sean Taylor, ¿no? Y Josh Michaels, le decían, en Twitter, le decían: inyéctate cortisona y juega. Porque cobras tanto y has hecho tan poco. Y ponían en referencia a LeBron, que LeBron a sus 40 años, ayer lo intentó, pero no, sí, ya. el padre tiempo no perdona. Ayer él en el clutch, como le llaman en el básquetbol, en los segundos finales, cuando él tiene para empatar el juego, falla la penetración y obviamente que ahí se queda, ¿no? Ahí listo, ¿no? Literalmente
2: 115-110.
1: Sí, no, pero a ver, pero estuvieron 112-110, faltando 19 segundos y él falla.
2: Ahí se viene la
1: falla la canasta que pudo haber sido el empate. Después ya se la dieron a otro jugador, ya no la tiró él, pero obviamente a ver, el legado de LeBron va a quedar ahí, pero no es ni remotamente el jugador más grande en la historia del básquetbol.
2: No, sí,
1: listo,
2: va. Sí, y bueno, Tigres de Quintana Roo no regresan, se mantienen aquí en casa después de un fin de semana espectacular.
1: Violento.
2: Ay, híjole, violento. Ya se traían ganas. Ya el cuadrangular lo platicábamos el sábado que estábamos ahí en el parque. Es que todo fue el viernes, partido de 114 entradas, el lanzador dominó de los Olmecas a Tigres. El sábado, un partido de 5 horas casi con un cuadrangular de Carlos Castro que lo festejó, válgase la expresión,
1: Como futbolista,
2: sí. Así es.
1: Ahora, se me hizo muy exagerada.
2: Es que ya se traían.
1: No. Pero se me hace la reacción mediática, porque obviamente hay que contarle al auditorio que se
2: sí, conecta el cuadrangular.
1: Se quita el jersey.
2: Lo rompe así como, y sí, llega y sí, se lo quita. Y
1: sí, yo soy Hulk.
2: Ándale, pues por eso que le dicen la mole. Entonces a Carlos Castro, pero ya se traían desde la pretemporada en Tabasco, se agarraron a trompadas también ellos, y ya se traían. Entonces termina el partido el sábado, el domingo le acercan 2-3 pelotas, se ponen ahí un dimes y diretes con el entre el manager y el jugador, el manager de los Olmecas, se vacían las bancas, y bueno, pues ahí al final de cuentas los Olmecas se quedaron con la serie. Ojo, hay agridulce o molestia en la afición otra vez. Aparte de los resultados, sigue siendo la atención o la atención de que están desmantelando al equipo. Se fueron Julio Robaina y Xavión Curry.
1: ¿Por qué se fueron?
2: A las grandes ligas.
1: Pero no lo desmantelaron.
2: Oh, son tus dos mejores pitchers.
1: A ver, sí.
2: Y se van a los Bravos y a los Mets. O sea,
1: a ver, pero hay que.
2: Pero
1: hay que explicar esta situación. O sea, primero que nada, cuando los peloteros firman, hay que recordar que la Liga Mexicana de Béisbol es
2: triple A,
1: punto número uno. Punto número dos, cuando un pelotero firma, nacional o extranjero, tiene la cláusula de liberación que se puede ir si es llamado por un equipo de las grandes ligas. En este caso yo no le veo que esté desmantelando al equipo. Al contrario, sí. O sea, yo creo que se llevan a tus dos mejores jugadores, sí, lamentablemente, pero aquí es donde viene
2: el trabajo de oficina.
1: Ewan. ¿Cómo se llama el gerente?
2: Kowo. No, pues ya se trajo otros dos. Colston Eastman y
1: aquí hay que ver el trabajo de
2: Luis Okoye.
1: Ajá. Enrique Kowo tiene que entregar cuentas claras. Ahora, yo te lo decía ayer por la tarde, te lo repito hoy por la mañana. Yo creo que volvemos a las andadas. ¿Por qué? Porque no se ha ganado más que una serie.
2: Ante los Olmecas por barrida. Ay, sí. Y te dio esa renta porque los
1: Tigres... Que ya se acabó desde hace rato.
2: No. Sí, o sea, a ver. No, 9-12. No, claro, ya hay que exigirles otra vez. No. 9-12. Son, es que dentro de toda esta uf, no hay que caer en ese conformismo. Marca de 9 ganados, 12 perdidos. Pero si te vas al desastroso inicio de la temporada pasada, tienes 3 victorias más que el año pasado. O sea, no es suficiente. Así es.
1: Significa absolutamente nada.
2: Diosbel Arias está funcionando, Manuel Boscán, en fin, los conspiradores vienen del quinto lugar, 10-11, o sea, 10 triunfos, 11 derrotas, te digo, salvo es que está muy pareja la serie, la liga. Bravos tiene marca de 14-7, Pericos 13-8, Guerreros 13-9, los Diablos 12-9. Entonces, está pareja. Ahora, los que sí
1: a
2: están
1: ver, Olmecas, los... Piratas y Tigres tienen 9-12 los dos. Marcha y negativa. El último lugar es los, o sea, increíblemente el último lugar en estos momentos son los Leones de Yucatán.
2: Y es que tienen una racha de 7 derrotas.
1: Claro, pero de todas maneras yo insisto.
2: ¿Y cuál fue la última, el último o el más reciente triunfo de los Leones?
1: Contra los Tigres. Por eso te digo, o sea, pero yo
2: ya urge.
1: A ver, pero yo aún aunque lo veo pareja, yo sí insisto en esta parte, tienes que comenzar a ganar series. O sea, punto. No puedes, sobre todo en casa.
2: No puedes estar a estas alturas de la temporada diciendo por su primera. No es tan fácil porque, ojo, vienen los conspiradores y el fin de semana a la Ciudad de México van los Tigres contra los Diablos. La primera visita al Averno va a ser allá precisamente al Harp Elú, allá en la capital del país. Así es de que ahí están los Tigres y pues ahí también de repente Junior Guerra frente a Brody Tarisco hoy a las 19:30 horas, Tyler Alexander frente a Darvius Vines y Tyler Wilson frente a, bueno, ahí no tiene todavía al pitcher definido Héctor Estrada, pero bueno, son estos dos cambios que se dan en la caseta de los Tigres aquí en el Beto Ávila, partido hoy 19:30 horas. Calor de Cancún contra las Santas del Potosí, literal, no hay mañana, hay que ganar, no debiste hacer ese viaje.
1: No debió hacer ese viaje. ¿No debió?
2: No sé si fue exceso muchos, de confianza.
1: Sí, yo creo que fueron muchos libres fallados 80, en el segundo de la serie.
2: 80-74 el primero y 67-71 el viernes. Y
1: sí, ahí están pero fallaron parejo. 16 tiros libres, Mario. O sea, es mucho en play-off, en una fase definitoria.
2: En casa.
1: Y bueno, las Santas tienen el sartén por el mango. Digo, hay que ser sinceros, el calor de Cancún le ganó la serie también allá a las Santas de San Luis. Sin embargo, ya es otro partido.
2: Otra presión, hay que
1: ganar o ganar.
2: Otra presión definitivamente.
1: Ahora, entonces, también te lo voy a decir, con todo y el buen trabajo que ha hecho Giovanni Rivera, aclaro, si pierde el calor de Cancún, sí, es lo mismo que el año pasado. Sí. No fuimos a ningún lado, no mejoramos absolutamente
2: a pesar
1: nada.
2: Del gran inicio, a pesar del talento, sí, claro, a pesar de todo, sí, o sea, perder hoy sería un retroceso, no decirlo, sí, claro, fracaso por perder fuera ante un rival al que lo pudiste eliminar aquí en casa y quedar fuera en San Luis, sin demeritar al rival, pero sí, este sería un grave retroceso para este equipo que, pues ahí va precisamente sacando la casta por el baloncesto de Quintana Roo. Quintana Roo, tricampeón nacional de tabla, lo platicábamos el jueves. Ahí vienen
1: las disciplinas. Sí, sí, sí.
2: Está la vela, natación y box. Sí. El box al rato son las finales. Y luchas, sí, claro, no, y halterofilia. Entonces, ahí están, cae, por ejemplo, sí aporta, no caen, no caen del cielo, se ganan las medallas, 9 de oro, 9 de plata y 10 de bronce, ya son para la delegación de tabla vela que se corona en Yucalpetén, por encima de Yucatán y por encima de Jalisco, 3 días intensos allá en el proyecto de Progreso en Yucalpetén, para ser precisos, 25 medallas, supera las 20 del año pasado, nada más en esta disciplina. ¿Cuántas medallas ya lleva Quintana Roo?
1: 30. 83, 80, ¿no?
2: Son 30 de oro, 22 de plata y 30 de bronce, 82.
1: Y se colocó en el quinto lugar. Quinto lugar. Jalisco es. Jalisco es la potencia, está con 204 de oro, 154 de plata y 132 de bronce, para un total de 490. No los vamos a ver ni en pintura en lo que resta, ¿no? Pero Nuevo León, que el año pasado peleaba palmo a palmo, está, pero tres meses atrasado, ¿eh? O sea, solamente Baja tiene 103 de oro, 97 de plata, 92 de bronce, para un total de 292. Esos dos estados dominan al país. Después viene Baja California con 157 medallas, 50 de oro, 47 de plata y 60 de bronce. Querétaro, que es la gran sorpresa otra vez este año, que han hecho las cosas bien en Querétaro, Mario, 38 de oro, 34 de plata, 43 de bronce, para un total de 115. Y después viene Quintana Roo.
2: Fue un brinco espectacular.
1: En el quinto lugar con 30 de oro, 22 de plata y 31 de bronce. Ojo, como tú mencionas, tiene 83 en total. El Estado de México tiene 95 medallas, pero está en sexto lugar por las de oro. Y por las de oro, el Estado de México tiene 28 de oro, 28 de plata y 39 de bronce. Por eso, precisamente, por el oro y por la plata, en estos momentos, Quintana Roo está en quinto lugar.
2: Fue un brinco espectacular, porque el domingo estábamos revisando el top 10 y Quintana Roo estaba en el top 10, en el 10, alcanzaba con 50 medallas. Pero este brinco que dio con estas tres disciplinas y las que vienen, permiten pensar. A mí me sorprende mucho esa caída de la CDMX. Yo no sé si les afectó mucho hacer el trabajo ya por alcaldías, no sé qué esté pasando. Y la otra, aunque no es tan preciso esta situación, cómo hacerle, porque hay mucha migración, Querétaro, porque está creciendo, hay mucha migración de la Ciudad de México, mucha gente se fue a vivir al estado de Querétaro, entonces también puede ser esa fuga de talentos, aunque lo puedes captar por las universidades. Los programas deportivos de las universidades, de las escuelas, también son muy importantes, e insisto, ahí están las cuestiones con la tabla vela tricampeón nacional, y la otra, la natación, pues sí, siguen las victorias, y también la otra, Oliver Lund establece récord nacional en los 50 metros dorso y supera el anterior marca, la tenía su hermano Jack Lund. Entonces, estos chavos en esa categoría la dominan, es el récord nacional, 50 metros dorso, no puedes decir volar por el agua, pero sí rápidamente se desplazó, 25 segundos, 91 décimas era el récord anterior, ahora lo dejó en 25 segundos, 87, actividad en el Centro Acuático de León, donde la vida no vale nada.
1: Ahora,
2: entonces, bien por Quintana Roo.
1: Y ayer se corría el rumor de que André Jardine estaba fuera del América. Es totalmente una falsedad, de todas falsedades. André Jardine podría continuar un semestre más. Ese crédito del tricampeonato, y sobre todo porque Toluca no va a lograr un tricampeonato, le ha dado.
2: Y hablando de continuidad, la final de femenil, donde está una quinta cancunense, Montserrat Saldívar.
1: Sí.
2: Si no ganas,
1: América Pachuca.
2: Si no, Monterrey.
1: Sí, América Monterrey.
2: Rayadas. Si no ganas,
1: ya, es el colmo. Ya es el colmo. Es la quinta final.
2: Cierras en la Ciudad de México el domingo.
1: Le surge a la América Femenil. Ojalá que lo ganen. Y bueno, yo te digo, Zendejas, Alejandro Zendejas está a punto de ser vendido al Valencia, que acaba de descender a la segunda división. Lo pretende también el PSV Eindhoven, lo pretende también el Real Betis y lo pretende el Nápoles de Italia.
2: Y así nada más.
1: El Atlante quiere a Henry Martín. Gracias, Mario.
2: Excelente mañana, buen día.
1: Bien. Vamos, gracias a usted por el favor de su atención también. Ya nos vamos, Yasmín Bautista, ya nos vamos. Se quedan a continuación en Denuncia Ciudadana. Viene todo el equipo de Denuncia Ciudadana, Joana Maldonado, Selene Díaz y por supuesto mi compañera y amiga y gran persona Ivana Peláez en los mensajes, en la producción para todos ustedes a partir de este momento en Radio Turquesa Peninsular y también en Turquesa Pop. A la gente de Turquesa Pop la saludamos. Mi nombre es Gerardo Reynoso. Le recuerdo, hay cosas que no se pueden evitar. Estar bien informado es una de ellas. Que tenga usted una excelente mañana de martes.

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7: Son las 8 con 27 minutos. 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
8: Muy buenos días, qué bueno que nos acompañan. Bienvenidas y bienvenidos. Es martes 12 de mayo del año 2026. Esto es Denuncia Ciudadana a través de Radio Turquesa Peninsular, un espacio para ti, para que tu voz se haga escuchar. Gracias por acompañarnos. Soy Joana Maldonado, Selene Díaz.
9: ¿Qué tal, Joana? Muy buenos días y saludo a todo nuestro auditorio que se está conectando a través de todas las frecuencias de Grupo Turquesa. Bienvenido a este espacio donde su voz es importante y para Radio Turquesa mucho más. Les recuerdo el número de WhatsApp 9981269907. De esa forma nos podrá enviar su reporte, pero es muy importante que nos adjunte videos, fotografías, la dirección completa y la ubicación GPS para que nosotras les podamos ayudar a gestionar su reporte. También saludamos al equipo que conforma Denuncia Ciudadana, a Yasmín Bautista en la producción, a Jairo Ruiz en el streaming y a Ivana Peláez en la atención y seguimiento de sus mensajes.
8: Es correcto. Vamos a ver un video que tenemos ya a través del streaming que en un momento mi compañero Jairo Ruiz va a poner para que veamos esta imagen que nos compartieron a través de del WhatsApp y en el que, bueno, se ve, verá usted, un automóvil o sí, un automóvil de servicio público. Dice, ustedes de casualidad nos ayudan con temas de tránsito y nos mandaron un video. Lo que sucede, dice, es que todas las noches voy en el camión del personal, el mismo chofer nos lleva y el 90% del tiempo, usted lo verá, el señor va en el celular y la verdad, pues no quisiera perder la vida o mi integridad por su negligencia. Verá la imagen, son unos segundos nada más en los que se observa cómo el chofer casi casi se suelta las manos porque va en el celular, o sea, de plano, no es como que de reojo le echa un ojo al celular y otro al frente en el volante, no. De plano suelta el volante y va chateando, va viendo videos, no sé qué va haciendo. Es un chofer de la empresa del Valle, ya se ha reportado a Recursos Humanos y también Recursos Humanos ha hecho el reporte directamente a la empresa de transporte, que además, hay que decirlo, es una de las empresas que más registran accidentes aquí en Cancún y sobre la carretera también. Y bueno, no pasa nada, dice que se trata del autobús con el número 286, dice que todavía no sabe el nombre de la persona, pero ya se ha compartido incluso con el Instituto de Movilidad y con el Ayuntamiento de Benito Juárez, en donde no se encuentra una respuesta. La persona que maneja este vehículo recoge a las 11:15 en el Club Med, que queda en el kilómetro 21.5 de la zona hotelera. Allí ya no hay ruta hacia la zona de la zona hotelera hacia Cancún, por lo que o bien tienen que caminar los trabajadores o bien pues esperar el transporte institucional. Y eso es lo que está pasando. En la noche obviamente da miedo caminar solo por la fauna. Ya lo reporté también con recursos humanos del hotel y ellos ya lo reportaron con la empresa, pero parece que les da igual. Además dice, generalmente va hablando con una mujer, aparentemente la pareja de esta persona. Y bueno, los videos que nos comparten en dos distintos lugares, donde distintas fechas, pues revelan como el chofer, o sea, quitado la pena, hablando por teléfono, ni siquiera se da el lujo de utilizar manos libres, no, de plano se pone. O sea, imagínese usted un autobús, perder el control de un volante, de un vehículo particular, bueno, pues no se diga, porque suele ser un poco complicado. Pues estamos hablando de un autobús que lleva al menos 40 personas transportando, trabajadores todos de la zona hotelera, y el señor va con el teléfono en el oído, o de plano, pero de verdad, vean ese video que está a través de Facebook, y de plano suelta el volante. O sea, eso, ese tipo de cosas obviamente preocupan a la persona que nos escribe. Hoy el chofer, ayer se publicó y hoy nos escribe. El chofer se enfureció con la publicación, no me dejó subir hasta hablar con él. Está muy enfurecido, decidí no tomarlo y me fui caminando para tomar el colectivo.
9: O sea, todavía se molesta.
8: Así se hizo el indignado.
9: Después de esa mala actitud, poner en riesgo todas esas vidas que están en sus manos, porque obviamente es el chofer, es el responsable de llevar sanos y salvos en esta ocasión, tanto al trabajo como a un punto de encuentro para la salida, ¿no? Para abordar este tipo de autobuses. Y es lamentable que ese tipo de choferes tomen esa actitud. O sea, no es para ponerlos en evidencias nada más porque nos cae mal o porque X. No, está haciendo un mal actuar que obviamente corre en riesgo la vida de varias personas, tanto la de él como de los pasajeros, y es lamentable que siga sucediendo eso. En diversas ocasiones hemos, a través de este espacio, hemos dado a conocer diferentes choferes, que no generalizamos, pero distintos choferes de distintas transportes se dedican a hacer este tipo de cosas. No descartamos el tema de unidades de gran volumen, unidades de alto peso, pero también unidades pequeñas que toman este tipo de acciones. Todavía si fuera una emergencia, dices, okay, tal vez. Pero si vas cotorreando, va con la risa, va jajaja o compartiendo memes, pones en riesgo la integridad y la vida de muchas personas. Es una responsabilidad muy grande.
8: Y ahora el chofer indignado, pero además debería de estar, pero sí, avergonzado por haber sido exhibido. Ayer que estaba este video a través de las redes sociales de Denuncia Ciudadana, tuvimos ahí un problema con el streaming. Les pedimos una disculpa, hay un error allí. La conexión que se va a corregir, y para quienes no pudieron ver este video, bueno, pues también está en la página de Facebook de Denuncia Ciudadana Turquesa, y dice Juan Carlos Rodríguez comenta, creo que la denunciante no conoce el término que se refiere a un sistema hidráulico, que para mí pues no necesito yo como usuario conocer que se trata de un sistema hidráulico para ver que el volante va sin maniobrar, o sea que se puede desprender. ¿Qué ha pasado? Porque además ha ocurrido, vemos un montón de accidentes que han ocurrido sobre la 307, sobre alguna otra vía, en la zona hotelera misma, donde se ven involucrados vehículos, autobuses. Entonces, pues no me diga que porque es sistema hidráulico el chofer puede ir, entonces que se baje, que se maneje solo, ¿no? Pues no. Entonces dice también por acá, qué valiente, sin manos. Eso es lo que estaba haciendo, así como cuando le decías a tu mamá, mira mamá, sin manos, manejando la bici, así el chofer. Dice que tiene cámaras en la cabina. Otro de los comentarios decía, tiene cámaras en la cabina, la empresa puede ver la conducción de su operador. Pues parece que a la empresa, porque ha tenido así muchos accidentes, pues le vale. Y dice, ya habló amablemente con el chofer, eso es lo primero, dice una persona. Pues no solo habló amablemente con el chofer, sino lo reportó la empresa y no ha pasado nada. Apuesto aquí, Ramsés dice, apuesto 5,000 a que no le hacen nada. Que se anime y que corran las apuestas.
9: También tenemos diversos comentarios. Igual, dentro de esta misma publicación nos hacen llegar diversas imágenes. Y una es de la ruta 44, que también el chofer parece que va haciendo lo mismo. Es una fotografía, sí. No es un video, y al parecer va lo mismo. Igual nos comentan que con razón esta empresa del Valle están todos con accidentes. Todos los vehículos accidentados.
8: Así es. En esta empresa no falta un día en que la mayoría de los choferes no choquen. ¿O por qué será? La verdad, dice un comentario, parecen como carros chocones. Y pues sí, es lo que pasa, carros chocones de feria. Es lo que pasa cuando quizá no hay una buena capacitación, cuando contratar, porque además siempre hay vacantes. Si te das cuenta, vas detrás de un autobús y dice vacantes. Siempre hay vacantes. Es lo que pasa cuando una empresa pues no capacita a su personal, ¿no?
9: O creo que el requisito principal para ser parte de es, creo que debes de tener 5 choques al mes o algo así, porque todo el mundo opina lo mismo. La opinión de la gente, de los ciudadanos, es el temor. Porque específicamente claro, ciertas compañías, da la casualidad o por azares X del destino, son con frecuencia que tienen accidentes. Obviamente recalcamos que ponen en riesgo tanto su vida del chofer como la de los tripulantes. Entonces deberían de concientizar, y creo que esta empresa igual tomar cartas en el asunto referente a este tema, porque no es

0: pudo haber dicho antes, pues si la identificó a la persona que mandó el video, que lo exhibió. Es obvio que había habido algún tipo de diálogo antes para saber que fue esa persona la que mandó el video, ¿no?
1: Exactamente.
0: Pero bueno, ¿hay más mensajes?
1: Sí, tenemos mensajes. Nos dicen de este lado, ¿qué tal? Buenas tardes, buenos días. Reportando en reiteradas ocasiones a Bienestar Animal unos perritos que se encuentran en situación de calle y son agresivos. Estos se encuentran en la Supermanzana 107, Manzana 61, Lote 4, número 18, calle Cantabria. Nos comparten en esta ocasión videos de imágenes a través de un video de estos animalitos que están por las calles de este fraccionamiento. Y también nos dice que ya lo reportó y nos da un número de folio. Entonces le agradecemos el reporte y le vamos a dar seguimiento.
0: Perfecto. Vamos también a saludar hoy a las enfermeras. Hoy es el Día Internacional de la Enfermería. Se conmemora a partir de Florence Nightingale, una pionera de la enfermería moderna en México. Aunque también se celebra el día 6 de enero, la fecha oficial se homologó al 12 de mayo para reconocer esta labor ardua, esencial para la salud, y esto a nivel internacional.
1: Joana, también aprovechamos a saludar a todas las personas que nos escuchan desde el estado vecino de Yucatán, porque nos estamos conectando también con las frecuencias hermanas de este estado.
0: Precisamente.
1: Nos dice Joana, muy buenos días allá en cabina para todos. Por favor, solamente para quien corresponde y puede investigar. En las rutas de transporte público de SEA, ruta Portillo Chacmol, tienen un operador cubano que nos obliga a meternos hasta atrás, como con mentadas o con groserías, diciendo que todos los días es lo mismo con ustedes, pero solo así obedecen con mentadas o groserías. Pero habían unos albañiles hasta la parte de atrás que también le respondieron y lo amenazaron con bajarlo y responderle de igual manera violenta y regresarlo a, textualmente el mensaje dice, cochina isla. Así lo gritaron esos albañiles, y cuando escuchó que le mentaron su macarena, decidió mejor cerrar las puertas e irse. Lamentable situación igual. No estamos a favor de la actitud del chofer, que al parecer tiene origen nacionalidad cubana, y no por esta justa razón, por ellos ser groseros, también nosotros tomar esa actitud y denigrar la nacionalidad de los
0: de las personas
1: que vienen a trabajar, obviamente.
0: Claro.
1: Entonces, pero tampoco se justifica el insultar a los pasajeros y decirles tal cual muchas groserías.
0: No, pues no, para nada, ni una ni otra. Buenos días, dice, quiero saber si pueden pasarle el reporte a la dirección de tránsito. La avenida Chacmol con la avenida Galaxias del Sol, en la región 253, hay un retorno prohibido que nadie respeta. Aunque hay discos de que está prohibido el retorno, más adelante los automovilistas, motociclistas y hasta autobuses se meten a dar la vuelta por ahí. El otro día estuvieron a punto de atropellar a una señora con su niña por un automovilista que se metió en el sentido contrario. Todos los días hace lo mismo y es un riesgo, puede haber un riesgo de accidente. Y bueno, pues acá piden apoyo de tránsito. Es en la avenida Galaxias, la avenida Chacmol con la avenida Galaxias del Sol, en la región 253.
1: Listo. Tomamos nota. También nos llega a través del número de WhatsApp, Joana, un reporte. Nos comentan de una situación de una camioneta amarilla que se encontraba obstruyendo la calle, que los policías nos comentan que no hicieron nada. También nos manda la fotografía de un doble remolque cargado, al parecer, de blocks, que está sobre la avenida, pero no nos pone en contexto de la situación. Al parecer, tal vez lo dejan ahí a un costado de la vialidad y no tiene la parte de la cabina del chofer, y nos manda una ubicación. Nada más le agradecería el número que nos comparta cuál es la molestia o el reporte que genera esta imagen.
0: Así es. Oye, ayer en la colonia Donceles nos reportaban un ojo de agua en el que, afortunadamente, y después de que se publicó en nuestras redes sociales en Denuncia Ciudadana Turquesa, ya está siendo atendido por parte de Aguacán. Pero de plano, el video, si lo puedes colocar, Jairo, es la fuga de agua. Nos reportan sobre la calle Ignacio Allende esta fuga. Los vecinos solicitan el apoyo urgente.

0: dependencia, que si usted ve las imágenes, literal parece pues un ojo de agua que surge desde la calle, desde el concreto hidráulico ahí en esas calles de Donceles, y bueno, que la gente exige pues que haya atención. Y lo que veo, porque no es la primera fuga, hay varias fugas. O sea, si usted se da una vuelta por la colonia Donceles, se va a dar cuenta cómo está llena de parches y de trabajos que ha tenido que hacer Aguacán, porque hay una enorme cantidad de fugas. La colonia es una de las más antiguas de Cancún, eso nos queda claro, y en virtud de eso, pues también su infraestructura es una de las más desgastadas. Y en ese orden, a través de las redes sociales, de pronto se está dando una discusión sobre el tema de la gentrificación en esta colonia. Hay colectivos de personas y vecinos que se están organizando para exigir al gobierno y a Aguacán, al gobierno municipal y a Aguacán, que no permitan más construcciones en una colonia que ya está saturada de por sí y en donde no se ha dado atención a las diversas problemáticas que tienen. Una de ellas son las fugas de agua y otra son las inundaciones que cada vez que llueve padece esta colonia. El tema es bastante serio, han tenido varias reuniones, el ayuntamiento ha tenido que acudir de manera personal a ver y a reunirse con vecinos de la colonia Donceles, en donde hay un reclamo muy fuerte de la población en cuanto a, bueno, están un grupo de empresarios están adquiriendo viviendas antiguas o desocupadas en baratas y que están construyendo hasta edificios de 2, 3, hasta 4 pisos en un área que se vuelve insostenible por la situación en que se encuentra la infraestructura de esta colonia. Así que, ojo ahí, esta es la queja, esta es la denuncia. Lo oportuno es que a través de Denuncia Ciudadana Turquesa se exhibió el día de ayer. Hoy nos comparte la vecina que ya están trabajando en ello y que ya se está arreglando esto.
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0: 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Oye, nos comparte por acá un comentario que tiene que ver con la desaparición el día de ayer de un adolescente, Ever, de 14 años, quien está siendo buscado en la laguna ABC de la colonia El Milagro. Desaparece el día de ayer por la tarde, luego de que, pues aparentemente, de acuerdo con los reportes, pues se fue de pinta. No se fue propiamente de pinta, sino que llegaron. El día de ayer fue inhábil para las maestras por el Día de la Madre, y entonces a los niños, a los jovencitos, se les hizo fácil pues irse, no regresarse a sus casas, sino irse a otro lugar. Fueron a esta laguna, la búsqueda se reinició esta mañana. El día de ayer ya fue imposible localizarlo por el tema de que pues cayó la noche, la oscuridad en este lugar. Y lo que comenta aquí la persona, solo para decirles que es culpa, que la culpa de que el muchacho se haya perdido, pues es del gobierno de Mario Delgado. Es un comentario, pues porque les dieron el día a las maestras y cayó el Día de las Madres el domingo, comenta esta persona.
1: Lamentable.
0: Sí, lamentable.
1: Lo que ha sucedido.
0: Yo creo que tiene muchas situaciones, el contexto es muy amplio, como para solo decir fue por eso, ¿no? El joven pudo haber sido a su casa, pudo haber avisado, si no sabía nadar, pudo no haber entrado al cuerpo lagunar. En fin, muchas situaciones, desafortunado este hecho, sin embargo.
1: Exactamente. Tenemos mensajes, nos dicen, otro comentario referente al chofer de transporte público de origen cubano. Nos dicen, buenos días, saludos. Ese reporte del chofer cubano, estoy de acuerdo con él. El chofer es prepotente e insulta a los pasajeros. Debería ser más amable, ya que no está en su país. Comentarios de los ciudadanos a través del número de denuncia ciudadana.
0: Dice, buenos días, ¿cuándo Migración hará su trabajo y va a deportar a todos esos cubanos que andan en Cancún? Si el gobierno no soluciona ahora ese problema, luego se hará más grande. Muchos cubanos que trabajan en Didi Moto, pues están trabajando, ¿no? Creo que mientras las personas estén trabajando, sin importar su origen, pues son bienvenidos. Creo que hay que sumar. Y, Migración no está habilitado, se permite hacer operativos como redadas antimigrantes, pues no estamos en qué país, ¿no?
1: Exactamente.
0: No es una ocurrencia. Tendría que haber una situación específica para hacer redadas. Migración no las hace, no está autorizado.
1: Entonces, nada más ahí tenerle ojo a ese tema.
0: Claro.
1: Nos dicen, la pregunta del millón. ¿Cómo nuestras autoridades finísimas, incorruptibles, le dan licencia tanto a motociclistas y automovilistas cubanos trabajando para aplicaciones y transportes de servicios públicos en la Uxmal? Hay mucho cubano en Didi Food y corriendo en sus mortálicas sobre las banquetas, y si supieran cómo se atraviesan a través de las distintas vialidades.
0: No necesariamente tienen licencia, esa es la verdad, y no necesariamente están regularizados. Y muchas de estas personas de origen cubano están llegando a Cancún debido a que son expulsados de Estados Unidos por algún motivo. Incluso hay personas que están llegando porque son deportados por motivos legales, que tuvieron conflictos allá, y por otra parte por las redadas allá, sí, antimigrantes que se están registrando. Y como no existe un acuerdo migratorio entre Estados Unidos y Cuba, pues Estados Unidos los avienta a territorio mexicano, esa es la verdad, y entonces no pueden muchas veces entrar de nueva cuenta a su país. Es donde, bueno, la situación tampoco está como para la volver mejor en muchos casos. Dice este mensaje, buenos días, que tengan excelente día. Una pregunta, si la persona que es hoy en cubana agrede a un mexicano, no tiene derecho a decir nada, le están dando una oportunidad de trabajar y se aprovecha. Mira, pues si hubiese el caso de una agresión, ya sea física, verbal, todos tenemos la posibilidad de iniciar un proceso legal, una denuncia penal, ya sea ante la fiscalía, y bueno, las autoridades se encargarán en ese sentido, pues de hacer algo al respecto. Entiendo que entre los acuerdos migratorios también existe la posibilidad de hacer el reporte directamente a Migración, si existiera y se comprobara pues que existe algún tipo de delito, ¿no?
1: Claro.
0: Nada más porque me cayó mal.
1: Exactamente. Y no solo es eso, o sea, la autoridad verificará el estatus legal de esa persona, ya sea de origen cubano o cualquier extranjero dentro del país.
0: Exacto.
1: Nos hacen otro comentario. ¿En qué les perjudica que el cubano radique aquí? Así como, ¿en qué perjudica que un mexicano radique en Cuba?
0: Sí,
1: hace pues no, el comparativo.
0: No perjudica. Yo creo que las oportunidades, incluso llegan muchos profesionales de la salud, muchas personas que son profesionistas en diversos ámbitos y que no pueden ejercer, y para pues su mala fortuna de ellos están trabajando en otras áreas que pues en las que no son profesionistas, haciendo muchas veces el trabajo que los mexicanos no quieren. Eso también hay que tomarlo en cuenta. Sí. Yo creo que hay posibilidades para todos. Que tengamos nosotros en lo personal un desencuentro con alguna persona de otra nacionalidad no significa que todos son iguales, ¿no? Porque un argentino me vio feo, o porque el argentino de ahorita de Tulum que corrió al señor que vende pozol de ahí un fraccionamiento, pues no significa que todas las personas argentinas que vienen a México vienen con esa idea de odiar lo mexicano, ¿verdad? Creo que hay que ponerle a cada cosa en su lugar. Dice también por acá, que le hagan, y lo voy a leer, pero no lo comparto, por supuesto, lo que le hicieron al ruso. Esos cubanos no vienen a trabajar, vienen a hacer desmanes. Que se vayan los cubanos. Acá mandan los mexicanos, dice, no los cubanos. Que le hagan lo que le hicieron al ruso. Pues no, lo que pasó a esta persona de origen ruso fue un acto de xenofobia que escaló debido a las redes sociales, pero pues no creo que lo mereciera, que eran expresiones que hace una persona que no está bien de la cabeza y que fue, pues, no sé, que pasó mucho más allá de lo que tenía que pasar, ¿no?
1: Exactamente, y creo que nosotros los mexicanos tenemos un dicho que no solo se identificarían extranjeros con mexicanos, también mexicanos con mexicanos, y es el sol sale para todos. El trabajar honradamente, respetando obviamente todas las normas. Y si el estado migratorio que algunas personas cuando llegan a nuestro país, la ventaja de ser mexicano o ser parte de esta patria es que te protegen las leyes mexicanas. O sea, no justificamos el hecho, pero no sabemos igual el trasfondo de por qué ellos migraron a nuestro país, por qué decidieron estar en nuestro país, tal vez porque hayan mejores oportunidades de desarrollo, tanto personal como en familia. Y así como cubanos vienen a México, como hondureños, cualquier persona extranjera, también nosotros los mexicanos, tal vez si nos están escuchando alguien que tenga familiares en el extranjero, que hayan migrado a Canadá, a Estados Unidos, es la misma condición. Siempre debemos ser respetuosos ante cualquier distintivo, porque no conocemos el trasfondo, no sabemos si sufrieron en su país natal.
0: Además, sobre todo, saber, Selene, es que nadie migra por gusto.
1: Exactamente.
0: La gente migra por necesidad, ¿no? Y entonces, pues, ahí se vuelve un tema. Solicitamos tu intervención ante la clínica del IMSS Cobá. Está internada la señora Ana Cigarroa para una cirugía urgente, porque según las toxinas se subieron al cerebro y le dan, según las enfermeras, hasta el miércoles. Tiene varios días ya internada, la señora está muy mal, pero no le dan prioridad. Si llegara a morir, ellos se lavan las manos diciendo que está mal, pero no le da la atención, nos escribe Ana Karen. Vamos a pasar su reporte, pero necesitamos más datos, el número de seguro social, el lugar en donde está internada la cama y todos los datos, el nombre completo, para poderlo remitir al área de comunicación del IMSS.
1: Últimos mensajes, Joan, antes de despedirnos, auditorio, quisiera compartirles este reporte, porque nos comentan sobre una fuga de agua que lleva 8 meses, y aparte nos dan los buenos días, le agradecemos por compartir su reporte a través de este espacio. Esto es en el fraccionamiento Urbi Villas del Rey, calle Jaén con calle Florencia, manzana 60, lote 18A, edificio también A. Nos comenta que sigue la fuga y nos manda las imágenes.
0: Muy bien, pues nos tenemos que despedir. Muchísimas gracias por habernos acompañado. Esto ha sido Denuncia Ciudadana a través de Radio Turquesa Peninsular. Les recordamos que el número 9981-269907 se mantiene abierto y disponible para sus mensajes, Eleni.
1: Joana, auditorio, nos despedimos. Recuerde que el día de mañana tenemos una cita después de la primera emisión de Informativo Turquesa. Es miércoles dermatológico. Esperemos que nos acompañe el día de mañana el doctor Tomás Rangel. Muy atentos, mándenos sus fotografías de su consulta o pregunta que tenga para nuestro especialista. Siga con la programación de Radio Turquesa. Nos vemos pronto.
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16: Son las 9 en punto. 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

0: listos, señores. ¿Cómo están? Buenos días. Buenos días, señor Sol. Ma, que cómo anda el señor Sol. Bien furioso, el calor está a todo lo que da. En esta mañana de martes,
1: primero sensal,
0: 12 de mayo del 2026, con el gusto y el placer, como siempre, como cada mañana, de poder saludarte, tu amigo Heiler Casanova, el Casanovias, con una temperatura en este momento en la ciudad de Cancún de 30 grados centígrados, sí. 30 grados centígrados. Hombre, con una sensación térmica como de 34 y todavía. Espérese más al ratón, ¿eh? Así que si no tiene nada que hacer en la calle, quédese en casita, refresquese, tome agüita, agüita de melón, agüita de coco, un agua de tamarindo, una de cebadita, de horchata, de Jamaica. Ya viéndonos bien exigentes, una agüita de chaya, que es tío. Bueno, oye, así como que ese consejo le doy porque el gordo soy, ¿eh? Bueno, nuestra línea directa a través del WhatsApp para que se reporte con nosotros, 9982-364544, directamente a la cabina, para que forme parte de esto llamado
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0: Así que sin más ni más, ¡vámonos!
3: ¡Esto!
0: A toda la banda TX
3: de
0: las diferentes olas en todo el estado de Quintana Roo, Yucatán, la península, México y el mundo. Vaya pues un abrazo para todos ustedes, colegas. Ellos son los Superlamas, se llama El Agua Se Revolvía. Yo regreso a través de radio.

0: playa.
1: ¡En la playa!
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1: ¡Dios mío! ¡Venga de ahí! ¡Ay, ay, ay! Ellos son los amigos de JLB y compañía. Versiones originales, papá. Se llama El Agüita de Coco. Para ti a través de Radio Turquesa. En este martesito sabroso, ¿eh? Es martes de chistes, ¿eh? Así que aguas calientes, ahí viene.
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5: Son las 9:14.

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1: Bueno, ya estamos de regreso a través de Radio Turquesa Peninsular. Oye, vamos a saludar rápidamente hasta el poblado de la Libertad de allá en Conduacán, Tabasco. Saludos para la tía Guadalupe Domínguez, que está escuchando el programa. Buenos días. Mira, nada más para Darbelia Domínguez también, allá en Playita del Carmen, que andan acompañándonos como cada mañana en la botana del Casanovias. Muchas gracias. Hasta Conduacán, allá en el poblado La Libertad. Saludos y muchas felicidades. Atrasados, pero felicidades, feliz día, que espero que se hayan pasado muy bien el Día de las Mamás, el Día de las Madres. Muchas felicidades para todas ustedes, para doña Darbelia Domínguez y también para Guadalupe Domínguez. Muchas gracias. Saludos de parte de su hermano José Domínguez y su sobrina, la de los ojos lindos, la de los ojos bonitos, o sea, de parte de la güera Estrella. Saludos y un abrazo de parte de Luz. Un fuerte abrazo, de verdad, gracias por acompañarnos. Y ahí están los saludos cordiales hasta el poblado Libertad en Conduacán, Tabasco, y también en Playita del Carmen. Muchas bendiciones y saludos para la señora Castellanos, doña Lucía Castellanos, hasta el poblado de Divorciados, Quintana Roo. Ahí está el saludote, gracias por acompañarnos, ¿eh? Mándale su besito, René. Ahí está, con mucho gusto. Un abrazo. La banda ya comienza a reportarse. ¿Qué dice? Hola, hola.
2: Buenos días, gordito, Casanovias.
1: ¿Qué vale?
2: Saluditos.
1: Dísemelo.
2: Bonito martes, gordito. Desde Playita del Carmen, de tu a gran amigo el Oski.
1: Es estado, mi estimado. El Oski. Linda mañana, gordo, éxito, salud. Para ti, para toda la banda, para toda la familia, gracias. Para ese gran equipo de la cabina, de parte del buen Javier Raful. Saludotes a este Cansacá, mi hermano, el Caimancito, y saludos a toda la banda de la Ola Verde, aquí en la Bikini. Hola.
3: No hoy, Maloquín.
1: ¿Viste un nene, Maloquín, Beishantitech, papi? Bishabel Bashkawalik, ¿cómo estás? ¿Qué dices? Felicidades para Sayli Noemí, mejor conocida como Lili, allá en la región 100, que el día de hoy está de manteles largos, mira. Pues ahí está, con mucho gusto también sus mañanitas.
4: Tan especial.
1: Hasta la región 100, mi estimada Lili.
4: Donde quiera que vayas.
1: Un fuerte abrazo. Todo. Pásatela bien, pero bien bonito. Déjate consentir y que lleguen muchos regalos.
5: Felicidad.
1: Van a comer pastelito, ahí me invitan, ¿eh? Te mando un fuerte abrazo, pero sobre todo, que Diosito te bendiga con muchos, pero muchos años más, Lili, ¿sale? Un pedacito de las mañanitas. Saludos a toda la familia Huitzil Jau. Saludos para Roch hasta Ciudad del Washington, un abrazo. El buen Rigoberto Ramírez ya se reportó, vaya hombre. Es todo, mi corrientón. Oyazo para ti. Listo para la botana desde Nueva York, el sur de los ríos. Buenos días, hermano.
6: Coméntalo, Heider, aquí reportándome, Heider Casanova.
1: ¡Yúvole, papá!
6: Reportándome el taxi número 15 de la Ola Morada de Xcam. Mándale saludos, Heider.
1: Hola,
6: a todos los de Xcam. Mándale un saludo de dedos.
1: ¡Guay, Jesús! Entonces, es no es saludo, es collazo. Para toda la banda de la Ola Morada.
7: Buenos días, gordito. Excelente martesote. Ya sabes, el 12-14, sintonizándote. Ahí tengo un chistecito, gordito. ¿Cuál Venga. Es el vino más amargo? El vino mi suegra. Ya sabes. Escuchándote todo el día. Saludos y bendiciones, vamos a darle.
1: Bien, mi estimado Nájera. Oye, ¿cómo se dice suegra en ruso? Suegra en ruso se dice Starbo. Este cariño es de cariño. Gordito, buenos días para Julio César Alor, que estamos trabajando, gordo. Aquí escuchando la radio por la ruta de los cenotes. A toda la banda allá en Puerto Morelos, en el municipio de Puerto Morelos, un abrazo. Y a todos los amigos allá en Agua Azul también. municipio de Lázaro Cárdenas, ¿cómo de que no?
0: ¡Amén!
1: Saludos para el licenciado Juan José Ipsuaste, el Lic Juanjo para la banda, para Carlitos Pech de Xpichil, Quintana Roo, que está dándole duro a la lonchería. Eso es todo, saludos, nene, haciendo empanadas y salbutes. Y saludos también a los tazos dorados allá, ¿no? Hombre, un abrazo. Dice tu amigo Javi de Playa del Carmen, gordo, qué gusto que ya regresaste. Y gracias a Dios por todo los éxitos, ¿verdad? Ya se te extrañaba, ¿no? Hombre, yo los extrañaba más, gordos, de verdad. Gordito, buen martes, bendiciones y a toda la banda de cabina. Saludos cordiales también. Eso es todo, ma, está fuerte la calor. Porque si está fuerte.
0: Amén, digo.
1: ¡No, hombre! Ya se siente. Ya se siente la calor. Pero bueno, en casita, bien frescos. Disfrutando de la botana. De buena compañía, obviamente.
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1: Gracias, producción. Vámonos que Tropicalísimo Apache, yo regreso. Son las 9:21 en Quintana Roo, 8:21 en Yucatán y Campeche.

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0: Son las 9:30. 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
1: ¡Ay, ay, ay! ¡El juguito de piña! ¡A la niña! ¡No soy niña! ¡Dilo, dilo, dilo!
2: ¡No soy niña! ¡No soy niña!
1: No, a ti te estaba hablando también, exagera. ¡Sí! ¡Gordito desde el puerto de Chavijau! Muchas bendiciones, gracias igualmente. Aquí el amigo albañil quiere ser parte de la banda, pero todavía no se decide. Tranquilo, no lo, tampoco lo es, lo presiones. Solito. Mamá, mamá, en el colegio me llaman distraído. Dice un niño que está corriendo a la casa. Le dice la señora, Juanito, tú vives en la casa de enfrente. ¿Qué dice la banda? Hola.
3: Buenos días, gordito, buenos días.
1: Buenas.
3: Te envío un chistecito.
1: Venga, de ahí.
3: ¿Cómo se dice suegra en árabe?
1: Suegra en árabe.
3: Se dice alégala.
1: Alégala.
3: Alégala.
1: Ay, buenísimo. Alégala, alégala, está muy cerca que esté. Y entonces, nene, ¿qué dice la banda? Buenos días, desde Playita del Carmen. Saludos al Betabel, al Negro o al Tuki. Que ya se declaren mariposas, nene. Mándale su collazo, claro. A toda la banda de cabina, gordo, aquí ayudando a lavar trastes. Saludos especiales para la más linda locutora de Radio Turquesa. Para Ivanita Peláez, Jesús. De parte de Don Juan. ¡Guay! ¡Doctor! Ahí está, al rato le pasamos tus saludos, nada más que llegue. Saludos para Don Miguel Ángel Potejero, del TX28 del kilómetro 80, alias Don Miguel. Don Buda para la banda, que el día de hoy está de manteles largos.
4: Siempre el camino por donde quiera.
1: Muchas felicidades de parte de toda su familia. En especial de su hija.
5: Felicidades, felicidades.
1: Stephanie. De parte de su esposa, doña Nati. De parte de todos sus hijos, muchas felicidades. Don Miguelito, un fuerte abrazo, de verdad. De parte de un servidor, también le mando un fuerte abrazo, un cordial saludo. A la distancia, esperando que se la pase muy, pero muy bien. Disfrute su día, déjese consentir de parte de todos sus hijos y de su esposa, doña Mati. ¿Cómo de que no? Que lo aman mucho, ¿eh? Muchas felicidades, don Miguelito. Hasta el kilómetro 80, ahí está. Y vamos a seguir felicitando también porque Joan de Jesús Sánchez Navarrete está cumpliendo 20 años. De parte de sus papás Maureen y Froilán.
6: Vamos para ti.
1: Él anda en Chetumal.

0: Saludos de doña Mauren, un abrazo, ¿eh?
1: 40, 50.
0: Felicidades, Joan.
2: 80. Bonito, bonito, cachetón. Buenos días.
0: Buenas.
2: Excelente martes.
0: Eso.
2: Dios te bendiga. Fuerte abrazo en la cabina, cachetón.
0: Gracias, hermano.
2: Saludos para todos los operadores de maquinaria de Playa del Carmen y Cancún.
0: Eso.
2: Aquí andamos rumbo a zona hotelera, cachetón. Revisando las maquinarias que están trabajando aquí en el puente de la Nichupté, a la altura de la Plaza Cuculcán.
0: Perfecto, nene, un abrazo para toda la banda que anda chambeándole.
3: Métale, bolito, buenos días.
0: Hola.
3: Aquí te compadre los andantes, nene.
0: ¿Qué pachuca?
3: Rumbo al champolito, venimos acá en bikinis.
0: Ah.
3: Voy para que huele mucha crustáceo.
0: ¡Qué stick! ¡Eso, oye!
3: Saludos a mi compa Javi, que está escuchando a todo volumen. Más amenaza con ir el viernes a la feria del San Pueblo. ¿Cómo
0: ves, poco?
3: O el jueves, Víctor Ventura.
0: Man.
3: Porque es como le gusta. De grapa, comench.
0: ¡Eso!
3: Coméntale, gordo.
0: Bueno.
3: Saludos, nene.
0: Saludos, mi estimado Rulo. Buen viaje, nene, de retorno a los 20 de Panamá City. Saludos también al buen Kashi. Allá en San Felipe, Yucatán. Para el buen Jimmy, para el Pite. Y para toda la banduki que anda allá en el puerto de San Felipe. Saludos, gordo, buenos días. Desde Cozumel, doña Sarita Núñez se reporta. Gracias. Gordo, bienvenido. Saludos para Jafet, que no se agüite, que le eche ganas. De parte de don Pedro.
4: 50.
0: Aquí desde Galaxias Guadalupana, mira nada más. Dice, gordo, cuéntate el chiste del cotorro que lo llevan preso. El cotorro que lo llevan preso. Ah, caray. Ah, bueno, no, resulta que este era un motociclista que iba a toda velocidad. De repente se atraviesa un perico y ¡sopas, nene! Lo atropellan. Llega la policía, levanta al pobre champerico, lo mete en una jaula y si se lo lleva. Pero reacciona el chancotorro. Dice, guay, Dios mío, creo que maté al motociclista que ya me trajeron preso. Ahí está, son las 9:40 en Quintana Roo, las 8:40 en Yucatán y Campeche.
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0: Se llama la agüita de melón. El señor Fito Olivares y su grupo La Pura Sabrosura. Oye, saludos para los chicharroneros de la 97. ¡Buen provecho! Ahí está para toda la banduki. ¡Excelente mañana!

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2: Son las 9:47. 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
3: Taran, taran, taran, taran, taran, taran, taran. ¿Qué dice? Gordo, ¿cuál es el colmo de un jardinero? Que siempre lo dejen plantado. ¡Pues sí, no! ¿Cómo? ¡Saludotes, gordito! Dice, había dos vacas que se pelearon y al día siguiente no se dijeron ni mu. Ay. Excelente, a ver, ¿qué dice la Banduki? Buenos días, gordito, ahí te dejo un chiste. Dice, el novio le pregunta a la novia. Oye, ¿qué hice? Puri, ¿te puedo...? Espérame, vamos a leerlo primero. Ok, vamos. Dice, el novio le pregunta, bueno, chiste, música de chiste, por favor, para que yo me motive. Gracias. Un chiste. El novio le pregunta a la novia, Puri, ¿te puedo tocar el clavelito? Y le dice Puri, no, Carlos, hasta que nos casemos. Al día siguiente, Puri, ¿te puedo tocar el clavelito? Carlos, ya te dije que no, hasta que nos casemos. Por fin se casan y el novio le pregunta, Puri, ahora sí te puedo tocar el clavelito. Oye, la Puri así toda, sí, Carlos, ahora sí es todo tuyo. Y el Carlos saca su guitarra y le canta, clavelito, clavelito, clavelito de mi corazón. ¡Castigo llevado! Muy bien, cabaneta. Gracias por el chistecito, un abrazo, hola.
4: Los saludos, gorrito, Casanova está reportándonos desde Playa del Carmen. Un favorcito, gorrito, mandan un saludo a viernes a Ticucho y Catán, de paso por fin, yo, buen programa, y a mis hijas. Gracias, buen programa, gorrito.
3: Gracias, hermano, un abrazo de tu parte hasta Ticucho y Catán. Desde Cacalchen, Yucatán, gordo, escuchándote. Hermoso día para ti, para toda la familia. Gracias, Manuelipo. Mi estimado, ánimo, papá. Felicidades a mis papás, don César Meseta, Joil, gordo, y para mi mamá, Marta Cushim, que están por cumplir 45 años de casados. Jesús, que aguanten. Los aman mucho sus hijos, Oliver, Eric, Eliezer, Neri, Joana Meseta. La familia Meseta Cushim, un abrazo, ahí está. Les van a hacer fiesta. Mínimo.
5: Amén, digo.
3: Dice, gordo, este es un chiste rojo. Ese era un pollito que respiraba por el trasero. Se sentó y se asfixió. El que entendió, entendió.
6: Buenos días, gordito, buenos días. Si una persona en silla de ruedas me da su opinión, entonces su opinión es inválida, gordito.
3: Ah, pues yo creo que sí, papá, dependiendo de cómo lo mires. Hola.
7: Gordo, tío y con hecho, voy a mandar rutas de los cenotes Puerto Morelos.
3: Oye, malo.
7: Tío y con hecho, malo va programado, gordito, malo va programado.
3: Vichachengo y papi.
7: Saludos, agua azul.
3: Malo, tum. Tac, agua azul, gordo, kimak, hola. Talacle, estelo, ya no, ay, que chantan, dávela, ¿eh? Ese chane. Jai chayo.
5: Amén.
3: Gordito, buenos días. Bendiciones a toda la banda de cabina. Saludos para mi familia. Que está allá en Oshkar de parte de Henry. Acá en sintonía, escuchándote por internet. Vientos, papá. Hasta la Blanca Mérida. Gordito, un chiste. Llega un viejito a la lavandería con su ropa y una nota que lee la empleada y decía: favor de utilizar mucho detergente en la ropa interior. Al día siguiente llega a buscar su ropa y se encuentra una nota que les decía: favor de utilizar más papel cuando vaya al baño. Saludos atentamente, el Bubus y el Freddy. Un abrazo, gordito. No, pues sí, buena recomendación también, si no exagera el viejito.
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3: Venga, dale. Oiga, muy pendientes, ¿eh? Porque ahorita en la segunda hora voy a regalar boletos para el béisbol. Así que pendientes, ¿eh? Pendientes del programón. Vámonos con esto, se llama La Burbuja.
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3: Es el grupo.

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0: Son las 10 en punto. 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
1: Perverso, ya estamos de regreso. Saludos para Lucía, hasta Quimbilá, Yucatán. Ay, no, nada más, ahí está ella. Escuchando la botana del Casanovias mientras cocina unos ricos y deliciosos lomitos. Al estilo yucateco, como debe de ser, nené.
2: ¡Amén, digo!
1: De parte de su esposo, que bendiciones, gordo. Te extrañamos mucho, nené. Gracias. Yo también, Dios mío. A ver si me invitan a comer esos lomitos. Ay, esos lomitos, esos huevos sancochados, su tomatito. Un aguacatito así picado. Ay, ay.
2: ¡Amén, digo!
1: Y su chile tamulao, pero asado, gordo, para que sepa más rico, ¿verdad?
2: ¡Es la verdad!
1: ¡Ma, qué rico! ¡Buen provecho! ¡Un abrazo hasta Quimbilá, Yucatán! ¡Hola!
3: Gordito, gordito, samarins, aquin, tanda, vale, samarins, vale, hola, chanco, vale, chivazo.
1: Oye, balón.
3: ¿No? Cruz azul.
1: ¡Mía! ¡Namba la met, wey, gordo! ¡Sí!
4: ¡Gordo, gordo, gordo, gordo, gordo!
1: ¡Ey!
4: Arriba la máquina celeste del Cruz Azul, que le va a ganar a las Chivas Rayadas.
1: ¡Ah!
5: Voy a regalar boletos para el béisbol.
4: 2-0, 2-0.
1: ¡Ah, bueno! ¡Está bueno! Mira, ya salió de la próxima millada, Mohamed. ¡Que sí! ¡Gordito, buenos días! ¡Saludos para Daniel! ¡Qué bárbaro, qué guapo estoy, gordo! ¡Saludotes! ¡Saludos para Danielito, que está en el cumpleañero hoy! Allá en la avenida Nader, de parte de sus muchachas. ¡Ah! Hay una que se llama ¡Qué Barba! ¡Ah, ok! ¡La del guapo! Esa la pusimos ayer, nené. Pero déjame ver si por ahí encuentro algo de Rigo Tobar, con mucho gusto.
2: ¡Amén!
1: La de Perdóname, mi amor. Prepáramela, por favor, productor. ¡Gordo, a qué hora me saludas, nené! ¿Qué pasó así? Mi estimado Roddy, ¿no te reportas, gordo? Pues, ¿cómo? Dice, gordo, ¿por qué un jorobado no puede ser abogado? Porque no puede estudiar derecho. ¿Qué cruel eres, Roddy, en serio? Gordito, buenos días, excelente programón. Dice, ahí te mando un chiste para que te la rifes, pero lo tienes que estudiar primero. Dios mío, está muy largo. Bueno, dame champú para el cabello y ahorita le echamos una ojeadita. Para a ver si lo podemos contar, ¿sale? Gordo, aquí andamos con el tóxico limpiando la casa después de un convivio. ¿Cómo la béisbol? Hay 10 kawasakis en el refri, ¿será que empecemos? La neta, se están tardando. ¡Gordo! Ahí te va otro chiste, nené. ¡Aviéntatelo! Dice, a ver, alumno, ¿cómo se dice en inglés? El gato se cayó al agua y se ahogó. Y el niño, ticat cataplum in the water, glu glu glu. And not más, miau, miau, miau. O sea, ya se murió. Qué feo. Gordito, mira, vete a Tzemul, nené, a comer rica chicharra calientita, mira nada más. Te escuchamos todos los días, ma, el castac, nené. Saludos a la familia Chalé, un abrazo, buenos días, bendiciones. Oye, rápidamente.
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1: Ya sé, productor, ya sé, tranquilo. No, tampoco me estés presionando, ¿lo oíste? Aguanta, Santos, que esté. Oye, tengo rápidamente. Tengo 3 pases dobles para el béisbol. Para el partido del día de mañana, miércoles. Ok, tengo 3 pases dobles para el béisbol el día de mañana, ¿sale? Son para el partido de mañana, miércoles 13 de mayo, ¿ok? Donde los Tigres se van a enfrentar a los Conspiradores de Querétaro. ¿Cómo se lo va a ganar? Vamos a ver si es cierto que está pendiente del programón. ¿Sale? A las primeras 3 personas que se reporten al WhatsApp de cabina 9982-364544 y me respondan cuál fue el nombre de la salsita botanera que escuchamos hace un momento. El nombre de la salsita botanera que escuchamos hace un momento, seguido de su nombre completo, por favor. se van a llevar pase doble, ¿sale? Pase doble cada uno. Así que, mientras tanto, me voy a ir con... ¿qué tengo, señor productor? Nos vamos con una desempolvada. ¡Venga de ahí!
0: Agita el plumero, que vamos a poner una desempolvada.
1: Es el grupo Viento y Sol. Se llama Últimas Noticias. ¡Yo regreso! La banda comienza a reportarse. Híjole, no te digo, pongan atención, gordos. Saludos hasta la carnicería, gordito, de parte del Pifas. Vientos, papá, venga.

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8: Son las 10 con 16 minutos. 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
1: El señor Jorge Domínguez y su grupo Superclass. Qué bonito tema, ¿eh? Oye, ya tenemos ganadores, pero me queda un par todavía. Ya tengo dos ganadores. Felicidades a Luis Alberto Lacos Álvarez y también para Benito Díaz Reyes. Ellos ya se llevaron su pase doble, cortesía de los Tigres de Quintana Roo, Radio Turquesa y la botana del Casanovias. Se van a ir al béisbol, pero me queda todavía un pase doble. ¿Qué dice? ¿Qué dice por aquí?
2: La salsa se llama chile tamulado, chile tamulado.
1: ¡Oye, palo, chile tamulado! ¡Niega la borrega! Oye, yo pensé que nada más estaba cotorreando, pero escucha.
2: Chile tamulado, Oscar Brindis Castellanos.
1: ¡Mi estimado Oscarín! Tu respuesta es incorrecta. Saludos desde Ilam González Gordo. Saludos al profe Job Joel, que está cumpliendo años. Estamos desayunando barbacoa aquí en el mercado con toda la banda que quiere su collazo el momento. Saludos y un abrazote, ahí está, de parte del Nenis.
3: Gracias en este día tan especial.
1: Saludos para la familia Pechteca ahí en Cozumel, también un abrazo, ¿ah?
3: Vayas.
1: Desde Quintana Roo, Yucatán. Saludos para don Alejandro Tzulmay, para la señora Anaí Huicab, de parte de Jesús. Perfecto. Les recuerdo que todavía me queda un pase doble para el béisbol. ¿Cómo se llamó? La salsita botanera que pusimos al principio de esta hora, El nombre del tema de la salsa que pusimos en la salsita botanera, ¿ok? Seguido de su nombre completo y ese boleto doble suyo para que se vaya al béisbol el día de mañana miércoles a ver jugar a los Tigres de Quintana Roo que se enfrentan a los Conspiradores de Querétaro, ¿ok?
4: Se llama Chico Mate o Pachiquil.
1: Ah, Pachiquil, ya está. Gordo, andamos en Cintzantún, nené. Saludos, lindo día. Como cada mañana aquí escuchándote, ya te extrañábamos. Soy Shirley. Un abrazo, Shirley.
5: Buenos días, cachetón. Reportamos, ya sabes, gordo. Mano, dejaste ni el shish de la botella, gordo. Te vi, no me invitaste, gordo. Pero déjalo. Hay un Dios que lo ve todo, gordo.
1: ¿Te acuerdas cuando estabas con tus promesas? Promesas y promesas. Y así se quedaron con promesas. Pues es lo mismo, para que veas lo que se siente.
6: ¡Amén!
1: Saludos, mi estimado golondrino. ¡Saludos, gordito! Bendiciéndote grandemente. Un abrazo, gracias, mi estimado Ronco. Buenos días. Aquí el chino de Ciudad Natura, gordo, reportándose. Mira, desayunando tamalito yucateco. Tamalito colado.

0: con su respectiva chispa, papá, como debe de ser, como buen yucateco. Eso es todo, tú, pero tú, muy bien.
1: Heiler el Casanovias.
0: Vámonos con este tema. Son los metales del sabor. Se llama Con el amor no se juega. Son las 10:24 en Quintana Roo, 9:24 en Yucatán y Campeche. Regreso. Regreso a

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0: Son las 10 con 30 minutos. 105.1, la que manda. 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
14: Bueno, ya estamos de regreso rápidamente. Bésame. Tenemos la última ganadora. Griselda Hernández, felicidades. Y efectivamente, al igual que nuestro amigo Porfirio y nuestro otro ganador, el nombre de la salsita botanera del principio de la segunda hora del programa se llamó El Negrito de la Salsa. Con El Negrito de la Salsa, Dios mío, toda la canción se la pasó diciendo El Negrito. Como para no saberlo, ¿verdad? Más si no, vecina. Claro, y la perrata, fácil ese asunto. Bueno, ahí está Griselda Hernández, también se lleva su pase doble. Se va a ir al béisbol a disfrutar del partido entre los Conspiradores de Querétaro y los Tigres de Quintana Roo. Es para el partido de mañana, ¿ok? Ahí está, ya están listos sus boletos. Muchas felicidades y muy pendientes, por supuesto, de Radio Turquesa Peninsular, que tenemos muchas, pero muchas sorpresas para ustedes. Saludos para el Siquil, que le está dando duro a la jardinería. Hasta la Isla de las Golondrinas, un abrazo. ¡Gordo! ¡Qué alegría escuchar tu voz! Gracias, doña Paulita, un abrazo. Qué bueno que ya estás de regreso, gordo. Quiero que saludes a mi hija Dani, que está de visita en Chemash con su marido. Saludos a la familia Canchoc. Ah, un abrazo. Por cierto, está de fiesta Chemash.

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4: Son las 10 con 44 minutos. 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
1: ¡Uy, doctor! ¿Quién quiere un beso? De su chan negrito. ¡HT! ¡Ay, ay, ay! Bueno, 10:48 en Quintana Roo, 9:48 en Yucatán y Campeche. Llegando prácticamente a la recta final de la botana del Casanovias. ¡Gordo! Va un empresario en su auto, pero de esos autos de carreras con un turbo y... pero a toda velocidad, ¿no? De repente pasa en un ranchito todo cercado, humilde. En eso sale corriendo un pollo, corriendo, se le empareja el auto a toda velocidad. El empresario ve que lo está rebasando el pollo, le acelera. Y el pollo le iguala. También le mete turbo. El pollo nomás hace zoom. Lo deja atrás y el empresario agarra, lo empareja. Dios mío, de repente el pollo ve una granja. Se mete ahí al granjero. Se acerca al granjero, frena al granjero, se acerca al dueño y le dice: oiga, lo que acaba de pasar con este pollo no es normal. Y le dice el granjero: sí, sí, sí, no es normal. Lo que pasa es que estos pollos están alterados genéticamente. Tienen cuatro patas. Cuatro patas, dice. Sí, lo que pasa es que cuando los vendemos, pues la gente con un pollo pues alimenta a más familia, ¿no? Ah. Y pues tenemos muchos. Y el empresario así todo así anonadado le dice: ah, caray, y sí sabrán buenos esos pollos. Y le dice el granjero: pues no sé, la neta, nunca hemos podido agarrar uno. ¡Cachete! ¡Saludate, neneta! ¡Saludos al buen Víctor Rocha Domínguez! ¡Un abrazo, hermano! ¡Saludos a la carnala gordito! ¡Ahí está el cuñadito! ¡Bishu Bela Chan Kich Kelen Kiko Cuñato! ¡Saludos hasta la 57 mayor! ¡Ahí está! ¡Modulando 57 mayor el cuñadito Perico! ¡Pura ola azul! De Nueva York, Kansas City.
2: Saludos gordos desde los 20 de Tulum. Hey. Aquí en los 20 de Tulum. Saludos, bendiciones.
1: Eso.
2: Ponte ya una rolita, la de Gema. La de Gema, porfa.
1: Dios mío, a ver, dame, si me da champú, ahorita se la ponemos con mucho gusto.
3: Hola. Pachuca, Casanovias, aquí andamos, aquí visitando las estrellas en la 97, aquí desayunando un rellenazo que nos regaló un camarada. Mándale sus saludos a la Belardo Junior, a los Oso, al Cinca, a Don Chichas, a los Fausto y a su chofer oficial, el Chic. Nice. Aquí andan también a 97, gorro, coméntalo.
1: Ese es todo, nené.
3: Manda su collazo al Chic.
1: Ahí les va,
3: ponga algo.
1: Ahí le va, nené. Oye, así como que dejen algo. Come solos, que estén. Saludos a toda la banduki, ahí está. Toda la banda, puro chayotero de corazón. Gordito, acabo de despertar y pensé en ti. Guay, te ando escuchando en casa. Saludos para Eduardo Tut, alias el Yayo, que quiere su collazo. Ah. También su beso para que se active al millón. Tus 500 de enero.
4: Vaquero, mi quejido, vaquero. Estoy esperando mi quejido.
1: Ma, ese está peor, pero... vaquero y luego quiere quejido, Dios mío. Ha sido más perro confundido.
5: Gordito, buen día.
1: ¡Ey!
5: Tu amigo Javi aquí de playa, un chiste, gordito, un chiste.
1: Venga.
5: Para que lo escuche mi ahijado Yaelito.
1: A ver, venga.
5: Marrufito. Llega un chino con el otro chino y le dice: maestro Chong, ¿por qué todos los chinos nos padecemos? Y el otro chino le contesta: disculpa, yo no soy el maestro Chong.
1: No, pues wow, diría el Yaelito. Ahí está. Saludos, mi estimado Fabi. El buen Javi hasta Playita del Carmen, hermano, un abrazo. Saludos para el buen Vladimir Tep. Sí, ya sé, gordo, ya sé quién eres. Ya sé que estás descansando hoy, no te digo, más presumido que... Gordito rifado con el chiste, gordito, gracias por hacer el día más ameno, ¿no? Gracias a ustedes por aguantarme. Hola.
6: Gordito, antes que te vayas, mi collazo, gordito, para que yo no te extrañe tanto.
1: ¡Sos! ¡Órale, pues! ¡Hola!
7: Ese sí que anda perdido, pero perdidísimo, cachetón.
1: Ah, sí.
7: Todavía te dice vaquero, luego...
1: ¿Qué es quejido?
7: Da a entender que... está diciendo Chabelita. Quiero un quejido. ¿Dónde anda ese camarada?
1: Pero ya lo dijiste, perdido, perdido, perdido.
0: Ah. Ninguna estación me pone las rolas de Pico Chulo.
1: Pico Chulo.
0: Creo que está petado.
1: Mare gordito, es que no la... Bueno, yo no tengo complacencias más, antes que nada. Y otra, no la encuentra mi productor. Que estima. Hola. Velo, velo, velo. Saludos, gordito. Se le cuatrapió el asunto al camarada. Sí, anda pedido de todo menos lo que respecta. Bueno, ya nos vamos, señores. Pásenla bonito, que tengan un excelente, excelente martesito. Dios mediante, nosotros regresamos el día de mañana a partir de las 9 de la mañana con mucha más botana para todos ustedes a través de Radio Turquesa Peninsular. Quédese, ya viene Ivanita Peláez, ya viene la nené. En fusión, en esta mañana de martes.
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1: Cuídese mucho. Que Diosito me los bendiga, ¿eh? Hasta mañana. Vamos.

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0: ¡Ay, pero muy buenos días a toda la banda que ya nos está sintonizando! Esta bonita, bonita mañana. Ya de martes sabrosón, mi amor. Estamos justamente a 12 de mayo del 2026. Y son las 11 de la mañanita con 4 minutitos para toda la banda de Quintana Roo que ya nos está sintonizando, que nos estaba ya esperando por aquí a través de tu frecuencia de Radio Turquesa Peninsular. Ya te la ayuno, mi amor, la que manda.
1: ¡Ay, cuánta atrevidad!
0: Así, merengue. Saludando también a toda la gente hermosa que nos sintoniza a través de las estaciones y todas las emisoras de Grupo Turquesa. Gracias. Saludando también a Tulum, Cozumel, Chetumal, Cancún, Ilquín, Nuevo Uxcán, Felipe Carrillo, Puerto Playa del Carmen, a toda la banda de Belice también, Manzanillo, y para toda la gente que está conectada a través de la aplicación que es completamente gratis, mi amor.
1: ¡Camino Godo!
0: Así, Ancina es, compadre. Ancina es. Oye, saludando a todos los que ya nos están mandando mensajito aquí al número de cabina. Mira, ira nomás.
1: ¡Cállese, señora!
0: Ya estás empezando tan temprano. Eres el gallito madrugador. Espérate tantito. Déjame saludo a toda la banda primero. Bueno, estábamos hablando, saludando a todos los demás. ¡Oye, mi amor! Yo soy Ivana Peláez y estamos arrancando fusión esta bonita mañana de martes. Gracias a Emendurge James por las complacencias. Gracias. Saludando también a toda a mi equipo, a todo el equipo, a toda la producción, a todos los que están aquí en cabina, aquí a mi lado. Gracias por hacer que esto funcione. Un aplauso para todos ustedes. Para poder llegar a sus hogares, a su trabajo, a donde se encuentre usted escuchando Radio Turquesa Peninsular. Oiga, por cierto, también recuerde seguir las páginas de las redes sociales. Ahí está el Facebook como Radio Turquesa Peninsular. Ya sabe que estamos subiendo contenido constantemente, que la chisma nos encanta, la producción, estar como que dizque actuamos, ¿verdad? Como que dizque somos titoteros. Estamos haciendo ahí mero show. Oye, ayer, híjole, Me hicieron recordar algo. Que por cierto me costó muchísimo trabajo quitarme el apodo de abejita chiquitita. Híjole, producción tenía que volver a recordármelo, ¿va? Pero bueno, ya se me había olvidado el tremendo ridículo que había hecho. No es cierto. Puro contenido hecho con puro amor para ustedes, mi amor. Híjole, qué bonito es recordar esas cosas. ¿A poco, ño? Oye, y hablando de recordar, justamente, bueno, quiero mencionarles que el día de hoy 12 de mayo, estamos conmemorando, celebrando, festejando, por así decirlo. Ahí te va. Hoy, 12 de mayo, es el día del comunicólogo, que por cierto, quiero felicitar a todos mis compañeros comunicólogos, comunicólogas. Fíjate nomás, esto se celebra desde 1974 en conmemoración de la fundación de la Sociedad Mexicana de Comunicación, SOMECO, en 1974. Porque ser comunicólogo no solamente es tomar fotos y hacer videos, ¿verdad? También hay que diseñar, hacer mensajitos, analizar la audiencia, manejar la crisis, el marketing, la publicidad, las relaciones públicas, producción, audiovisual y todo lo que tenga que ver con toda la información. Así es, Ancina es. Y qué bueno que ya saben ustedes, pues llega a generar impacto. Así que muchísimas felicidades. Híjole, tenemos uno que otro comunicólogo. ¿Cómo me caen re bien? ¿Cómo los quiero a los mendigos? Así que bueno, pues muchísimas felicidades a todos los colegas por la pasión, la creatividad y sobre todo por el compromiso de hacer la comunicación una herramienta no solamente para informar, sino yo creo que lo más importante que es para conectar y para inspirar a la banda. Ahí está nomás. Ahí quedamos, mi amor. Oye, número de cabina para que tú te reportes con nosotros el día de hoy. Si quieres participar, mandarnos un mensajito, los buenos días, saludarnos. Es más, hasta si me quieres presumir que estás desayunando, yo más que encantada. 99 82 36 45 44, ese es el número de cabina, es el número de WhatsApp para que mandes tu mensajito, mi amor. Ya estamos al aire, estamos arrancando fusión, así que no te quedes sin escuchar las 2 horas de programación a través de la que manda, porque mira, ¡ay, mana!
1: ¡Mana, qué coche tan precioso!
0: Así mismo. Por cierto, quiero mandar un saludito a las misses, a las teachers, a las maestras de mi bendición, Que por cierto, mañana voy a tener ahí el festival. Mañana, híjole, ¿qué será bueno que me ponga, oiga? Porque luego ya saben que uno nada más andan criticando que si vas muy arreglada, que mejor no vayas tan arreglada, que híjole. Ay, no hay que entrar en detallitos. Ay, le saludo a todas las teachers, a las misses, a las maestras. Gracias, porque también nos hacen recordar la escuelita, ¿verdad? Cuando nos encargan las tareas, ahí andamos rompiéndonos el coco para ser nosotros. Yo creo que estamos como volviendo a pasar de nuevo a la escuela. Bueno, no sé, mi bendición está en la primaria, así que es como volver a hacer la tarea de nuevo. ¡Ay, qué cosa! Oiga, vámonos con más. ¿Qué te parece, mi amor? Si mejor nos vamos con esta tremenda rolona de los Tucanes de Tijuana. Porque, ¿qué creen? Ya andamos ready.

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1: Son las 11, con 16 minutos.
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Contra, ya estamos de regreso nuevamente esta bonita mañana ya de martes, martes sabrosón. Oye, que por cierto también queremos pues saludar y felicitar a todos aquellos. A ver, espérate, ¿dónde estás, producción? Gracias. Gracias, producción. Oye, porque hoy también 12, justamente 12 de mayo, también estamos celebrando lo que es el Día Internacional de la Enfermería, porque bueno, ya tenemos por ahí también un enfermero que nos andaba mandando saluditos, así que muchísimas gracias por esta gran labor. Bueno, híjole, qué bonito. Hospitales y colegas de la enfermería suelen hacer actos de reconocimiento en conferencias para, bueno, todas las campañas en las redes como hashtag Día Internacional de la Enfermería. Un aplauso por esta gran labor, de verdad. A mí me ha tocado ver cómo hay veces en las que, bueno, uno tiene que asistir, ¿verdad?, a las clínicas. Y uno pudiera pensar que a lo mejor no se encuentran con sus mejores caras, con sus mejores rostros. Pero bueno, también es entendible que no siempre el enfermero

militares y colegas de la enfermería suelen hacer actos de reconocimiento en conferencias para, bueno, todas las campañas en las redes como hashtag Día Internacional de la Enfermería. Un aplauso por esta gran labor, de verdad. A mí me ha tocado ver cómo hay veces en las que, bueno, uno tiene que asistir, ¿verdad?, a las clínicas, y uno pudiera pensar que a lo mejor no se encuentran con sus mejores caras, con sus mejores rostros. Pero bueno, también es entendible que no siempre el enfermo

enfermería. Un aplauso por esta gran labor, de verdad. A mí me ha tocado ver cómo hay veces en las que, bueno, uno tiene que asistir, ¿verdad?, a las clínicas, y uno pudiera pensar que a lo mejor no se encuentran con sus mejores caras, con sus mejores rostros. Pero bueno, también es entendible que no siempre

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4: Son las 11 con 29 minutos. 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

la pena de Juan Luis Guerra, sin duda alguna una de mis rolas favoritas. Híjole, qué increíble mensaje cuando te pones a analizar cosas que realmente valen la pena en la vida. Así que usted no.

0: desperdicie el tiempo, la energía, la calidad en cosas que de verdad no valen la pena. ¡Qué tremendo rolón! Yo creo que, sin duda alguna, una de las mejores rolas para hacer el quehacer. Sin duda alguna. Aunque, la neta, me pierdo como unos 10 minutos bailando y otros 5 trapeando. Pero no importa. Diría usted, vale la pena. Oye, mi amor, estamos de regreso nuevamente aquí a través de Fusión, a través de Radio Turquesa Peninsular, la que manda. Y bueno, mandando saluditos a toda la gente que también nos escribe y comparte con nosotros a través de las redes sociales. Muchas, pero muchísimas gracias. De verdad, créame usted que le pongo atención, voy leyendo sus comentarios, también los mensajes que nos mandan a través del inbox en mi cuenta personal como Ivanita Peláez. Híjole, yo les mando, mira. Ahí está. Este tremendo besote que sale desde lo más profundo, desde mi corazón. Y bueno, saludando a mi querida Juanita Chan. Gracias, mi amor. Dice, muy buenos días, Ivanita y Michelita. Excelente día. Les escucho aquí en la chamba en Fusión como todos los días. Saludos a mis comadres chulas. Y bueno, Dios me las bendiga muchísimo a todos en cabina. Igualmente para ti, mi querida Juanita. Gracias por sintonizarnos como todas las mañanas, por hacernos de tu elección. A mi querido José Antonio Cedillas también, siempre. ¡Ey! ¡José Antonio! ¡Mi amor! ¡Eres fan destacado! ¡Wow! Oye, gracias a José Antonio, que también siempre anda bien al pendiente de toda la transmisión. Gracias, de toda la programación de Turquesa. ¡Qué bárbaro! Al buen Navarrito, ¿qué dice? Saludos, ya estamos aquí desde la casita preparando el desayuno de parte del príncipe Shrek. ¡Saludos, mi amor! ¡Híjole! ¿Ya vas a empezar de celostino? ¿Te estoy 18? ¡Aguántame las carnes, mi amor! Tú también eres fan destacado. Mira mejor.
1: ¡Cállate, señora!
0: Solamente porque me presumes esa torta que no me traes. No te mochas, mi querido Panthers. Oye, mi amor, seguimos con más de sus comentarios. Muchísimas gracias a toda la banda que sigue reportando aquí al número de WhatsApp. Al número de cabina, dice por ahí. Muy buenos días, chicas. Hoy estamos aquí celebrando el Día Internacional de la Enfermería. Claro, mi amor, lo mencionamos hace ratito. Y dice, los ángeles vestidos de blanco que dan consuelo en momentos de dolor. Es correcto, mi amor. Ancina es, mi querida comadre. Saludos a toda la banda desde Guadalajara, Jalisco, que también nos están sintonizando. ¡Qué bonito! Oye, qué bonito que a pesar de que hay otras estaciones en otros estados, la banda nos sigue escogiendo. Híjole, no, hombre, eso a mí, mira. De verdad, Ancina es. Dice, saluditos, Ivanita. Te estamos escuchando aquí desde la chamba. Por favor, dedícame un ponte a chambear. Claro que sí, mi amor. Mira, desde lo más profundo de mi corazón.
2: Ponte a chambear.
0: Ponte a chambear. Así me dice mi jefe también. Ancina es. Ay, dice por ahí, mi querido Juanito Arroyo desde Playa del Carmen. Muchísimas gracias, mi amor, por estarte reportando. ¿Quién más ya se reportó el día de hoy aquí en cabina con esta su servilleta?
3: Hola, buen día, buenos días, Ivanita. Aquí escuchándote de Tutulum. Ivanita, saludos, Ivanita. Mándame un cállese, señora. Para toda la banda de Tulum, aquí en la pieza de Ivanita, saludos.
1: ¡Cállese, señora!
0: Por supuesto que sí, mi amor. Es más, mi querido Oscarito, hasta Tulum.
1: ¡Cállese, señora!
0: Para toda la banda que nos está sintonizando. Es que se aplica. O sea, yo sé que a mí muchas veces han pensado, decirme, ¡ay, ya cállese, señora! Pero te lo prometo que es bien complicado. O sea, es que yo hablo hasta con la boca callada, hasta los ojos me hablan. O sea, ¿qué onda? Sí, ¿qué onda? No lo puedo negar. Oye, dice por ahí mi querido Mario desde Chetumal. Dice, saluditos a las más hermosas de la radio. Soleado el día con un calor de esos que merecen, no sé, algo así como un 12. Excelente día y bendiciones. Oye, sí es cierto, la neta es que sí, ya sé. Está fuerte la calor, cuídese mucho. Hace unos días me estaba comentando una comadre que le dio insolación por andar lavando el patio ahí mero a la hora del sol. Cuídese mucho. Fíjese que ahorita estamos a 31 grados con sensación térmica de 33, 34. Está como medio húmedo, pero sí se siente calurosito. Así que tome mucha agüita, de verdad. Cuídese mucho. Y bueno, hidrátese, pero no de aquella. De agüita natural. Oye, vámonos con esta rola que también es una de mis favoritas y que yo creo que está muy buena para que todas las comadres se pongan a hacer la talacha, para que usted se ponga a chambear, claro que sí. y que se ponga a pensar en lo que realmente vale la pena. Así que ríe, llora y usted sienta y viva al 100% y al máximo todo su potencial, mi amor. Estamos en fusión, te dejo con esto de Celia Cruz. ¡Vámonos con el azúcar! Ya llegó. Ríe y llora.

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0: Son las 11 con 46 minutos. 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

0: nosotros continuamos con más de sus mensajes. Muchísimas gracias para toda la banda que se sigue reportando aquí en Fusión. Dice, muy buenos días, mi chacalita. Tú eres como el burrito de Trek. ¡Qué bárbaros! Dice, aunque le tapen la boca, sigue hablando y enamorando con esa dulce voz. Saluditos, aquí te estamos escuchando desde la panadería tomándonos una Kawasaki. ¿Qué recomendó el doctor para evitar eso del golpe de calor? Digo, híjole, qué ganotas de ser tú, mi querido Scorpion. Saludos, mi amor, al buen chacalito que ya anda chambeando. Qué bueno, o sea, bueno, al final de cuentas andas con la Kawasaki, pero bueno.
1: Ponte a chambear.
0: Chambeando. Saludos, mi amor, que tengas una excelente mañana. Oye, espero que el pan no vaya a salir medio chueco. Dice Ivanita, muy buenos días, hermosa. Aquí estamos reportándonos, mi chiquimami. ¿Qué crees? ¿Te despertaste tarde, bebé de luz? No, bebé, jamás. Mira, nene, yo desde las 5:50 andamos para Asian. Dice, estamos ya aquí a punto de cocer el almuerzo para las bendis antes de que se vaya a la escuela. Unas ricas y deliciosas puntas de res. Híjole, la neta, sí se ve bien delicioso, mi amor. Saluditos al buen Jorge de León hasta Tijosuco. ¿Quién más anda por ahí?
2: Buenos días, niña preciosa. Luz de mis ojos.
0: Hola,
2: ¿cómo
0: mi amor?
2: Estás? Qué bueno. Esperando que te haya pasado de bonita manera. Cuídate mucho, cuídense mucho porque son dos hermosuras. Dios las bendiga. Aquí estamos escuchándolas. Buenos días.
0: Muy buenos días, mi amor. Que tengas una excelente mañanita. Bueno, ya están ya casi tardes, me moré. Así que ojo ahí con el horario. Gracias por tus bendiciones, mi amor. Te mandamos un abrazo con todo el cariño, mi querido Nachito Cuellar. Oye, pues vámonos con más. Todavía tenemos otra hora de fusión, así que tú no te vayas, no te despegues. Tenemos mucho mensajito. Ahorita te prometo que lo vamos a leer. Vamos en orden. No te me desesperes, mi chiquito bombón. Ahorita llevo el tuyo. Vámonos con esto de Santa Fe Clan. Comadre, ya te leí. Ahorita te leo. Oye, vámonos con esto que se llama Celoso.

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0: Son las 11:58. 105.1, la que manda. 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

regreso nuevamente. Ahora sí, ya es la segunda hora aquí en Fusión. Muy, pero muy buenas tardes a todos aquellos que apenas están conectando con nosotros a través de Radio Tricasa Peninsular, la que manda tu frecuencia de radio favorita. Y atalayo, no, bebé de luz. Oye, mandándole un saludo muy especial a toda la gente que nos está sintonizando por cualquier parte, mi amor, ya sea a través en línea, saludando a toda la gente en RadioTurquesa.fm, también a toda la gente que nos escucha a través de la aplicación, que ya sabes, es completamente gratis. Y que amamos lo gratis. Y también a toda la gente, y saludando a toda la banda que nos escucha desde Guadalajara, allá en Puebla, en Cuernavaca, en la Ciudad de México, en Veracruz, en ahora sí que hasta en España nos están sintonizando de repente. Muchísimas gracias. Les mando un besote a todos y cada uno de ustedes que hacen de Radio Turquesa su preferencia. Así que, mi amor, vamos a darle candela y azúcar, diría mi comadre Celia Cruz. Porque vamos a continuar con sus mensajitos. Muchísimas gracias, mi amor. Dice, Ivanita, mándale por favor saludos a mi esposa Heidi y a mi suegra, que andan apuradas haciendo los preparativos de la boda. Muchísimas bendiciones. Qué bonito. Oiga, muchísimas felicidades a todos los valientes que todavía se casan en la actualidad. Eso, qué bonito es lo bonito. Ahí está mi Tabito, con muchísimo cariño. Oye, y por cierto, también hablando de, ¿sabes qué, comadre? Tenemos, híjole, tenemos

0: Feliz cumpleaños, feliz.
1: Oye, feliz cumpleaños, con muchísimo cariño y con mucho amor, para nuestro querido Charlie. Charlie, ¿qué creías? ¿Que me iba a olvidar de tu cumpleaños? No, nene, yo sé que eres fan de Fusión, así que muchísimas felicidades, mi querida Charlie, que la pases muy bonito. Y también quiero felicitar, híjole, mira nada más qué bonito, 74 años, mi amor, de parte de su hija, qué bonito, a don Felipe Pat, que está de manteles largos, 74 añitos, qué bendición, mi amor, poder tener a tu papito con vida y sobre todo cuidarlo, apapacharlo. Más que vale que lo consientas, comadre, cuídalo mucho, cómprale su pastelito y que la pase muy bonito, mi vida hermosa. Un abrazo con todo mi cariño. Y para que se pongan a bailar con la mejor actitud, te voy a dejar con esto, comadre, que es de Valentín Elizalde. ¡Uy, chiquitito! Se llama La Papa. Oye, no te despegues, estás en Fusión. Estamos en la segunda hora con la mejor actitud.

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11: Son las 12:16. 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

0: regreso nuevamente esta bonita mañana. Mañana sabrosona. Oye, mi amor, tú no te despegues porque estás a través de Radio Turquesa Peninsular, tu frecuencia favorita, tu frecuencia, la que manda, ya te la, you know, saludando a toda la banda que también ahorita me está viendo a través de mi transmisión que estoy haciendo en vivo. Muchísimas gracias a toda la gente que está en mis redes sociales como Ivanita Peláez y que me sigue. Estamos ahí echando el cotorreo. No sabemos ni qué decimos, pero estamos echando el cotorreo, saludando a toda la banda con lo mejor de las vibras. Muchísimas gracias, mi amor. Y continuamos con todos los mensajitos que tenemos por aquí. Sí, mi querido Charlie. Híjole, es una lástima, Charlie, que no hayas visto el en vivo, porque déjame platicarte, mi querido Charlie, que me estás escuchando en este momento, que fue lo primero que hice al iniciar esta transmisión, dedicarte tus mañanitas, pero sí.
1: Hola, mis amigas, mis muñecas preciosas, ¿cómo andamos? Hasta aquel lado de la República, Charlie conectándose al Caribe, y quiero mis mañanitas y mi video de felicitación para compartirlo en todas mis redes sociales y presumirlo con mis amigos. Hoy es mi cumpleaños, así que mis mañanitas.
0: Te lo prometo, mi querida Charlie, va a ser tu regalo. Ahorita lo grabamos, mi querido Charlie. Gracias, mi amor. Qué bonita petición. Oye, dice por ahí que se está reportando. Ay, mira, mi niño precioso.
2: Buenos días, mi Marlenita, ¿cómo están? Yo bien, espero que se la hayan pasado bien en el 10 de mayo. Y feliz día. Por favor, complazca a mi abuelita Andrea y a mi hermanita Chayana. Y bendiciones. ¡Feliz día!
0: ¡Muchas bendiciones, mi amor, a mi Santiaguito hermoso, precioso!
3: ¡Esto es una maravilla, Dios mío!
0: Oye, que por cierto, espero de verdad que la hayas pasado muy bonito con tu abuelita, con tu hermanita Chayana, que hayan apapachado mucho a tu mami, mi amor, te mando un besote con muchísimo cariño, a todas las bendiciones que también luego son fan de Fusión, los quiero mucho. Dice por aquí mi querido Rodrigo Arroa, oye, es que me encanta mi Rodri, porque Rodrigo lo tengo tanto en el WhatsApp como a través de la transmisión. Gracias, mi Rodri, por ser fan de Fusión y sobre todo por ser fan de, bueno, aquí de tu humilde servilleta, ¿va? Te mando un besote, mi amor, mi querido Rodrigo Arroa. Mira, ahí te va con todo y sonido y efecto, hasta con labial. Ahí te va. Muchísimas gracias, mi amor. Dice, que conste, lo voy a dejar en evidencia, porque dice que un día de estos nos va a traer un detallito aquí a la cabina. Así que, mi querido Rodri, conmigo no se juega. No es cierto, mi amor. Ahí te mando un besote, mi amor. Saludos a mi comadre Shirley, también, que ya regresó de la Blanca Mérida. Andaba de vacaciones. Y bueno, te mandamos un abrazo, comadre, esperando que te vaya muy bonito el día de hoy. Cuídate mucho, mi amor. Bendiciones a toda la banda también, que está, pues, ahora sí que del otro lado también. Saludos a mi comadre. Saludos a mi buen Rigoberto Díaz, que anda ahí. Gracias, mi amor, por estar escuchando Fusión. A Elías, que nos está sintonizando desde la maquinaria pesada, mi amor. Gracias. Te mando un besote hasta Cozumel. A mi querida Lupita Briseño, desde Felipe Carrillo Puerto. Gracias, mi amor. Al buen negrito Alexander, que anda en la chambación. Te mando un besote, negrito. Échale ganas. Oye, vámonos con esto, que es un tremendo rolón. Super Lamas con Alex Lora.

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0: Son las 12 con 29 minutos. 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

0: Alex Divas Sonideros, como nosotros estamos de regreso esta bonita mañana ya. Híjole, qué rápido se nos está yendo el tiempo. Ya son exactamente las 12 del día con 33 minutitos para toda la banda hermosa de Quintana Roo. Las 11 con 34 ya para Campeche y Yucatán. Muchísimas gracias, mi amor, a ti y a cada uno de ustedes. A mis comadres hermosas que se toman el tiempo que mientras que están haciendo la talacha, pues bueno, también están escuchando aquí Fusión con estas locuras. Así que saluditos a mi buen Charlie hasta Baja California Sur, que también nos está sintonizando. Muchas gracias, mi amor. Espero, mi querido Charlie, que nos comparta las fotografías de cómo te fue en tu cumpleaños, ¿eh? Así que...
1: ¡Matas crudito!
0: Ahí vemos, Charlie. Saludos al buen Pachiloco. Gracias, mi amor, por tus palabras tan bonitas. Te mando un abrazo con gran cariño. Tus palabras tan bonitas me llenan el corazón. Gracias, mi amor. A mi comadre, a mi vecina, por cierto, que me está escuchando ahora en Lázaro Cárdenas, de Mérida, Yucatán. Saludos para toda la familia. Gracias, mi amor. Te mando un saludote, comadre, que está disfrutando de sus últimos días de vacaciones. Mi güera hermosa, te mandamos un besote. Ahí está. A mi querida güera, la buena Merlid. Oye, que por cierto, mi comadre cocina re rico. Bárbaro, pues. Dice, ¿cómo no los vamos a escuchar si todos los locutores le ponen alegría al día? Así que saludos desde Tzemul, Yucatán. Muchísimas gracias, mi amor. ¡Qué bonito!
1: Voy a darle alegría y macarena a este cuerpo.
0: Pues hay que darle macarena al cuerpo, comadre. Hay que echarle la pura buena vibra, si no, ¿cómo? Saluditos, mi amor. Que tengas un excelente día a toda la banda de Tzemul, Yucatán. Claro que sí. Dice, ya nos estamos reportando aquí desde Huixcolotla, Puebla. Órale, Huixcolotla, Puebla. ¡Qué bonito! Ojalá que nos pudieras mandar una postal, mi querido Dani, para ver cómo está, cómo es. Presúmeme, mi amor. Yo no tengo el gusto de ir a Puebla, no conozco, pero si me puedes compartir un poquito, híjole, mira, yo más que encantada. Soy fan de las postales. Soy fan de las postales de las ciudades. Así que, mi amor, te mando un besote con muchísimo cariño. Échale muchísimas ganas a la vida. Y pues mira, más que nada, la neta.
2: Ponte a chambear.
0: A mi buen Willy, como siempre, mi querido William, reportándose. Gracias, mi amor, anda mandándonos las postales que está ya en la chambación. Te mandamos un abrazo con muchísimo cariño, mi querido William. Échale muchísimas ganas a la vida. Yo sé, híjole, uno de repente se cansa. La vida es cansada. Ser adulto es cansado. Ya no quiero, pa. No me dijo que iba a ser tan difícil. Pero hay que echarle ganas. Dice mi querida William Shaw, ya nos mandó la evidencia que también nos está sintonizando a través de su frecuencia de radio, a través del 105.1 FM. Mi amor, ya te estamos sintonizando aquí en la radio. Obvio, disfrutando la mejor voz del mundo mundial. Saludos, mi querida Ivanita. Te mando un abrazo. Gracias, mi amor. A mi querida William Shaw, que anda ruleteando, que va tras la chuleta. Gracias, mi corazón hermoso. Te mando un besote. Gracias por hacernos parte de The Fusión. ¿Quién más anda por ahí? Coméntalo.
3: Hola, mami Ricky. Saludos, besos y abrazos. Aquí Arceo te saluda. Tu dulce voz parece el canto de Sensontle. Grato escucharlo, corazón. Bueno, a ver si me puedes complacer con una rolita de Gerardo Reyes, el rey de los caminos, porque vengo viajando de Mérida a Cancún. Estoy aquí en El Paso, exactamente Valladolid, Yucatán. Saludos. Gracias. Bye.
0: Saludos, mi querido Arceo. Déjame ver si me da tiempo, mi amor. No andamos en complacencias, la neta. Ahorita no tenemos complacencias, pero veamos qué podemos hacer. Te mando un besote, mi amor. Cuídate mucho a ti que andas en la carretera de aquí para allá. Fufafafa. Cuidado con el Fast and Furious que andan por ahí. De verdad, tome su precaución para toda la banda que tiene que salir a chambear en la carretera. Cuídese mucho. Recuerde que tiene una familia y no solamente por usted, sino por la gente que también se encuentra a su alrededor. Dice, mándale por favor un saludote. Porque, ok, no sé, ya lo pasamos, mi amor, ya te lo pasamos. Póngase bien pilas.
4: Buenos días, Ivana Michelle aquí, llegando cuatro picadas de papa con chorizo, iniciando el programa, ya sabes, su gran amigo Tyler, gracias.
0: ¿Qué dijo? What you say?
4: Buenos días, Ivana Michelle aquí, llegando cuatro picadas de papa con chorizo,
0: iniciando
4: el programa, ya sabes, su gran amigo Tyler, gracias.
0: Gracias, mi amor, ya entendí que anda desayunando. Qué envidia me das, mi querido Carlos. Te mando un besote, mi amor. Ahora sí no me dijo dónde anda, pero te mando un besote. Espero que estés muy bien, mi amor. Y bueno, también saludando a mi familia hermosa de Cozumel, a la familia Pech Tech Gracias, mi amor, por esa hermosa postal, por ese atardecer tan precioso que me encantaría poder disfrutar a la orilla de ese hermoso mar. Vámonos con esto, saluditos al buen Alex Alejandro. Gracias, mi amor, que tengas una excelente mañanita. Y claro que te mando tu beso, mira. Todo tuyo, chiquito. Te dejo con esto de Rayito Colombiano. Se llama Quiero Dormir Cansado. ¡Ah!

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0: preguntarles cómo está mi hermosa Ivanita. ¿Qué crees? Aquí andando en mi casa, relajándome un rato, porque ya me voy a regresar a trabajar. ¿Y qué crees? Mi hermana salió temprano de la escuela. Bye bye, Ivanita, bye bye.
1: Bye bye, mi querido Chucho, el más guapo. Adiosín, que te vaya muy bien, mi amor. Échale muchísimas ganas, cuídate mucho.
0: Pórtate bien, Ivanita, pórtate bien, porque yo me estoy portando muy bien.
1: Ira, ira mejor.
2: No produzcan.
1: Mira, Chucho, yo me porto bien. Saluditos, mi amor. Oye, ¿quién anda también por ahí reportándose desde la ciudad, desde la CDMX?
3: Hola, hola, hola. ¿Cómo estás, Ivanita?
1: Hola, mi amor.
3: Desde acá de la CDMX. Te mando un besote, Alborghetti, bye.
1: Saludos, Alborghetti. Oye, otro cumpleaños el día de hoy, antes de que nos vayamos.
4: ¡Feliz cumpleaños!
1: ¡Muchas felicidades a Janet Sosa-Chan de parte de Jobain! Que la pase súper bien, dice su hermano. Que le manda muchas felicidades desde Cozumel.
4: ¡Cumpleaños feliz!
1: ¡Felicidades, mi amor! ¡Que la pases muy bonito! ¡Muchas bendiciones! ¡Ay, cuánto cumpleañero el día de hoy! ¡Híjole, qué sabroso! Dice por ahí, ¿qué pasó, mi amor? A ver, coméntalo.
5: A eso no se le llama casamiento, se le llama suicidio.
1: ¿Verdad? Es lo mismo que yo digo. Todavía no me animo. ¡Saludos, mi corazón hermoso! ¡Ay, ver si te mochas, Pantera! Oye, dice, muy buenas tardes, mi chula hermosa. Espero que estés muy bien, exitoso. Exitoso mañana, con todo cariño que nos das en este programa. Saludos hasta toda la banda de Gansa Cup Yucatán, de parte de Javier Raful. Te mando un abrazote, que soy tu fan. Gracias, mi amor. Te mando un besote, mira. Así de grande, grande, grande, grande. Patunas verdes. Oye, saluditos a mi querido Aldo Zurdo, que también ya se conectó a Fusión. Gracias, mi amor, desde la urbe de hierro. Dice que nos manda muchísimas bendiciones y que muchas felicidades por el programa. No, mi amor, gracias a ti por estarnos acompañando a través de la aplicación. Imagínate tú desde Nueva York sintonizarnos. ¡Qué guau! Gracias, mi querido Aldito. Así es como se hace la magia. Oye, saluditos también a mi comadre Citlali, a Citlali Ek, desde Tecantó, que nos está sintonizando, mi amor. Andamos pendientes con eso. No andamos en complacencia, chiquita bebé, pero ya sabes, mi amor, que te mando un besote con todo mi cariño, comadre. Ahí está. Saluditos a toda la banda de Tecantó. Gracias, mi corazón hermoso. ¿Qué pasó ahí?
6: Escucha a quien puede imitar.
1: A ver.
6: 905, la emergencia. Mi nombre es el oficial Stitch. Me llamo Stitch. Saludos en camina.
1: Saludos, mi querido Ruselito. Ruselito Junior, hasta Tulum, ya se reportó también. Ay, qué cocha tan pechocha, qué bárbaro.
7: Ay, no, qué cocha tan
1: pecio. Te mando un besote, mi amor. Que tengas muy bonito día. Disfrútalo, disfrútalo. Oye, mi querida Lulú también dice que ya nos mandó la postal de su desayuno, muy ligerito, por cierto. Está desayunando un rico y delicioso sándwich tostadito con una rica y deliciosa zanahoria rallada. ¡Qué sabroso! ¡Ay, cuánta atrevidad, mi amor! ¡Muy sanito!
8: ¡Ay, cuánta atrevidad!
1: Así me lo recomendó el doctor. Oye, quien también ya está disfrutando de su rico desayuno. Bueno, y desayuno ya a las 12:40. ¡Qué barbaridad, mi amor! Es el chalán. El buen chalán de Tenosique, Tabasco. ¡Qué bárbaro! Mira nada más. Con una deliciosa milanesa. ¡Híjole! Irá mejor, dice la banda, mi querido chalán.
9: Ponte a chambear.
1: Que te pongas a chambear. ¡Ay, no más! Saluditos a toda la banda, dice por ahí Luis Bandera. Saludos a Fusión y a Radio Turquesa. Gracias, mi amor, te mandamos un besote. También a mi comadre Suemi Kowo, desde Kansacap, Yucatán. Te mandamos un abrazo, comadre. A mi buen Marianito, espero que esté muy bien. Un besote, un abrazote con todo el cariño, comadre. Dice mi querida comadre, ¿qué pasó? Último y nos vamos.
10: Que tengas un excelente día, mi vecinita. Nos vamos al centro a dar la vuelta, a ver qué se nos pega para llevar a Cancún.
1: ¡Eso! Ahí te encargo algo, comadre.
11: Dijiste, sonríe como te enseñé.
1: Eso es todo, mi comadre. Disfruta de tus últimos días de vacaciones. ¿Quién más anda por ahí? Un saludito, claro que sí, a ver.
12: Saluditos, Ivanita, saluditos, bendiciones. Y primero Dios, nos estamos viendo por allá, a ver si me da tiempo, paso a saludarlas.
1: Claro que
12: saludo
1: sí, mi amor.
12: Saludo para mi esposa Heidi, que anda laborando, ayudándole a su hermana.
1: Ahí quedó, mi amor. Primeramente, Dios, aquí te vemos, mi amor. Cuídate mucho. Saluditos a tu esposa que termine de disfrutar. Dice, saluditos a mi estimada comadres, mandándonos saludos hasta toda la banda de Villas del Sol aquí en Playa del Carmen de los Fleteros. Saludos a todos los fleteros y a toda la banda que anda chambeando, mi amor.
2: Ponte a chambear.
1: Ahí está, chiquito. Dice, ¿qué pasó, mi chacalita? ¿No que yo era el más guapo? Ah, bueno, pues eso dices tú. Pero mi querido Chucho, él dice que él es el más guapo. Aquí todos son guapos, mi amor. Que conste, aquí todos ánimo a reparejo. Saluditos a toda la banda de Cárdenas, Tabasco, también al buen Marco. Saluditos para su mami Carmita y a su cuñada Gloria, que nos están sintonizando, a su hermana Elizabeth, que nos están escuchando hasta Tabasco. ¡Qué bonito, mi amor! ¡Qué bonito! Oiga, y sin más, ya me voy. Se nos acabó el tiempo de fusión. Muchísimas gracias por habernos acompañado estas dos horas el día de hoy. Quédate con la mejor programación solamente aquí a través de Radio Turquesa Peninsular, la que manda, mi amor. Y sonríe como te enseñé. A disfrutar la vida, que solamente hay una y el tiempo se nos acaba. Vámonos con esto de la Sonora. Híjole, qué bello, mi amor. Adiós.

ahora sí, en la recta final, ya nos vamos a andar retirando, pero no sin antes leer todos y cada uno de sus mensajes. Muchísimas gracias a toda la gente, a toda la banda que se comunicó a través del WhatsApp. Y pues bueno, vamos a meterle candela, mi amor, porque se nos acaba el tiempo. ¿Quién anda ahí, mi querido Chucho, el más guapo?

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0: Son las 12:57.
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1: Qué gusto saludar a todo el público. Buenas tardes, bienvenidos a Vive el Mundial con Radio Turquesa. Estamos felices, contentos de estar una vez más con ustedes. Soy Hanser Sosa, buenas tardes. Me va a acompañar para hablar temas mundialistas, que ya estamos a unos cuantos días. Pepe Arce, buenas tardes.
2: Un placer saludarte, mi estimado y fino Profe H. Por supuesto, gracias por estar con nosotros aquí hoy, ya prácticamente a menos de un mes ya de la gran inauguración para el 11 de junio. No se lo pierda México-Sudáfrica, así como no se pierda, por supuesto, los martes y los jueves su programa aquí en Vive el Mundial. Estamos de plácemes, ya hay algunas pruebas, todavía quedan nombres en el algoritmo del director técnico El Vasco. Habrán todavía muchas historias que contar, en una liguilla todavía que inicia, pero seguramente después de eso vendrán cosas más esplendorosas y mundialistas. Lo único cierto es que los boletos siguen en demanda, siguen inconformidades, y por ahí siguen los memes de Infantino, ¿no? De que dijo, el que compre su boleto para que sienta que no es caro, le doy su chesco y su hot dog, ¿no? Hay memes por arriba y por abajo de todo eso, y en final de cuentas, sí, los boletos continúan en plan grande. La feria y fiesta por la reventa, muy en especial en el mundo mexicano, está fuera, digámosle así, en otra galaxia, el mundo de la reventa. Os deseamos que, por supuesto, también las ofertas, sobre todo en Cancún, de este mundial social que se habla en el fenómeno del turismo, Guadalajara también se ha sumado a lo mismo, en el cual invitan a la afición a que, si no lo puedes disfrutar por lo que quiera que sea, que no encuentres boletos que están próximos a agotarse, que se te hace demasiado caro, que sabes que no vas a llegar y que verlo en una pantalla, aunque sea en Ciudad de México, Guadalajara o Monterrey, lo puedes disfrutar en familia, haciendo turismo deportivo, visitando lugares que no conocías, que te van a hacer una fiesta mundialista. También esta oferta o esta demanda turistera deportiva está sobre todo en Cancún y Guadalajara, muy competido. ¿De qué manera uno, sin estar en el estadio, sin estar inmerso,
1: sin gastar tanto,
2: puedes disfrutar del mundial y hacer tu mundial?
1: Bueno, también aquí nosotros en Radio Turquesa les estamos haciendo el mundial a ustedes que están tras el volante, que están en casita trabajando. Bueno, les llevamos todo lo importante del mundial. Pero bien lo apuntas, Pepe, Cancún está muy metido en el tema mundialista. Cancún, pues, es la puerta hacia nuestro país. Y sin duda alguna vamos a ver una ciudad de Cancún muy, pero muy colorida. Eso es lo que tendremos en los próximos. Estamos justamente a 30 días de que arranque el mundial de FIFA 2026. Justo el 11 de junio da arranque este...
2: Y el horario, además de todo.
1: Sí.
2: El horario de nosotros es...
1: Aquí 2:00 p.m.
2: 2:00 p.m, o sea...
1: Primer partido, México contra
2: nos
1: Sudáfrica.
2: Ha tocado vivir por la zona de horario. Nos ha tocado vivir mundiales de madrugada, ¿no?
1: Sí.
2: Nos ha tocado vivir mundiales a deshoras.
1: Y
2: hoy nos toca... un mediodía, ¿no?
1: Y nos ha tocado en diciembre, el de
2: sí,
1: Qatar.
2: Por supuesto.
1: Que por fechas de temporalidad, pues así se jugó. Bueno, vamos a seguir hablando de esto, pero en este momento, Pepe, audiencia, nos enlazamos con Pepe Tus, que está en Nissan Cumbres. Cuéntanos todo lo que hay ahí, Pepe. Buenas tardes, bienvenido.
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1: Gracias, Pepe, qué gusto saber que hay buenas promociones, es momento de estrenar con Nissan, pues ahí está la información. Pepe, audiencia, faltan 30 días justamente para el arranque de este mundial. Pepe Arce, ¿México ya está listo?
2: Me parece que aún no está listo, me parece que todavía falta mucho para la versión de final de la selección mexicana. No sé si estemos al 80, 90, pero en general creo que nos falta. Hay dudas en algunos nombres, dudas en posiciones y dudas en general de lo que pueda hacer o dejar de hacer la selección mexicana.
1: ¿Y en cuanto a país como organización, ya está listo todavía?
2: Híjole, quisiera decirte que sí. Te podría decir a lo que se sabe o se escucha más que es de la Ciudad de México, pero no precisamente de Guadalajara y Monterrey. Creo que
1: Monterrey y Guadalajara ya están listos.
2: ¿Tú crees?
1: Yo creo que ya.
2: Pero se sabe menos, ¿no? De alguna manera.
1: Por las dimensiones, claro. Ciudad de México, sabes que es un monstruo de ciudad y bueno, la algarabía que puede haber ahí. Vamos a hablar de esto y de la entrega de los estadios, porque ya estamos a unas horas que se entreguen los estadios.
2: A FIFA. A ver, espérate. Raquel, relájate. El Estadio Azteca Banorte se entrega hasta que Cruz Azul se corone. Es nuestro estadio.
1: Esa mentira no le crea a nadie. Vamos a hacer una pausa. Cuando regresemos, tenemos información. 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
6: Es la 1:16. 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
7: Regresamos con ustedes a Vive el Mundial por Radio Turquesa. Estamos pues a 30 días del Mundial, ya que arranque. Ahí les va. 30 días, 1 hora 42 minutos 43 segundos. ¿Con esa exactitud, te parece?
8: Perdón.
7: Hasta los segundos te doy. 30 días, 1 hora 42 minutos 32 segundos.
8: Bueno, al segundo 31 te digo que sí, al 30 me parece fantástico y al 29 fenomenal.
7: Ya van 25. Eso es lo que falta para que arranque la gran fiesta mundialista. Ahora, los estadios se tienen que entregar a FIFA por parte de los clubes miércoles 13.
8: Hombre, falta.
7: Mañana.
8: Pero bueno, primero juega Cruz Azul.
7: Eso sí, Cruz Azul, hablando de fútbol mexicano, Cruz Azul va a poder jugar la ida contra Chivas en el Estadio Banorte.
8: La vuelta, ¿no?
7: No, la vuelta va en el Jalisco.
8: Ya sé, estoy vacilando.
7: Ahora, ¿qué, si Cruz Azul...
8: ¿No te dieron desayunar en la casa?
7: Sí,
8: avísame, no. Yo te invito. No vengas así en este estado a
7: no
8: trabajar.
7: Se pregunta, se trae el desayuno.
8: Ah, disculpe usted.
7: No, pero ahora, si Cruz Azul, esperemos que no, llega a la final, ya no podrá jugar en el Banorte, tendrá que jugar en Puebla.
8: Es que te lo repito, todos los estadios son nuestros estadios. O sea, falta nada más que nos apropiemos del Akron, pero lo haremos pronto. Lo haremos en el partido de vuelta. Pero el tema mexicano sí es curioso, la verdad, mira, indistintamente a vacilar, a bromear. Hace poco la selección mexicana jugó un partido fuera, pues, y la federación dijo que había que cuidar el estadio, que había que tenerlo bien, que había que tenerlo listo. Y mire, Cruz Azul jugando ahí, soy Cruz Azulino. Qué bueno, ¿no? La afición se tomó 1,000 postales en este partido contra la escuadra del Atlas y lucía fenomenal, repleto, lleno, se vio muy lindo con todos los colores azul, pero sí, como aficionado, como precisamente por el tema mundialista, sí dices, bueno, ¿cómo es este mundo deportivo futbolero? Que el balón va dependiendo del lado que se incline a veces la balanza, ¿no? Porque, pues caray, la selección no jugó y pudo haberlo hecho ahí.
7: Sin problema.
8: Y sin problema. Y te dicen, no, es que hay que cuidar el estadio. Y luego, ahora no te lo dicen, pero hay que cuidar también los intereses económicos.
7: No, yo creo que no jugó porque lo quieren guardar, lo quieren aguantar para el gran día.
8: ¿A quién? ¿A la selección?
7: A la... estadio.
8: Y Cruz Azul no le hace nada.
7: No, sí, pero como selección no quieren ver a México ahí todavía hasta el día del Mundial. Yo creo que va por ahí el tema. Bueno, hablando de seleccionados y todo este rollo, Argentina mandó una lista a FIFA de 55 jugadores.
8: Pero no pueden estar 55 jugadores.
7: No, sí, todavía no es la oficial. La oficial se entrega el 2 de junio. Cuantos días. Las selecciones ya pueden dar su lista oficial.
8: Eso de hecho, sí. Yo tengo que hacer una queja.
7: ¿De qué?
8: Estoy inconforme con mi álbum, con mi colección del
7: Panini.
8: Del Panini. Es un álbum falso.
7: ¿Por qué?
8: Oye, porque no son todos los que son, ni los que van a estar.
7: Va a ser imposible.
8: O sea, pero el consumismo te está llevando a hacer un álbum falso.
7: Sí. Yo creo que un 40% no van a estar.
8: ¿Un 40%? No, hombre, más, yo creo, más. Bueno, 50 y 50. Por ahí no está tan errado, ¿no? 50. Porque también hay una. Mecánica, ¿no? En la que dijo cómo se ha defendido también la organización de estos álbumes mundialistas e históricos, de que tienen una secuencia, un historial y bueno, de alguna manera consideran que pueden estar a un 70-80% de selección por selección, ¿te imaginas? O sea, entonces, ¿para qué quiero al director técnico si Panini me va del 80% del pronóstico de la selección?
7: Sí, pues ya se sabe. Dame partes. Oye, te dije que el 10 de mayo...
8: Está como los Simpsons, ¿no? Te adelantan todo.
7: No te predicen.
8: Sí.
7: El 10 de mayo Argentina anunció una lista de convocados. Para sus próximos partidos amistosos. Ahí te va.
8: Cuéntamelo.
7: ¿Cuántos jugadores tuvo Argentina en el Mundial de Qatar? 26, como todos. ¿Sabes a cuántos convocó para este Mundial, en esta convocatoria? 20 de los que jugaron el Mundial pasado, de los que fueron campeones. 20 jugadores.
8: De hecho, lo habíamos comentado cuando nos tocó el tema de Argentina, que es una escuadra que basa su poderío y la inercia de ser favorito en la experiencia de sus jugadores, de estar juntos, de darles continuidad y sobre todo de poder en algún momento manejar los encuentros. Ya no es una selección que te va a jugar de tú a tú, de poder a poder, ya es una selección madura que te va a jugar a su estilo, a guardar el balón, a buscar la mejor oportunidad, a saber defenderse, medir los tiempos. Argentina te va a llevar a un fútbol a su estilo, canchero.
7: Pues encabezados por Lionel Messi, ahorita le vamos a platicar quiénes son los jugadores que repiten para este, que seguramente van a repetir para este Mundial. Mientras tanto nos enlazamos con Pepe Tus, porque nos trae promociones para estrenar y darle la bienvenida al nuevo bebé de Nissan. Adelante, Pepe.
9: 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Pepe Arce, un abrazo tototote para ti, mi hermano, y para mi buen Hanser. 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
7: Gracias, Pepe Tush, el vaquero que está allá con nuestros amigos de Nissan. Bueno, vamos a hacer una pausa y regresando seguimos hablando, porque cada vez faltan menos días para la fiesta mundialista. ¿Dónde Cancún? Pues es la puerta de entrada a México para muchas selecciones. Y aquí se les va a recibir bien y bonito. Vamos a la pausa, regresamos. ¡Vive el Mundial!
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4: Es la 1:30. 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

0: Regresamos a Vive el Mundial por Radio Turquesa. Ya se fue medio programa. Nos queda todavía unos minutos para seguir hablando con ustedes. Me parece que la selección de Argentina, Pepe, es una de las pocas selecciones que tiene para tener dos cuadros titulares y sin problema, ¿eh?
1: Che, qué cosa, tú ser argentino.
0: Pues. No, pero sabemos. A ver, los que no entran en tres cuadros titulares de Argentina se naturalizan en México para jugar el Mundial. ¿Sí o no?
1: Sí, no.
0: Bueno, estamos de acuerdo que los que México agarra como gran potencia futbolística de Argentina, la verdad es que es un tercer o cuarto titular allá en ese país.
1: Desde luego.
0: Y aquí lo apapachan como el gran crack.
1: En algunos casos sí, ¿no? Es que nada más simple y sencillamente como un buen jugador.
0: ¿Buen jugador? No, pues fuera un buen jugador, no fuera selección. Tiene que ser un crack.
1: ¿De quién hablas? ¿De quién hablas? De
0: Berterame puede ser, por ahí.
1: ¿No? ¿Quiñonón?
0: No, pero Quiñones es colombiano.
1: No, pero es lo mismo, ¿no? Es el mismo caso.
0: Quiñones es un tercer en cuadro titular, un tercero.
1: Sí, ¿no? Y conozco a los terceros argentinos, en especial porteros, que presumen la medalla como si hubieran sido los titulares.
0: Que nunca jugaron.
1: Así que, por eso te digo, o sea, dependiendo el cristal en que lo mires, sin demeritar, por supuesto, que el hecho de estar en una selección mundialista, como estar en la selección de cualquier deporte, ser el cuarto jugador, ser el quinto, ser el octavo, ser el 18, ser el 20, tiene el mérito de recibir, por supuesto, la medalla. En el equipo campeón del fútbol mexicano y de cualquier otro país, hasta el utilero recibe su medalla.
0: Claro.
1: Entonces, y es obviamente es un derecho, es un orgullo, y es que no se malinterprete, pero sí, de alguna manera, es decir esto, ¿no? El yo estoy, el fui, el soy, ¿no? Y guardando las proporciones, sí.
0: Y es que estar en la banca, te voy a decir, no es fácil, ¿eh? Hay que tener buenos chistes para entretener a los otros que
1: claro,
0: están en la banca contigo.
1: No, de todo. Ser el compañero casi perfecto, ¿no?
0: Sí.
1: El roomie perfecto. Pero, repito, es algo que incluso lo tomamos a broma, pero después de esos 26, hay, no sé si un millón, hay miles, cientos, que quisieran ser ese 26. Que quisieran ser ese 18 en la banca. O sí. Sea, el puesto número 18, no el jugador 18,
0: en la lista
1: de los 18, ¿no? O sea, estar ahí. ¿Cuántos no desearían estar en ese papel, cuando menos? Pero el fútbol.
0: Eres una opción.
1: En algún momento.
0: Estando en los 18.
1: Eres una opción. De ti depende entrar y hacerla.
0: Claro. Oye, ahí te va.
1: Encabezados. Pero sí deberíamos tener un mejor criterio en cuanto a veces a no dejarte tan deslumbrar tan fácil para tener X jugador, ¿no? Porque al final de cuentas, ¿cuántos te dan la espalda? También. Así como hay argentinos que se nacionalizan, hay algunos mexicanos que también que tienen esa oportunidad de la doble nacionalidad y lo más cercano es Estados Unidos.
0: Como Zendejas.
1: Exacto. ¿No? Así es.
0: Y también Flores, el de Tigres.
1: El de Tigres, exacto.
0: Que se fue con Canadá. Entonces, pues ahí está. Hay de todo y para todos, ¿no? Bueno, te decía, encabezados por Lionel Messi, repiten para este Mundial. Ahí te va. Emiliano Martínez, si sabes quién es. Nicolás Otamendi. Cristian Romero. Rodrigo De Paul. Enzo Fernández. Alexis McAllister. Julián Álvarez y Lautaro Martínez son de los que encabezan esta flamante nómina de Scaloni para repetir en este Mundial. ¿Quiénes están fuera de aquellos que jugaron en Qatar y que fueron campeones? Ahí te va. Ya quedó fuera Franco Armani, Juan Foyt, Alejandro Gómez, Ángel Correa, Paulo Dybala y Ángel Di María, el Fideo. Que bueno, él decidió retirarse de eventos mundialistas con selección, o sea, de eventos internacionales con su selección. Y ya no quiso estar, bueno, en el 2024, en septiembre, precisamente, fue cuando decidió hacerse un lado. Pero vienen nuevos jugadores, ¿eh? Vienen nuevos jugadores de Argentina, otra camada que te digo que Argentina saca y saca jugadores. Hacen un buen trabajo ahí en Argentina.
2: Interrumpo un instante porque luego los factores tiempo juegan en contra. Te mando un saludo, Alberto López.
1: Nuestro profe, el amigo, sí le digo, ¿no? El profe, le digo, es el director del deporte en Playa del Carmen, nos viene escuchando en el automóvil y nos dice, muy cierto, dice, están en lo correcto, me parece que hay que apostar con los mexicanos, no los naturalizados. Recordemos lo acontecido con Francia 98 y en algunos otros casos. Saludos, estoy con ustedes.
0: Sí, ahí está, gracias. Le mando un saludo a Beto, que pues está enalteciendo el deporte allá en Playa del Carmen. Un abrazo. Y bueno, y eso que mencionas, por ejemplo, el Guille Franco, por ejemplo, la verdad es que Toño Nelson, Ciña, no han sido ese jugador que dices, pues bueno, por eso lo tenemos, caray. Ninguno de los que hasta ahorita nos han representado en cuanto al fútbol internacional, precisamente en los mundiales. Bueno, vamos a enlazarnos en este momento, vamos con Pepe Tus.
1: Gracias, Tocayo, quiero mi auto.
0: Sí, no, pues, una vez, tu licencia. Te subo un Nissan ahorita.
1: Va, ya estás.
0: Vamos con Pepe Tus, adelante, Pepe, cuéntanos todo.
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0: de sushi, ahí está Hanser, ya lo escuchó, siento que aquí lo vamos a tener. Así que mi estimado Hanser, no sé si Pepe es del sushi, pero están invitados. Así que compañeros, adelante.
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2: No vehículos. Me niego.
1: Pues bueno, ahí está. Regresamos, viva el Mundial. Es momento de hacer una pausa, justamente. Y cuando regresemos, las condiciones de los estadios, ¿cómo van? Y qué ya está listo en México, Estados Unidos y Canadá en el próximo bloque. Vamos a pausa, regresamos.
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1: A 30 días del Mundial estamos listos aquí en Grupo Turquesa, estamos preparados para llevarles pues los pormenores de lo que va sucediendo poco a poco, como se va acercando la fecha, la inauguración, y bueno, todos los detalles los podrás tener con Grupo Turquesa, en donde estés. Y bueno, son 16 estadios que van a albergar este Mundial. Todos están prácticamente listos, con el Estadio Azteca siendo el estadio donde se va a inaugurar el torneo el próximo 11 de junio, el MetLife Stadium, allá en Nueva York, Nueva Jersey, que donde se va a albergar la gran final del Mundial, que ese será un día importantísimo. En México hay tres estadios,
2: una pregunta.
1: El Estadio Akron, el BBVA y el Azteca.
2: Una pregunta, dímelo. Para ti, para mí y para todos los que nos escuchan. A ver, manifiéstense. Realmente, ¿qué te gusta más? ¿La inauguración, que tiene lo suyo, que es una gran fiesta, digámosle más completa, show, presentaciones, gala y partido? Y, por supuesto, la gran final, que es un show diferente, es partido, entrega el trofeo,
1: y listo.
2: Aplausos.
1: Chao.
2: A comprar el souvenir y se acabó. Pero, ¿qué te llena más? ¿Qué le llena más al aficionado? Vamos a hacer la encuesta. ¿Qué te gusta más a ti y qué me gusta más a mí? ¿La inauguración o la final?
1: A mí me gusta más la final. Porque ahí está la...
2: Por primera vez...
1: ¿Por qué? Porque ahí te va.
2: Te voy a decir que estoy de acuerdo contigo.
1: La inauguración,
2: Chiva,
1: todavía no hay pasión, todavía no está eso. Es más fiesta extra cancha. Ya la gran final.
2: Por fin encuentro algo que nos une además del café, Chiva.
1: Ya la gran final, Pepe y audiencia, es quién va a ganar el campeonato, ¿no? Entonces, yo prefiero 100% lo deportivo que la fiesta antes del arranque del Mundial.
2: Manifiéstense, díganos qué les gusta más, la final, la inauguración.
1: Pues ahí está, 9982-364544. Te puedes comunicar con nosotros. Nos vamos a enlazar en este momento para el cuarto y último enlace con Pepe Tus, que le gusta, pero estrenar vehículos.
2: Quiero mi auto.
1: Adelante, Pepe.
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3: 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Mi querido Hansel, mi querido Pepe, les agradezco, que tengan un excelente tarde, quédense con la programación, por supuesto, de la que manda. Chicos, gracias a mi estimado Osvaldo e Israel en la producción, y que tengan ustedes un excelente, buen provecho. Adelante, cabina.
1: Muchas gracias, Pepe Tus, ahí está la información justamente de Nissan Cumbres y todo lo que tiene para ti. 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Nosotros ya estamos para concluir el tema. Pepe Arce, me parece que el estadio de Monterrey, el estadio de Guadalajara, ya están listos para entregarla a FIFA. El estadio de Ciudad de México todavía tiene algunos detalles por entregar.
5: Sí, por supuesto, después de que mañana usted y yo estemos del lado opuesto de la mesa, ahí veremos entonces la entrega oficial. Mandaré mi carta diciendo que muchísimas gracias por esta excepción a la regla y que estamos complacidos y damos la autorización de que ya lo pueden utilizar.
1: Es lo que se puede.
5: Es lo que se puede.
1: Es lo que se puede. Pues vamos a llegar al final de este programa. Muchísimas gracias. Estamos 30 días.
5: Y contando.
1: O sea, Pepe, en menos de 8 programas que tengamos con ustedes, el Mundial inicia.
5: Digan lo que digan. Piensen lo que piensen. Solo los futboleros, dicen por ahí, nos pueden entender. Sí se siente la emoción.
1: Ya se siente, ya se respira.
5: Sí se siente.
1: Ya se respira el Mundial. Pues nos despedimos, muchas gracias a Amador Jaimes en los controles. Que tenga usted muy buenas tardes. Buen provecho, adiós.

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0: Es la 1:58. 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
7: Son las 2:09.
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0: Buenas tardes, qué gusto saludarle desde la cabina de Cadena Radiofónica Peninsular, Radio Turquesa, la que manda. Estamos en la segunda emisión de Informativo Turquesa. Vamos a hacer contacto de inmediato con la información. Hablamos con mi compañera Marta Torrero porque hoy aumentó muy fuerte la oposición al proyecto Perfect Day en Mahahual. Por todos lados le llovió literalmente a este desarrollo de una naviera de Royal Caribbean, y evidentemente hay mucha información. La tienes tú, mi querida Marta Torrero, te saludo con gusto.
1: Gracias, Gerardo, muy buenas tardes. Y es que efectivamente, mientras el dirigente de Movimiento Ciudadano interpuso una denuncia ante la Procuraduría Federal de Protección al Ambiente, la Profeca, la Profepa, porque en sus redes sociales publicó que se trata de un proyecto ecocida. Hay que mencionar que sus regidores en el Ayuntamiento Capitalino son los que precisamente aprobaron el cambio de uso del suelo, lo que facilitó para que se lleve a cabo el proyecto de Perfect Day de la Royal Caribbean en Mahahual. Tampoco su diputado se ha opuesto, o al menos lo ha hecho énfasis en el mismo. Jorge Máynez, Álvarez Máynez, expuso que el partido MC presentó esta denuncia ante la Profeta contra el proyecto Royal Caribbean en Quintana Roo. No podemos permitir un ecocidio en nuestras playas ni hablar de progreso mientras se pone en riesgo uno de los ecosistemas más valioso de nuestro país. Mahahual merece respuestas claras y un futuro, escribió. Y también, Gerardo, la agrupación Greenpeace colocó una enorme lona en las afueras del Palacio de Bellas Artes, esto en la Ciudad de México. Y es que precisamente también Greenpeace ha sido una de las agrupaciones que se han opuesto a que se concluya o se lleve a cabo este proyecto de Perfect Day. Déjame comentar que también ellos impulsan diversas acciones, que incluye el recabar firmas a través de una página para entregar a la autoridad. Según se hablé en esta enorme manta, Gerardo, que llamó la atención de los que caminaban por este rumbo, está dirigida a Semarnat, Perfect Day, la decisión, toboganes o protección ambiental, que es la cuestión. Y es que según la agrupación ya está muy cerca de que la Secretaría de Medio Ambiente y Recursos Naturales, Semarnat, tome una decisión ambiental. En este sentido destacan que se puede definir el futuro ecológico de la selva maya al sur de la península de Yucatán. Insistieron en que este proyecto va a generar una afectación muy grave para el ecosistema, porque destacaron que ahí interactúan manglares con especies en peligro de extinción como jaguar, tortuga blanca y los ecosistemas arrecifales, Gerardo.
0: Bien, pues obviamente que hoy le llovió al proyecto y vamos a ver hasta dónde llega, mi estimada Marta Torrero. Te agradezco la información.
1: Buenas tardes.
0: Vamos ahora con mi compañero Manuel Sánchez. Esta mañana, en la conferencia matinal de la presidenta de la República, Claudia Sheinbaum, se habló de Quintana Roo. Hubo buenas noticias, Manuel, te saludamos con gusto.
2: ¿Qué tal, Gerardo? Muy buenas tardes al auditorio. Comentarte que Quintana Roo se colocó entre las entidades del país con mayor disminución en homicidios dolosos durante el último año, al registrar una reducción del 60.3% en el promedio diario de este delito, de acuerdo con cifras presentadas durante la mañanera de este día por parte del Gabinete de Seguridad Federal. El informe señala que al comparar el primer cuatrimestre de 2025 con el mismo periodo de 2026, un total de 26 entidades federativas reportaron una disminución en homicidios dolosos, destacando San Luis Potosí, Zacatecas y Quintana Roo en tercer lugar, con un 60% de disminución, posicionándose así entre las entidades con mejores resultados en materia de seguridad. Las autoridades federales atribuyen esta reducción al fortalecimiento de la coordinación entre fuerzas estatales y federales policiales, así como a las acciones de inteligencia, vigilancia y operativos implementados en diversas regiones del país. En el caso específico de Quintana Roo, Gerardo Auditorio, el trabajo conjunto entre corporaciones ha permitido importantes detenciones y golpes contra grupos delictivos que operaban en la entidad. Durante esta presentación del reporte, la titular de Secretaría Ejecutivo del Sistema Nacional de Seguridad Pública, Marcela Figueroa, destacó que la tendencia nacional muestra una disminución sostenida en los homicidios dolosos, lo cual permitió que abril de 2026 se convirtiera en el mes con menos asesinatos registrados en los últimos 11 años en todo el país. Gerardo Auditorio, el detalle de la información.
0: Manuel, creo que es importante destacar un dato, el hecho de que se venga a la baja en un tema tan delicado, porque obviamente la percepción de la ciudadanía ha marcado el rumbo desde el 2025 y en lo que va del 2026.
2: Así es, Gerardo, justamente hay que destacar esta importante cifra. Si bien a nivel nacional se ocupa esta tercera posición, también destacar lo que está sucediendo en el contexto nacional, porque tan solo en este periodo de enero a abril, en los últimos 11 años, es la tasa más baja de homicidios. Entonces, esto se ha visto también reflejado en Quintana Roo. Reconocen las autoridades que falta mucho por hacer, pero también es destacar justamente que el trabajo que se está haciendo de manera coordinada con las autoridades, tanto a nivel estatal como federal, pues está dando justamente estos resultados. Entonces, esto creo que es un dato importante de señalar, Gerardo, la tercera entidad con mayor tema de baja en cuanto a homicidios. Y esto, pues, importante porque se refleja justamente con el trabajo que están realizando las autoridades, no solamente en lo local, sino también a nivel nacional. Y por supuesto que en el caso específico de Quintana Roo, la tercera entidad con este dato, 60% menos, pues esto implica justamente un trabajo destinado tanto en lo municipal, estatal, como en lo federal, Gerardo.
0: Bien, perfecto. Gracias, Manuel Sánchez.
2: Muy buenas tardes.
0: Vamos ahora con mi compañero Efraín Castro, vámonos a la capital del estado, porque la Embajada de México en Belice pide extremar medidas de seguridad ante decreto de emergencia en Belice. Cite, ¿de qué se trata esto, Efraín?
3: Gerardo, audiencia, muy buenas tardes. Es correcto, mira, la Embajada de México en Belice emitió un comunicado a todos los ciudadanos que estén de paso en Belice y también a la comunidad mexicana que reside ahí, porque el gobierno beliceño hizo un decreto de estado de emergencia, el cual entró en vigor el pasado 8 de mayo. Este se debe a hechos violentos y ataques armados registrados en la ciudad de Belice, la principal urbe de ese país, en el que al menos 6 personas han sido víctimas de tiroteos. Entre las principales disposiciones destacan que existe un toque de queda dirigida a menores de 18 años, quienes no podrán permanecer en la vía pública entre las 20 horas y las 6 horas del día siguiente, salvo que estén acompañados por un adulto responsable. Además de las autoridades, han aumentado la presencia policial y militar durante las noches y establecieron retenes en distintos puntos de la ciudad de Belice para supervisar el cumplimiento de las medidas de seguridad. La Embajada de México, que está encabezada por la diplomática Ana Luisa Vallejo Barba, recomendó a los visitantes mexicanos mantenerse informados a través de medios confiables, respetar las instrucciones de las autoridades locales y evitar conductas que puedan derivar en conflictos o sanciones, como el consumo de alcohol en espacios públicos o alterar el orden. Y es que te quiero comentar que este estado de emergencia implica que las autoridades de beliceñas, avaladas por el primer ministro John Briceño, puedan detenerte hasta por 30 días sin una investigación o un proceso formal, en lo que se busca, pues, justamente reducir el aumento de la violencia relacionada con pandillas en las distintas zonas urbanas y rurales de este distrito, el Belice City.
0: De hecho, de acuerdo con la información que se desprende del gobierno de Belice, Efraín Auditorio, se trata de una situación de una emergencia limitada de estado, así lo manejan en estos momentos, de acuerdo al documento que tenemos y que es oficial por parte del gobierno de Belice, y confirma que se trata de peleas, ataques entre pandillas. O sea, esto significa pelea del territorio, y las zonas de mayor riesgo son las áreas rurales del distrito de Belice City, ¿es correcto?
3: Es correcto, pero además hay que recalcar un dato importante, que recordemos que recientemente el gobierno de Estados Unidos hizo un traslado de personas de indocumentados de país de Estados Unidos hacia Belice, entre ellos muchas personas que pues tenían procesos delictivos en Estados Unidos y que regresan a Belice en este contexto. Entonces estamos hablando de que hay una coincidencia entre la llegada de estos y la pues ahora la el pleito por las posiciones en la ciudad de Belice. Sabemos que desde hace mucho tiempo esas situaciones de las bandas que operan dentro de Belice y buscan justamente el control, ahora se ha exacerbado al punto que justamente el llamado de emergencia que hace un gobierno es para justamente pues reducir las libertades de las personas, como este toque de queda, evitar pues conflictos y también evitar más hechos violentos. Por durante un mes de Belice va a estar esta zona de Belice, que está más al sur de México, va a estar con una vigilancia mayor durante toda la noche, que es donde se han producido los mayores hechos de violencia, como si ha habido registro de bloqueo de calles, algunos incendios, pero sobre todo estos tiroteos entre bandas que, te digo, han, por lo menos se han documentado, al menos del sábado al domingo, fueron 6 casos de personas que sufrieron este ataque y pues lamentablemente perdieron la vida. En lo que esto se tranquiliza, pues el gobierno de Belice justamente ha tomado este toque de queda para limitar las acciones de los pandillas que están enfrentándose en este momento en esa demarcación.
0: Sí, y hay que decir que el toque de queda es bajo la ley 50 del gobierno de Belice, que elimina, entre otras situaciones, Efraín, auditorio, el hecho de reuniones públicas. No se puede tener reuniones públicas en estos momentos en Belice. También le da autoridad a los cuerpos policiales de revisar cualquier casa sin orden de cateo. También puede revisar vehículos y confiscar en determinado momento artículos, propiedades que se considere, de acuerdo a la medida, como un riesgo para la población y para las autoridades. O sea, es el decreto de la ley 50 en estos momentos, así se le ha conocido a esta medida. Y bueno, vamos a esperar cómo sigue la situación, porque sí hay un estado de emergencia. Te agradecemos la información, Efraín. Muy buena tarde.
3: Muy buenas tardes.
0: Bien, vamos ahora con mi compañera. No, con mi compañero Raúl Balán, vamos a la frontera norte de Quintana Roo. En Lázaro Cárdenas no dejan de ocurrir temas. Ahora fue en una escuela donde, en una primaria, la Tiburcio Mena, padres y madres de familia impidieron el acceso a maestros y personal. ¿Por qué este impedimento? Raúl Balán, estamos contigo.
4: Gerardo, buenas tardes al auditorio de Radio Turquesa. Tal como indicas, padres de familia de la escuela primaria Tiburcio Mena en la alcaldía de Ignacio Zaragoza impidieron el ingreso del personal docente y del director del plantel al señalar que no existen condiciones adecuadas para el cierre del ciclo escolar y acusar presuntas irregularidades en la atención de los alumnos. La presidenta de la Sociedad de Padres de Familia, Jessy Núñez Grajales, denunció que cada año se presentan los mismos problemas, principalmente por la ausencia constante del director Freddy Ixinguewan, quien aseguró que también imparte clases en el colegio de bachilleres, situación que afirmó provoca el abandono de sus responsabilidades en la escuela primaria. Indicó que los menores ensayan las actividades de fin de curso sin música y sin la organización adecuada, lo que ha generado inconformidad entre los tutores, quienes decidieron tomar medidas para exigir una solución inmediata. Asimismo señaló que cuando los padres requieren algún documento oficial, en muchas ocasiones no pueden obtenerlo debido a la ausencia del director. Sin embargo, afirmó que cuando se trata de solicitar cuotas o aportaciones económicas, la petición sí se realiza de manera inmediata, aunque hace un momento se informó que la protesta encabezada por padres de familia de la escuela primaria de la alcaldía de Villar de Zaragoza dio resultado luego de que autoridades educativas determinaron nombrar como encargada interina del plantel a Gabriela Rejón Rosado tras las inconformidades contra el director Freddy Ixinguewan. Durante la reunión realizada con los tuteros, acudió Rafael González Sabido, director de Educación Básica en la zona norte, quien escuchó las demandas de los padres de familia, encabezados por la presidenta de la sociedad, Yesti Núñez Grajales. Después del diálogo, se acordó que Rejón Rosada quedara al frente de la institución educativa. Gerardo, el detalle de la información.
0: Bien, gracias, gracias, mi estimado Raúl Balán. Muy buena tarde.
3: Buenas tardes.
0: Vamos a la pausa, regresamos.

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0: Son las 2 con 28 minutos.
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14: Iniciamos esta tarde el recorrido informativo en Chetumal, Laura Beitia.
15: ¿Qué tal, Gerardo? Buenas tardes al auditorio. Pues aquí te informo que después de que el Consejo Nacional de Autoridades Educativas dieran marcha atrás a la propuesta de adelantar el cierre del ciclo escolar el 5 de junio, padres y madres de familia en Chetumal manifestaron que lo mejor es que hayan decidido que se mantenga el calendario escolar original. Los paterfamilias aseguraron que lo único que pedían es que se respetaran los días efectivos de clase establecidos originalmente y se abarcara todo el contenido académico con la finalidad de que los estudiantes estuvieran preparados para el cambio de grado o de nivel, ya que hay casos donde no se ha cumplido con todo el programa escolar en perjuicio de los alumnos. La Asociación Estatal de Padres de Familia, que preside Cecilia Pérez, indicó que están al pendiente del aviso oficial que emitirá la Secretaría de Educación de Quintana Roo al respecto, ya que a pesar de que ha trascendido que se apegarán al calendario original que marca el 15 de julio como el último día de actividades escolares, es necesario que se emita el aviso correspondiente. También te informo, Gerardo, que la situación de los mototaxistas en las comunidades rurales y que están afiliados a la Federación Sindical de Obreros y Campesinos, la FESOC, es crítica y compleja este 2026, ya que está marcada principalmente por altos costos de los permisos que requieren para operar y que no han podido cubrir por la baja demanda del servicio, lo que mantiene a más del 30% del padrón total inactivo. Por ello, Alexis Eduardo Barrios Canul, dirigente de la sección 6 de la FESOC, informó que han hecho una solicitud formal al Inmovecro para que se les otorgue un apoyo consistente en un descuento y que los operadores que dependen de esta actividad para el sostén de sus familias puedan regularizarse y así seguir generando ingresos. Reveló que los permisos ante el Inmovecro tenían un costo de 5,200 pesos, pero con el descuento que están pidiendo solo tendrían que cubrir la cantidad de 2,000, aun y cuando esto represente también una fuerte erogación para los choferes, sobre todo en las comunidades de Nicolás Bravo, Ucum, Pucté y otras más, donde hay unidades que pertenecen a esta federación y el trabajo ha bajado considerablemente. La información, Gerardo, buenas tardes.
14: Bien, solamente para precisar, Laura, en estos momentos todavía no hay una postura oficial en torno a la culminación del ciclo escolar 2025-2026 por parte de la Secretaría de Educación Pública de Quintana Roo, ¿correcto?
15: Sí, Así es, Gerardo, es correcto.
14: Bien, gracias, gracias por la información, Laura Beitia. Ahora en Playa del Carmen escuchamos a mi compañera Alejandra Vázquez.
4: Hola Gerardo, muy buenas tardes aquí a todos los que nos escuchan. Pues bueno, aquí en Playa del Carmen, la Asociación de Ciudadanos y Ciudadanas por la Transparencia, encabezada por Liliana Bravo, pues califican que justamente es preocupante la situación en materia de acceso a la información. Gerardo, información pública, esto pues bueno, hay que recordar que desapareció el Instituto Nacional de Transparencia y Acceso a la Información. Apuntan que datos, justamente ponen el ejemplo del Fideicomiso de Saneamiento Ambiental de Playa del Carmen, que este recurso pues está destinado justamente al tema de la recolección del sargazo, pues no se sabe qué está pasando con este recurso o dónde está la aplicación o cómo se está aplicando, recordando que esto pues es un impuesto que se pone sobre el pago de la renta de cada turista que llega a los hoteles. Entonces, al tener tantos números de habitaciones, pues no se sabe qué está haciendo con este dinero, y es un tema que preocupa a todos los sectores de Playa del Carmen. Por otro lado, Gerardo, te comento que el sector restaurantero señaló que este fin de semana, que fue el festejo del Día de las Madres, tuvieron unas ventas mayores, hubo un pequeño incremento en sus ventas. Esto pues les da un ligero respiro, claro, después de tener pues unos meses pues difíciles. Señalan que este fin de semana sí hubo un ligero aumento y esperan que se tenga todavía un poquito más, esperando por pues, estos días de esta semana que todavía se sigue festejando en algunos lugares el Día de la Madre. Por otro lado, te comento que hubo un ataque armado en el asentamiento irregular In-House, donde un hombre pues perdió la vida al interior de su casa. Los vecinos fueron los que llamaron a los cuerpos de seguridad y de emergencia, pero cuando llegaron los paramédicos de la UNHC, hasta el momento, Gerardo, se desconoce el móvil de este asesinato, así como también quién es la persona que falleció, y se dice, Gerardo, que todavía no hay detenidos por esta situación. La información.
14: Gracias, gracias, Alejandra Vázquez. Navegamos a la isla de Cozumel. David Batún, adelante.
16: Hola, Gerardo, muy buenas tardes a todo el auditorio. Déjame comentarte que el control del pez león, una especie exótica invasora, es esencial para mantener el equilibrio de los ecosistemas y preservar, por supuesto, la riqueza natural que hace único los arrecifes de Cozumel. Es por ello que se está llevando a cabo una capacitación dirigida a prestadores de servicios turísticos y voluntarios para la conformación de brigadas de control de pez león. Los arrecifes de Cozumel, durante estas jornadas se realiza una sesión teórica y una práctica en campo donde se comparten herramientas claves para el manejo seguro y efectivo de esta especie. Debo decirte que ya se ha comenzado a actuar, ya las brigadas están realizando sus primeras salidas dentro del Parque Nacional de Arrecifes de Cozumel para el control y manejo del pez león con apoyo del programa ProRes de la CONAM. Asimismo, se les está capacitando a todos los prestadores, son más de 80 que están participando para el control de esta especie y que deje de reproducirse en los aguas de Cozumel, y por supuesto, tener un control de esta especie que ya ha invadido pues en varias partes de los arrecifes de la isla de Cozumel, Gerardo. Por otra parte, déjame comentarte que el día de hoy en conferencia de prensa pues se da a conocer el calendario de actividades del mes de orgullo de la comunidad LGTB en la isla de Cozumel, en donde a partir del 22 de este mes hasta 22 del próximo mes de junio, pues estarán realizando diferentes actividades, entre ellos ferias de exposiciones, por supuesto, pláticas informativas, pues estarán llevando a distintas instituciones educativas, pero sobre todo se realizarán también actividades culturales dentro de este mes del orgullo, y por supuesto la marcha del orgullo gay que se realiza año con año, que es una de las más conocidas en todo esto, que se realiza en la isla de Cozumel y que por supuesto será el 7 de junio aquí en la isla de las golondrinas, Gerardo.
14: Bien, gracias, gracias por la información, mi estimado David Batún. Ahí está la información desde Cozumel. Ahora escuchamos a mi compañero Manuel Sánchez.
17: ¿Qué tal, Gerardo? Muy buenas tardes al auditorio. Comentarte que en Puerto Morelos, en cumplimiento de los principios de transparencia, participación ciudadana y planeación estratégica que rigen la actual administración municipal, El ayuntamiento llevó a cabo la instalación del subcomité sectorial de infraestructura y equipamiento urbano del Comité de Planeación para el Desarrollo Municipal, el COPLADEMUN. El acto fue encabezado por el secretario de Obras Públicas, Mario Salinas, quien asumió la coordinación del subcomité sectorial, destacando su relevancia, dando cumplimiento hacia las normas, pero sobre todo para dar certeza a la actuación del gobierno municipal ante la ciudadanía, cumpliendo así con los proyectos prioritarios para el desarrollo del municipio. Se puntualizó que la labor principal será articular herramientas que permitan planear alternativas de solución y elaborar programas de trabajo alineados al plan municipal de desarrollo vigente. Gerardo Auditorio, el detalle de la información.
14: Gracias, Manuel Sánchez. Nos movemos al noveno municipio de Quintana Roo, en Tulum. Ángel Eguán.
18: Gerardo, buenas tardes al auditorio. Pues bueno, un turista de origen francés terminó lesionado luego de que presuntamente fuera atacado por un cocodrilo en el establecimiento conocido como Casa Cenote, ubicado en el polígono Tancatres, este en el municipio de Tulum. El hecho generó movilización de los cuerpos de emergencia y autoridades de la zona turística. De acuerdo con los primeros reportes, señalan que el masculino presentaba heridas por mordedura en extremidades superiores e inferiores, por lo que paramédicos de la empresa RUM acudieron al lugar de los hechos para brindarle la atención prehospitalaria. Tras ser valorado, el extranjero fue trasladado al hospital Cozamet, donde permanece bajo atención médica y hasta el momento su estado de salud se reporta como estable. Según información preliminar, el lesionado formaba parte de un grupo de buzos que realizaba actividades en el cenote cuando ocurrió el incidente. Testigos también señalaron que presuntamente algunos integrantes del grupo habrían estado molestando al reptil e incluso lanzándole piedras antes del ataque, aunque esta versión no ha sido confirmada oficialmente por parte de las autoridades. Hasta el momento, ninguna dependencia ha emitido un posicionamiento formal sobre lo ocurrido, ni sobre las condiciones en las cuales se encuentra el cocodrilo dentro de esta zona turística. En tanto, el turista está estable en un nosocomio anteriormente señalado. En otra información, luego de la incertidumbre generada por redes sociales, tras el hallazgo de presuntos restos humanos a la orilla de la carretera federal 307, tramo Tulum-Playa del Carmen, a la altura del parque temático Xel-Há, la Fiscalía General del Estado de Quintana Roo emitió un comunicado oficial para aclarar la situación y descartar cualquier hecho relacionado con personas desaparecidas. Y es que durante esta mañana, personal de antropología forense y del servicio médico forense de Tulum, así como también de Playa del Carmen, acudieron al área verde ubicada a un costado de la vía federal para llevar a cabo los estudios correspondientes. En el sitio, el personal de antropología forense realizó los trabajos de inspección y recolección de los restos óseos encontrados con el objetivo de determinar su origen. Tras las diligencias periciales, la dependencia informó que los restos corresponden a fauna y no a humanos. Según el análisis preliminar, se trata de restos óseos compatibles con costillas de mamífero, cuadrúpedo y húmeros de aves, descartando así cualquier indicio de restos humanos en la zona. Hasta el momento, la Fiscalía en General del Estado exhortó a la ciudadanía a evitar compartir información falsa o no verificada, ya que este tipo de publicaciones generan alarma e incertidumbre entre la población. Gerardo, la información.
14: Bien, gracias por la misma, mi estimado Ángel Eguán. Y cerramos esta tarde el recorrido informativo en el corazón de la zona maya, en Felipe Carrillo Puerto. José Yam.
19: Buenas tardes, Gerardo, buenas tardes al auditorio. Pues se platico que el Instituto Nacional Electoral pues ha anunciado el regreso de los módulos itinerantes, esto en las comunidades de Felipe Carrillo Puerto y en la cabecera municipal, y eso va a ser durante este mes de mayo, con el propósito de facilitar a la ciudadanía diversos trámites relacionados con la credencial para votar. Van a estar en las comunidades de Filomeno Mata el próximo 18 de mayo, así como en la cabecera municipal, que los módulos van a estar atendiendo del 20 al 22 de mayo en la Casa de la Cultura, y van a cerrar esta jornada en Xcacil Sur los días 26 y 27 de mayo, donde la ciudadanía pueda acudir a realizar pues diversos trámites, como para los jóvenes que ya cumplen los 18 años poder realizar su trámite y solicitar su credencial, cambio de domicilio, corrección de datos personales, reposición por robo o extravío, reemplazo por vigencia y entrega de credenciales previamente solicitados. Y en otra información te platico que en la colonia Emiliano Zapata se registró el incendio de una palapa, mismo que presuntamente se trató por un cortocircuito en el sistema eléctrico de la propia vivienda, donde a raíz de ello, pues como es construido con material de la región, pues rápidamente el fuego empezó a quemar lo que es toda la propiedad. Ante esta situación, vecinos dan el aviso a los números de emergencia, acudiendo bomberos de manera inmediata para poder sofocar este incendio, lográndolo lo propio. Sin embargo, pues el fuego ya había consumido en su totalidad.

0: afectadas derivado al humo. Ante esta situación, la dirección de bomberos pues hace el llamado a la población en general para revisar sus sistemas eléctricos, pues para evitar algún tipo de incidencia como fue lo que ocurrió a esta familia en la colonia Emiliano Zapata 1, Gerardo.
1: Bien, gracias, gracias José Yam. Con eso terminamos el recorrido informativo. Vamos a la pausa y regresamos para cerrar.

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0: Son las 2:44. 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
1: Sandra Rodríguez, te escuchamos.
2: Gerardo Vittorio, muy buenas tardes. Para comentarte que la CFE dejó sin luz 6 horas a medio zona norponiente de la ciudad. Esto luego de que iniciaron los trabajos de modernización de mantenimiento en la infraestructura de la red nacional de transmisión, que fue por lo que se realizaron interrupciones temporales en el suministro de energía, según dio a conocer en un comunicado. Esto con el objetivo de mejorar la calidad y continuidad del servicio. Fue de las 6 de la mañana a las 12 horas, es decir, que ya para esta hora debería estar restablecido en Prado Norte, Las Palmas y un cárcamo de Aguacán. Para evitar riesgos de la red eléctrica y cuidar del personal, así como de la población, es que dicen fue necesario la interrupción del servicio eléctrico. Por otra parte, Gerardo, te comento que conforme se acerca la Copa del Mundo 2026 que México comparte con Estados Unidos y Canadá, cada vez un mayor número de hoteles se suma a la justa deportiva con promociones especiales para los hinchas de esta actividad. Este martes, Lomas Hospitality informó que se está

0: sumando a la celebración del Mundial con el lanzamiento de su campaña El Escenario para Vivir el Mundial en uno de sus hoteles insignia. Se trata de una propuesta que contempla transmisiones en vivo, actividades temáticas en espacios diseñados con áreas especialmente ambientadas. La promoción estará disponible del 11 de julio o de junio al 19 de julio, periodo durante el cual podrán hacer sus reservas dentro del resort, que incluye transmisiones en vivo, zonas interactivas, estaciones temáticas de gastronomía y mixología, así como un programa diario de entretenimiento con música en vivo y noches temáticas. Gerardo Vittorio, la información.
1: Gracias, gracias por la misma, mi estimada Sandra Rodríguez. Información policiaca.
2: La nota roja, un patrullaje breve por Quintana Roo. 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
1: 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Alejandro May, adelante con la información.
3: Buenas tardes. Pues continúa la búsqueda aquí en la Laguna San José, ubicada al final de la avenida Cancún. Ya se extendieron varias horas de que las autoridades están realizando arduas para localizar al joven Ever, que pues como ya se sabe, pues desapareció el día de ayer en esta laguna artificial. Y bueno, ya todavía personal de bomberos, protección civil se han unido hasta personas desconocidas, buzos que han venido a ayudar a las autoridades. Sin embargo, hasta ahorita no aparece este menor de 14 años, estudiante, bueno, de la secundaria técnica número 25, Juan José Arriola, y bueno, pues todavía están aquí las autoridades en la búsqueda de este menor, que como se ha informado de manera preliminar, el día de ayer llegaron a esta zona, y bueno, eran varios menores que comenzaron a jugar con un kayak en mal estado, y bueno, a raíz de eso chocaron estas personas pequeñas que cayeron al agua. Y tres de ellos lograron salir, y el cuarto, que es Eder, lamentablemente desapareció en la laguna. Ya no pudieron encontrarlo sus compañeros. Los primeros que llegaron las autoridades, se inició la búsqueda del menor, que todavía hasta ahorita continúa. Ya van a cumplirse aproximadamente 24 horas de su desaparición. A las 5 de la tarde de este martes se cumplen las 24 horas, ya estamos 2 de la tarde. Casi 3 de la tarde, perdón, y bueno, pues todavía no ha aparecido este menor de 14 años. Hace unos momentos encendieron una veladora encima de una tabla de madera que posteriormente fue colocada en el agua de la laguna. De acuerdo con algunas creencias populares, este acto simboliza una forma de guía espiritual para localizar a personas desaparecidas en cuerpos de agua. Pues se considera que el lugar donde la tabla y la veladora se detengan, y bueno, a veces comienza a dar vueltas, ahí podría encontrarse el cuerpo. Y bueno, pues déjame contarte que también varias personas, familiares, amigos, desconocidos, se han unido para pues darle fuerzas a la madre de Ever, que se encuentra todavía en el lugar y está esperando pues noticias sobre su pequeño, que todavía está desaparecido en esta laguna. Y bueno, todavía van a trabajar un rato más las autoridades hasta que caiga la noche. Y bueno, pues esperemos que este menor ya sea localizado lo antes posible.
1: Bien, gracias. Gracias, Alejandro May. Se fue muy rápido, Alejandro May. Deportes ahora.
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1: Mario Vázquez, te escuchamos, amigo mío.
4: ¿Qué tal, Gerardo? Amigos, ¿cómo están? Muy buenas tardes. Se dio a conocer que va a estar aquí en Cancún Donovan Carrillo. ¿Quién es él? Es un reconocido patinador internacional. Viene a un campeonato nacional de patinaje sobre hielo. Sí, se patina en hielo en Cancún en plena primavera. Y bueno, va a ser este campeonato nacional de patinaje sobre hielo del 18 al 24 de mayo. Se presentó hoy precisamente el torneo, una conferencia de prensa, estuvieron directivos del deporte y también de los patrocinadores. Estuvo el presidente de la Comisión de la Juventud y el Deporte, Jacobo Arzate, el presidente del Instituto de la Cultura Física y el Deporte de aquí de Benito Juárez, Alejandro Luna, y bueno, pues también de la arena donde se va a llevar a cabo, de esta arena privada donde se va a llevar a cabo este encuentro, que será histórico para Cancún, para Quintana Roo. Se consolida la ciudad como destino capaz de albergar eventos deportivos nacionales de gran nivel y son proyectos que fortalecen precisamente el deporte y que capta un mercado interesante. Se esperan 400 patinadores provenientes de diferentes estados de la República Mexicana, Estado de México, Ciudad de México, Puebla, Querétaro, Guanajuato, Nuevo León, Jalisco, Tabasco, Yucatán, San Luis y Quintana Roo, además del Instituto Politécnico Nacional y una delegación especial de Metepec, allá precisamente en el Estado de México. Y también tiene un significado especial este evento. Se celebran 40 años de la Federación de Patinaje sobre Hielo y Deportes de Invierno aquí en nuestro país. Actividad desde el lunes 18 de mayo, entrada gratuita, y bueno, pues sí va a haber una exhibición también para seguir captando a este deporte. Hay también un equipo por ahí que juega de hockey sobre hielo, ese ya es más rudo, pero también se está desarrollando. Y otra información, Carlos Sansores gana medalla de plata en el Panamericano de Taekwondo, fin de semana en Río de Janeiro, busca llegar a sus terceros Juegos Olímpicos y pues ya avanza con esta medalla más, segundo lugar en la categoría más de 87 kilogramos, perdió la final ante el estadounidense Jonathan Healy, y ahí va el mexicano con toda esta situación. La selección mexicana estuvo en este Panamericano de Taekwondo allá en Río de Janeiro, medalla de plata, y pues ahí sigue avanzando en este intento de regresar a unos Juegos Olímpicos.
1: Bien, te doy una durísima, Mario, para ti el americanismo, ¿te parece o no?
4: Ya no, ya estamos fuertes. Bueno, si es de las chavas, sí, porque desde el fútbol no. ya dejen descansar a la América, ya rompimos filas, ya estamos bueno, eliminados.
1: Bueno, ahí te va, ahí te
4: viene,
1: va.
4: Viene.
1: Ahí te va. Henry Martin, el yucateco, el capitán histórico, va a dar un paso al costado, ha solicitado a la directiva que lo ponga transferible este verano para que pueda recuperar algo de recursos en América, debido a que está muy agradecido, ha hecho una historia muy grande, y Henry Martin, aunque lo han negado, está muy cerca de dos opciones, Mario. Una, en México, el Atlante ha hablado con Miguel Herrera y el Atlante pagaría al América por Henry Martin, obviamente una cantidad moderada, y él bajaría su sueldo para jugar en la Ciudad de México y también con el equipo del pueblo. La otra opción es la Major League Soccer, literalmente, ¿no? Buscan encontrarle un equipo en la Major League Soccer, no más de $4 millones la carta de Henry Martin, y va a terminar una historia muy, muy, muy linda, muy grande en el americanismo, pero vivimos en el partido contra los Pumas, el último encuentro de Henry Martin con la camiseta del América.
4: No como hubiésemos querido, pero sí le dio mucho el yucateco, el
1: yuca, demasiado,
4: a este equipo. No como queríamos, se hubiera ido, pero bueno, pues ahí está. Todavía va a dar lata en el Atlante, ¿eh?
1: Año y medio sin jugar. Año y medio sin jugar, Mario.
4: Sí.
1: Es difícil, sí, pero bueno.
4: Factura.
1: Gracias, amigo mío.
4: Buena tarde.
1: Gracias también a usted por el favor de su atención. Con esto llegamos al final de la segunda emisión de Informativo Turquesa. Se queda a la continuación con Hanser Sosa y la Chabela en Qué Show a través de Radio Turquesa Peninsular, Radio Turquesa la que manda. Mi nombre es Gerardo Reynoso. Le recuerdo, hay cosas que no se pueden evitar. Estar bien informado es una de ellas. Que tenga usted una excelente tarde. Muy buen provecho.
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2: Son las 2:57. La llamada

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4: Son las 3 con 17 minutos. 105.1, la que manda. 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

0: Y hola, ¿qué tal? ¿Cómo están? Muy buenas, pero muy buenas tardes tengan todos ustedes. Estamos dando inicio a qué show al frente de estos micrófonos. H, la voz masculina de este programa, y la chica más chavocha de la radio, la voz intermedia de este programa. Claro que sí, mi vida. Pues bueno, les damos la más cordial bienvenida y recordarles que nuestro WhatsApp ya se encuentra en este momento recibiendo sus mensajes escritos y sus notas de audio al 99 82 36 45 44. Voy a repetir nuevamente el número porque muchas personas dicen que a veces lo comentamos muy rápido y no lo tienen, así que ponga mucha atención porque lo vamos a estar mencionando a lo largo del programa y lo vamos a hacer de manera lenta para que usted lo vaya apuntando en su celular. Ahí le va: 99 82 36 45 44. Este es nuestro número directamente a cabina, guárdalo, ya que cuando mandes mensaje es en diferentes programas de Radio Turquesa del 105. Aquí, si quieres mandarle mensajes a Heiler, al Grillo, al Vaquero, a Ivana, a Michelle, aquí lo puedes hacer a través de este número: 99 82 36 45 44. Dicho esto, Bombón, ¿cómo estás?
1: No, pues ya acabó el programa, caray, en lo que... No, ahí nos vemos mañana, Chabela.
0: No, mi vida, es que me empezaron la queja que lo decimos muy rápido y dice, hasta se me fue para poder concursar y participar.
1: ¿No le gusta que sea rápido?
0: No le gusta rápido, le gusta lento, lento, lento, suave, suave y lento.
1: No, hombre, mejor pues, nadota.
0: No, a mí me gusta rápido. Así, si lo capté bien, y si no, pues el mundo es de las vivas, mi vida. Mi acta de nacimiento dice, nacida viva, no babosa. O mensa. Claro, palabras sabias de mi madre.
1: Ok, bueno, pues estamos contigo. Y vamos a estar un par de horas. Tu madre, que está escuchándonos muy probablemente, le mandamos un saludo.
0: Ya se encuentra comiendo porque la tenían a pura y una.
1: Sí, tú que no le das de comer, chavala, no, Mar.
0: No, fue culpa del seguro social.
1: Ah, sí, oye, tenemos detector de mentiras activado en este momento.
0: Ay, no, ya la viste, hasta en videollamada la viste.
2: ¿Qué pasa, Shakira?
0: Ay, mejor que pase un hombre, yo para qué quiero a Shakira, mi vida.
1: No, yo sí la quiero.
0: No, ya sé, ya sabemos, si te mueres por esa mujer.
1: Ella por mí.
0: No creo.
1: Yo tampoco.
0: No me vayas a salir como el Alex Sinte, que también dijo que según Shakira le había tirado la onda a él. ¿Tú crees eso?
1: No creo.
0: Como dicen por ahí. ¿Tú crees, chiquis?
1: No, para nada. Oiga, la verdad es que hoy es un día espectacular. Hay mucho tráfico, mucho calor, mucho sol.
0: Mucho todo, mi vida.
1: ¿Es una sauna aquí en Cancún?
0: Oye, aquí en nuestro cruce, precisamente al lado de Radio Turquesa y el IMSS de Maternidad, acaba de haber un percance con un carro blanco que tiene tapada la circulación porque quiso dar la vuelta y creo, no sé cómo, cuando la llanta se abre.
1: La llanta no se abre.
0: Bueno, pues se abrió su llanta como si le hubieran dado un golpe, pero no le dieron golpe, simplemente quiso doblar y pum, no sé cómo se le llama. Okay. Su eje de la llanta pues está y pues no se puede mover ni para atrás ni para adelante.
1: O sea, hay un auto averiado.
0: Hay un auto averiado. Entonces, si usted viene para salir en esta alterna, desvíese, desvíese. No puede pasar, no puede pasar.
1: No se desvíe como la Chabela, por favor.
0: Esa desviación era aceptable, mi vida. También tenemos nuestras redes sociales: arroba Radio Turquesa Peninsular, esto en Facebook, y en todas las demás como arroba Radio Turquesa. Recuerde también escucharnos a través de la aplicación de Radio Turquesa. Esta aplicación la puedes descargar de la Play Store o del iOS como Radio Turquesa, así de sencillo y rápido. Seleccionas Radio Turquesa y nos estás escuchando donde quiera que te encuentres, en cualquier parte del mundo. Solo tienes que tener acceso a internet, wifi o datos para poder recibir nuestra señal y estar conectado con nosotros donde quiera que sea.
1: Pues ya le dio Chabela más información todavía.
0: Y falta la página radioturquesa.fm también, para que lo hagas a través de tu PC o de tu computadora. Recuerda que en esta página estamos transmitiendo también completamente en vivo a través de internet.
1: Sí, nos puedes dar, por favor, algún percance, un accidente, tráfico en algún lado, con todo gusto pues les vamos a comunicar a la sociedad.
0: A la sociedad, ahorita te digo, nada más esta es la situación que se vive aquí, precisamente a las afueras de la radio, casi casi pegadito al IMSS, no hay paso hacia la Portillo, de la 4 a la Portillo, así que tome una vía alterna.
1: Ok, hoy tenemos un tema interesante, bonito y divertido, que a muchos y a muchas les va a encantar.
0: ¡Ay! ¡Ay! ¡Riquísimamente!
1: Hoy es momento, sin decir nombres, ajá, sin decir nombres, cosas que me caen mal de las personas, de la gente. Cosas que me caen mal de la gente. Mándelo 99-82-364-544. Oye, va a arder el infierno aquí.
0: Me cae mal cuando te reclaman de que entraste al baño y tú no fuiste. Que si pringaste y tú no fuiste.
1: Por eso Chabela hace sentada.
0: Yo, no, para nada, mi vida, no, claro que no. Oye, bien bajado ese balón, bien bajado, la verdad. Ya me dejaste de a 6. Oh, sí, si te digo de a 4 se te va a tocar, para que quieras. No,
1: de 6 está bien.
0: De 6, ¿verdad? Sí, está bien, mi vida. Yo así de, ay, este chaparrito, digo, no le encuentro algún error a su lógica.
1: Oye, bueno, entonces mande su mensaje 9982-364544 sin decir nombre. Ni del trabajo, ni de la escuela, nada, nada. Cosas que me cae mal de la gente. A ver, Chabela, ya dijo Chabela que le echen la culpa que él deja pestoso el baño.
0: No. Una vez me acusaron y no es cierto. Yo,
1: ¿de qué te acusaron,
0: güey? De que supuestamente me había rasurado las nachas en el baño de de abajo de Master.
1: ¿Aquí en el trabajo?
0: Aquí en el trabajo. Pero la persona que me acusó, obviamente, pues no procedió ni nada, porque pues no era cierto. Pero acaban de acusar nuevamente a otras personas de la misma situación, pero esto fue a los de producción.
1: Ah, aquí ya les crecieron.
0: ¿Cómo se llama el de producción?
1: ¿Cuál de los dos?
0: El jovencillo.
1: Isaac.
0: Isaac, a él le echaron la bronca.
1: Le echaron la culpa a Isaac.
0: Sí. Que porque se aventó una de esas que manchan la taza.
1: Oye, cosas que me quedan mal de la gente es que cuando vas conduciendo, bueno, estás estacionado en el semáforo, apenas va a cambiar a verde y ya están tocando el claxon.
0: No me digas.
1: O sea, ni siquiera ha terminado de cambiar bien a verde y ya están ahí.
0: Pues así me pasó, no así. Marches, así
1: espérense.
0: De lo que me asesoraste la vez pasada que te dije que me habían dado un empujón, un chocón, fue así, precisamente de esa misma manera. El taxista estaba viendo su WhatsApp, ni siquiera se dio cuenta, y me cae mal que avanzó y me pegó.
1: Ok, pues, ¿qué más? ¿Quién te cae mal de la gente? Mándalo al 9982-364544, es el número de WhatsApp para que tú nos escribas, nos mandes una nota de audio, y nosotros te escuchemos. ¿Qué es lo que te cae mal de la gente? A mí me cae mal de la gente, que también voy circulando en el vehículo, y de repente, Chabela, y la audiencia, nomás veo cómo bajan la ventana de su vehículo y tiran basura. Eso lo detesto.
0: También me cae mal, mi vida, me cae mal que yo estoy ocupando mi carril teniendo un vehículo de dos ruedas, una moto, y hay coches que me están pite y pite para que yo me quite.
1: ¿Estás avanzando o estacionada?
0: No, estoy estacionada esperando, pero ellos quieren pasar o se quieren quitar, o sea, o quieren quitarme de mi cubículo.
1: Sí, ¿de cuál?
0: De mi cubículo, porque no debemos rebasar a pesar de ser moto. En mi carril, exactamente.
1: Ok.
0: Bueno, del área donde debo de estar. Y está... Y eso me pasa mucho con los taxistas. Parece que van a recibir herencia.
1: ¿Tú no te cambiaron los taxistas, Chabela?
0: Es que traigo una manda con ellos. Tenemos mensajito que nos dicen.
2: A mí me cae mal a Chabela que todos los días dice que lo chocaron, que lo golpearon. Que le cae mal el taxista. Ya, Chabela, supéralo, me caes mal.
1: A mí me cae mal la gente que dice que le cae mal los taxistas.
0: Exactamente. A mí también me cae mal el taxista, porque ha de ser taxista, mi vida, que anda reclamando porque algo has de haber hecho, mi vida. Eres de los que tira la piedra y esconde la mano.
1: Ok, ¿qué te cae mal de la gente? Mándalo en este momento.
0: Excusa no pedida, es culpa admitida, mi vida.
1: Oh, te digo que...
0: Dice, ¿qué me cae mal de la gente? Dice, que presume de lo que no tiene.
1: Tienes muchísima razón, Jaime. Hay mucha gente que también me cae mal, que presume lo que no tiene.
0: Claro, hay gente, y pasa mucho con la gente de la comunidad muy joven, que de repente presumen de cosas que no tienen y de que carecen, y que resulta que cuando te das cuenta, pues no tienen ni eso. O de las clásicas que andan en el antro con una cerveza toda la noche, mire, pero la cerveza solo están dando besitos, besitos, besitos. Es la 21ica que se compraron porque las ves a las pobres no tienen ni para comer, mi vida. Ah, pero para sí, para una pasearse con una agüita de cebada en el antro.
1: De Chabela no vas a estar hablando.
0: Es que era un tip. Para sentirte, ay, esa trae, te está tomando toda la noche.
1: Oye, Chabela, es lo que te quema de la gente hoy, no de dar tus mejores consejos de vida.
0: Sí, ándele, mi vida. Dice, a mí me cae mal la gente que llega tarde a su trabajo y aparte falta a su trabajo.
1: Ah, siguen hablando de Chabela.
0: Gracias, Toledito, Playita del Carmen.
1: No, pero te cayó el saco, ¿eh?
0: No, para nada.
1: ¿O no?
0: No.
1: ¿Seguro?
0: Ay, a ver, ¿qué dice aquí en tres?
1: A mí me quema la gente.
0: Oye, tres puntos, bloquear usuario.
1: Oye, a mí me quema la gente que trae lentes y dice que no alcanza a leer.
0: Es que de verdad no alcanzó a leer, hay
1: entonces,
0: ciertas
1: ¿para
0: cosas?
1: ¿Para qué trae lentes?
0: Ay, me los hizo mal el muchacho. Dice, mi nombre es Adrián... Ah, ok, ahorita lo checamos, mi vida. Creo que es un... No.
1: Bueno,
0: iba a decir un currículum, dije. No.
3: Que me cae mal del vaquero que solo le da boletos y todo de las promociones a sus favoritas.
0: Uy, yo te voy a decir una cosa, mi vida.
1: Una gota del vaquero.
0: Abrahamcito, por favor, No digas nada de mi vaquerito, que ahorita trae fuero.
1: A mí me cae mal la gente que defiende a su chacal.
0: Ay, ¿y qué tiene, mi vida? ¿Y qué tiene? Sí, y no es chacal, se dice amor platónico.
1: Eso, ay.
0: Dice, me caen mal los gorrones. Dice aquí, ¿quién es? Mónica.
1: Sí, la verdad es que los gorrones son pasados de lanza.
4: Ay, ¿es la licenciada o no?
1: No sé.
0: Oye, tenemos otro mensaje.
5: A mí me caen mal esos chivistas que presumen ser más grandes de México y solo tienen 12 títulos.
1: Me cae mal la gente que habla de Chivas cuando su equipo ya está de vacaciones.
0: Exacto. Yo no opino, mi vida, porque acepto mi cruda realidad. Y cuando se tiene que aceptar, se tiene que aceptar. Vámonos a un corte comercial. Recuerda mandarnos tu mensaje de WhatsApp al 99 82 36 45 44. ¿Escuchas?
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8: Son las 3:34. 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

0: ay, mi vida, ahora sí di el trago más amargo de mi vida.
1: A mí me cae mal la gente que le habla a recursos humanos cuando estamos en pausa y le da taquicardia.
0: Sí, hasta se me secó la boca, mi vida. Yo dije, ¿ahora qué hice? Dije.
1: Okay, ¿todo bien con R.H. Chabelín?
0: Todo bien, gracias a Dios, mi gusto, ¿eh? Todo bien firmado.
1: Me da mucho gusto que sea tu última semana de trabajo con la empresa.
0: Ya me reclamó este Rodrigo, mi vida, lo de ayer. No, es cierto, hablamos puras cosas bonitas de Rodrigo. Y no es Rodrigo, es Rodrigo. Tenemos mensaje.
2: Hola, hola, hola, ¿qué tal? Excelente tarde. A mí lo que me cae mal en Playa del Carmen, que nunca ponen sus direccionales o intermitentes para hacer un alto. Chabela, de seguro te pitan porque vas en carril alto, Chabela, en carril alto, Chabela. Debe ir en la baja, Chabela, en la baja, por tu peso, Chabela.
0: No, mi vida, siempre voy en el bajo, en el bajo. Siempre voy y no rebaso. Dice, a mí me caen mal los chaparras, te hablan. Dice que le van a las Chivas y a las viejas de lentes que no saben leer.
1: Bueno, termina bloqueándolo.
0: Sí, ahora sí, te lo ganaste, mi vida. Una, te la pasamos. Dos, ya es otra cosa. Tres, ya sería otra.
1: Ya es avaricia.
0: Ya es avaricia, mi vida. Oye, una cosa es una broma y lo tuyo fue una crueldad, mi vida.
1: A mí me cae mal la gente que se sube a puentes nuevos y choca. No, seguida, pues.
0: Ni digas que ya son varios. A esos deberían de ponerlos en la entrada con su, como su foto, así de,
1: el paso.
0: El primer choque que hubo en el puente.
1: Como
0: su placa, ¿no?
1: ¿Cómo le pondrías?
0: Yo le pondría, esta es el primer choque en el puente.
1: Sí, yo le pondría mi primer tonto.
3: Chabela, saludos aquí desde Playa del Carmen, la ruta de in-house. Me cae más mal que sigan chingando a mis Chivitas, a los que perdieron, americanistas, que van a estar en vacaciones ahorita, como dice este HH.
0: HH, ¿con dos H? Pues
1: sí, doble H.
0: ¿Doble H?
1: Doble H. MH.
0: ¿No serán los de RH tus hermanos?
1: Recuérdalo, 9982-364544. ¿Qué te cae mal de la gente? Manda tu mensaje. Pueden participar de Leona Vicario, de Cancún, de Mérida, de Chetumal, de Tulum, Carrillo Puerto, Cozumel, Isla Mujeres. De cualquier lado pueden mandar su mensaje.
0: Y en general.
1: Y en general a todo el Caribe mexicano.
4: Buenas tardes. Yo siento que algún taxista le hizo mucho daño a la Chabela. Sí. Algo le ha de haber hecho porque es tanto el enojo de esa muchacha.
0: No, mi vida, es algo con el sindicato. No es cierto.
1: Lo que no sabe, ¿ah?, es que ya va a conducir próximamente la hora del taxista la Chabela.
0: Ay, no me digas.
1: ¿Tanto que ama a los taxistas?
0: No me digas. ¿Y quién te engañó?
1: Dice
0: Chabela, mi amor, dice, ¿cómo estás? H, la otra semana te miré sobre la Tulum, casi por el campo que le llaman el Pony. Ibas muy bien acompañada, muy guapa la muchacha. Iba yo bajándome a saludarte. Cuando ya te habías estacionado, te subiste a tu troca y te fuiste. Saludos.
1: Ah, sí, iba con mi sugar.
0: ¿Tú? El buen Rick. Gracias, bombón.
1: El buen Rick, no, pues me habías hablado y me habías gritado. Yo con gusto me detengo.
0: Yo te voy a decir una cosa. Me habías información que estás pasando, como dicen, Rick. Parece falso, Rick.
1: Eso me parece falso. No me estén funando, porfa. Oye, fui a sacar placas del vehículo.
0: ¿De verdad?
1: Sí,
0: ¿y por qué
1: ya
0: no me llevaste, papi?
1: Porque pues dije vehículo, no tractor.
0: Dice, buenas tardes, Chabela.

0: puerto, un quejido de burra, Chabela. Por favor, me llamo María de Felipe Carrillo Puerto. Ahí te va, bombón. ¡Ay, mi vida! ¡Corazón!
1: La verdad es que funa la Chabela, ¿por qué no va?
0: Hemos ido a Felipe Carrillo Puerto, no muy seguido, pero sí hemos ido. No como H, que se la pasa viviendo por allá.
1: Es que a mí me gusta visitar a mis amigos que escuchan siempre.
0: Me encantaría visitar todas nuestros municipios, también la península. Bueno, Yucatán también me encantaría, me fascinaría ir a Temasha, Tuncas. Y saludamos a toda la gente que nos sintoniza hasta donde llegue nuestra frecuencia. Muchas gracias. Nos encantaría siempre estar con ustedes, pero como dicen, tenemos que estar aquí en la oficina.
1: Pues la Chabela no quiere.
0: Es que está de caro el viaje.
1: Bueno, mande su mensaje. ¿Qué es lo que te cae mal de la gente? A mí me cae mal de la Chabela, que dice, vamos a un corte.
0: ¿Estás en qué show?
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12: Son las

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0: Ya lo escuchaste con nosotros. Esto es de Den Muñoz. Se llama Mi Primer Día Sin Ti. Tú lo escuchas en ¿Qué Show? Con la Chabela y con Hanser Sosa. Bueno, siguen llegando los mensajes. En un ratito viene la perdida que va a estar. Va a estar buena, ¿eh?
1: Oye, no te adornes, mi vida, ¿eh? Di que... conmigo, H, y presentas a la persona que está al lado tuyo.
0: Bueno, y la tipa esta que está aquí.
1: Ay, mira qué bonito. Hasta me sentí importante. Sí, otra cosa fuera que me hablaras con cariño.
0: No, pues sabes que nunca puede faltar el cariño, Chabela. ¿Lo sabes?
1: Ay, no creo.
0: Yo siempre soy una persona cariñosa. Siempre, siempre se ha demostrado. ¿Qué nos dicen los mensajes a través de nuestro WhatsApp?
1: Ay, Ave, como dicen por ahí, los mensajes, dice aquí, ay, perdón, disculpa.
0: Mucho mensaje,
1: dice, hola, dice, buenas tardes.
0: Dice, buenas las tengan.
1: Buenas tardes, las personas envidiosas, dice.
0: Dice que, bueno, le cae mal de la gente, bueno, la gente envidiosa. Sí, mucha gente.
1: Le cae mal, ¿verdad? Empezando por este. Dice, hola, verificando números, saludos desde Motul, Yucatán. Hoy sí lo apunté, ¿ya ves?
0: Eso, María.
1: Eso,
0: María,
1: así se apunta el número.
0: Un beso, sabor a chocolate.
1: A chocolate. Y dice aquí, saludos a la jefecita Nicha, que se ríe con sus ocurrencias y que tiene 68 años y anda en la onda. Les mando saludos desde Tulum.
0: Saludos, Nicha. Espero que todo esté bien y no estés como la Chabela.
1: No, yo todavía estoy...
0: Allá están con Nicha y Chabela sin Nacha.
1: A mí todavía me cruje todo mi vida.
0: No, hombre, lo que...
1: Dice, me cae mal que mi amorcito se vaya a trabajar sin darme un bechito, una despedida. Por cierto, díganle que lo amo. Atentamente, Nayeli Ruiz.
0: Ay, está el mensaje, beso de que le pida beso de chocolate.
1: De chocolate, un
0: así,
1: beso.
0: Sabroso, rico.
1: Híjole, pues yo quisiera otra cosa y no de chocolate. Yo lo quiero de pepinache.
2: Ay, me cae mal cuando la gente te pone otro apodo, te pone Shrek, y no doy nombre quién lo dijo. Saludos, Chabela y Hazel Sosa.
0: A ver, no entendí ese.
1: Que le pusieron un apodo y le dijeron Shrek y que no Shrek. Le gusta.
0: Ah, no, no te gusta que... No, está bien.
1: Que le cae mal que le pongan apodos que no son, que
0: muy
1: no
0: bien,
1: corresponden. Muy bien, Navarrito Junior, no te dejes.
0: No te dejes.
1: Quien haya sido mi vida, fúnalo.
0: Solamente déjate, pero besar por la Chabela.
1: Solo así voy a levantarte el castigo que te traigo por decir que el H está guapísimo.
0: Eres envidiosa, celosa, vieja esta.
1: Pues sí, la única que te lo debe de decir soy yo.
0: No creo.
3: Una cosa que me cae súper, súper mal es de que la gente en motocicleta maneja justo en medio de los carros, justo en medio de los carriles, y se te atraviesan como locos y la verdad pasan a una gran velocidad.
0: Siguen hablando de Chabela.
1: Ay, sí, seguramente de mí. ¿Y yo qué culpa tengo, mi vida? Pues si no los mando yo. Yo no les mando decir absolutamente nada malo. Bueno, ¿a quién tenemos en la línea? Apuesto que eres Enrique.
4: Sí, soy yo.
1: ¿Qué pasó, Kikito?
4: Ah, que he escuchado el programa.
1: Muchas gracias, Bombón. ¿Cómo estás?
4: Bien, bien.
1: ¿En qué te podemos
4: calor,
1: servir?
4: Calor.
1: Sí, ¿verdad? Deberías de echarte una bañada, un chapuzón.
4: Ya, con un caguamón.
1: yo decía un cubetón mejor.
4: Sí, ¿verdad?
1: Pero de agua.
4: Una canción.
1: ¿Qué canción?
4: Una de Ozuna.
1: Ay, ¿a poco canta?
4: Sí, canta.
1: Ay, yo no sabía una cuál. De... ¿Cuál quieres? ¿La del Guarura?
4: No, una de Ozuna.
1: Por eso, ¿cuál
4: es
1: quieres?
4: La de Te Vas, se llama así, Te Vas.
1: Te Vas, ok, mi vida, listo, ahorita la buscamos.
4: Sí, escucharlo, vamos a escuchar su programa.
1: Muchas gracias, mi vida, te mando un beso.
4: Igualmente, gracias,
0: adiós, cuídate, buena tarde.
1: Bye.

0: Bueno, está bien. Ahora les ponemos a Ozuna.
1: A Ozuna.
0: Okay. Negrito, claro. Ok, oye, vamos a hacer una pausa breve. En un ratito viene La Perdida. Vamos a cambiar un poquito el género musical a la estación. Solamente va a ser una canción. Recuerda que estamos en vivo desde la región 92. Y hoy estamos preguntándole al público que es difícil que lo contesten, porque la verdad es que a la gente casi no le cae mal lo que hacen otras personas.
1: Claro.
0: Pero hoy nos puedes decir qué es lo que te cae mal de la gente, de las personas. Mándalo 9982-364544. Vamos a una pausa, regresamos, sigues en...
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8: Y nos vamos con esta canción. Esto es Ozuna. Se llama Te Vas.

0: No te despegues de la sintonía, vamos a identificarnos y regresamos a ¿Qué Show?
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0: lo escuchaste, esto se llama La Cama de Piedra. Lo escuchas en la voz de Van del Recodo.
1: Y de piedras es la cabecera. La mujer que a mí me quiera. Debería de hacer mi versión, ¿verdad?
0: Sí.
1: El chacal que a mí me quiera.
0: No, hombre, que matas el coco, ¿no? Cambiándole la letra, güey.
1: Ay, necesito una buena versión, mira.
0: A mí lo que me queda mal de la gente es que quiera ser cantante y no tiene la menor idea de que...
2: ¿Sí, tú crees?
0: ¿Verdad?
2: ¿Te acuerdas que nos pusieron a cantar una hasta vez a los locutores?
0: Hasta sacan álbum.
1: Desafían.
0: Hasta dicen que los llama a Televisión Nacional.
2: Ah, sí, ¿verdad?
0: Sí. ¿Por qué te quedas callado?
2: Es que yo concursé y quedé en quinto lugar.
0: ¿Tu quinto
2: de 16 locutores?
0: Oh, manches, ¿por qué tan feo cantabas?
2: Si era de las mejorcitas.
0: Ah, caro.
2: Imagínate. Sí, pero estaba yo empezando. Estaba okay. Yo haciendo mis pininitos.
0: Muy bien, Chabela, ¿qué más tenemos?
3: Chabelita, a mí lo que me cae mal de los... De todo, de la mayoría de los que se estacionan de noche, que cuando se estacionan no hacen el favor de apagar sus luces. Y mientras los que vienen de frente solo les lastiman la vista. A mí esas personas me caen mal.
0: Tienes mucha razón, ¿eh?
2: Cómprate tus lentes polarizados.
0: ¡Qué que deja! Si solo va a apagar la luz y es todo, ¿para qué van a gastar los otros?
2: Pues sí, ¿verdad? Además, le haces la seña para que baje sus altas. Por lo menos, no, es que si luego si pega bien duro. Eso sí, ni qué.
0: Cuando te vas a visitar a la novia y dejas las luces prendidas del carro ahí nomás.
2: Pues luego con la novia que anda con las luces encendidas también.
0: Sí, es pegriloso.
2: Es pegriloso, tientan mucho a Satanás. ¿Te ha tentado Satanás, mi vida?
0: No, Satanás soy yo.
2: Dice, a mí me caen mal los chamacos que le van a las Chivas y a las viejitas. Ah, no, ese ya. Y nos pasó otra cosita.
0: No
2: dice,
0: manches, Toledo.
2: ¿Te pasas, bombón, eh? Dice, hola, buenas tardes, Chabela y mi estimado H. Me cae mal la gente que se te atraviesa en moto o mototaxi. Parecido que van por herencia y luego te miran como si tuvieras la culpa.
0: Oye, sí. Hay veces que la riegan cuando están manejando y luego te voltean a ver así como que si tú fueras de hombre.
2: No, a mí me ha pasado varias veces que le he hecho a los carros así como que... No aprendes.
0: Nomás no.
2: La mayoría han sido mujeres, ¿eh? No te voy a decir que no, porque la mujer...
0: Olvido que tú atacas mucho a las mujeres y a los taxistas, ¿cierto?
2: Yo te dije que este programa era completamente misógino. No ligeramente. No, también las urban
0: los
2: también.
0: Trans...
2: De transporte público, que también son trans, se dedican a lo mismo.
0: Oye, a mí me quema la gente que le echa culpa a los autobuses del bosque. Que siempre andan chocando los del bosque.
2: Ay, sí, y no choqué, me chocaron, así dicen, ¿eh? No, de repente uno... Ay, dices, Dios mío, dame paciencia.
4: No me digas.
5: Quiero mandar un saludo para todos los operadores de maquinaria que nos encontramos aquí en Urbi. Y saludos allá para Chabela. Aquí estamos tenso, Chabelita.
2: Gracias, mi Prudencio. Te mando un besote. Ya vimos la foto donde le estás dando un lengüetazo. Esa no, porque me hiere mi vida. Y esta canción le encanta a mi madre.
0: Ah, ¿sí es de las favoritas de tu madre?
2: Sí, estoy llorando.
0: ¿Por qué le gusta?
2: Dice que le trae recuerdos.
0: Ok, pues me
2: gusta. Recuerda a mi papá.
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2: Y nos vamos con esta canción, esta es de Los Ángeles Negros. Déjenme si estoy llorando.

0: Ahí está en las de cassettes. Hoy les presentamos un buen tema musical. Los Ángeles Negros, déjeme. Si estoy llorando. Pero cuando uno llora, Chabela, los ojos se irritan y se ponen rojos.
1: Claro que sí, mi vida. Y no nada más eso, hasta la piel te puede poner medio tristona, mi vida.
0: La piel se pone triste.
1: Claro, todo depende.
0: ¿Toda decaída?
1: No sé.
0: Eso se llama flacidez.
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0: Ah, Melipona. Vámonos a hacer una pausa y regresamos con buena música, más entretenimiento. Sigue escuchando
1: ¡Qué Show!
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Son las 4 con 20 minutos. ¿Qué show contigo? 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

0: Ya llegamos, regresamos. A ver, yo me fui a grabar algo que me pidieron.
1: Sí.
0: Y Chabela, una cosa tenías que hacer.
1: Una cosa.
0: Cuidar que esto no se detenga.
1: Y se detuvo. Lo más chistoso es que no se apagaba. No se movía, no hacía nada.
0: ¿Qué hiciste?
1: Nada, no sé, de repente se detuvo y así de, ¿qué pachó?
0: Cosas que me quedan mal de la gente que quise ir a grabar algo acá, estudio de producción. Y le encargo algo a la persona, a la gente. Y solamente tenía que verlo, no tocar ni un botón.
1: No toqué nada.
0: No tocar nada, solamente ver.
1: Lo estaba yo viendo, cuando de repente, papas, mi vida, que se detiene. Y yo pues dije, ¿qué pasó? Y le estoy tratando de cerrar todo. No se movía ni el cursor ni nada. E intento apagar el CPU y tampoco. Entonces empiezo a poner en el grupo de nosotros, de las personas indicadas. Y obviamente, pues no arrancaba. Y pues que me pongo una canción.
0: Muy gay.
1: Muy gay de Faye.
0: ¿Es en serio?
1: La de Frío de Faye. Y pues en lo que terminaba y todo, ya cuando escasos minutos, ¡pum! Vuelve a agarrar. Y ya puedo poner las identificaciones. Y pusimos que era la pérdida.
0: Me preocupa que casualmente cuando me fui falla, ¿no?
1: Pide las cámaras y no me crees, infeliz. Sí, de verdad, bombón, se pasó. Los errores pasan. Y pues la computadora se detuvo. Pues yo, ¿qué quieres que haga? Si yo fuera inteligencia artificial, pues órale. Yo, pero échame la culpa, pero no. Dice. Ya cuando me había estacionado para saludarte, te arrancaste rápido. Muy bonita tu troca.
0: Es una de mis adquisiciones.
1: Sí, mira, se la dio su sugar.
0: Ya sabe, la sugar.
1: La sugar.
0: Saluda a la sugar.
1: Sí, le dicen la Michelle.
0: ¡Hora!
1: Es una travesti.
0: No marches.
1: Ah, no, perdón, la Chanel. Ay, esa no tiene ni dinero. Dice, buenas tardes, Chabela, le puedes mandar un rico quejido a mi maestro ojalatero, al señor Albino Cruz, que te escucha desde Tulum, Quintana Roo, fraccionamiento Huracanes, de parte de su chalán, el Yonder. Muchas gracias, Yonder, y saludotes para tu maestro jalatero. Le mandamos un saludo muy especial. ¡Ay, mi vida! Corazón, papucho, chiquito.
0: No, pues ya pone una tienda departamental, caray.
1: Le pongo casa. Dice, a mí me caen mal los taxistas que cuando les haces la parada te preguntan a dónde vas.
0: Pues saludos. Tenemos que te lleven donde el taxista quiera. Por eso te pregunta a dónde vas.
1: Desde Punta Cana, República Dominicana. Los ando escuchando. Chabela te saluda, Cristian. Gracias, Cristian.
0: Saludos, Cristian. Oye, Cristian.
1: Que nos mande foto.
0: No, espérate, Chabela, compórtate.
1: Mi vida. Es una persona, pues, de alcurnia. Ve de dónde es. Es de la República Dominicana. No cualquier persona.
0: Ay, o sea, ¿ya escucharon que a los mexicanos nos hace menos la Chabela? ¿Ya escucharon ustedes? Lo acaba de decir.
1: No.
0: Como es dominicano.
1: No saques las cosas de contexto.
0: Como es dominicano.
1: Solo comento
0: es
1: que es un dominicano.
0: Alcurnia. Y nosotros los mexicanos que nacimos en territorio nacional. Está bien, Chabela.
1: No.
0: Siempre ha sido lo igual.
1: Bueno, mi vida, pues es que es como cuando dices, vas al mercado y ves la carne, ves eso y de repente dices, ay, mira, trajeron un nuevo corte de carne de caballo. Pues dices, ahora vamos a probar carne de caballo.
0: No, Chabela, no lo quieras componer. Nos haces menos a los mexicanos.
1: Para nada, mi vida, para nada. Saludos para Antonio.
0: Oye, pero
1: que nos está escuchando.
0: ¿Por qué que le quería mal que los taxistas pregunten a dónde van? Si el taxista debe preguntar a dónde va, porque no va a ir sin rumbo.
1: Ah, eso sí, que ni qué. Pero fíjate que mi mamá, de repente, cuando pasa esa situación, se para y le dice, señora, ¿para dónde va? Pum, le cierra la puerta y le dice, no voy para donde tú vas. Pues claro, mi vida. No. ¡Claro!
0: Pues es que el taxista debe preguntar a dónde va.
1: Pero ya cuando estás arriba, no antes de que te subas.
0: Pero debe preguntar.
1: No, discúlpame. Si eres taxista y estás dando un servicio, punto. No vas a escoger el pasaje. Porque muchos taxistas pasan que cuando no teníamos todavía la carretera bien hecha, decían, para allá no voy.
0: ¿Cuál de todas? Porque aquí en Cancún todas las calles están perfectas.
1: Aclaramos que estoy hablando de la 240.
0: Ok.
1: No de residencial Villas Otoch Paradiso.
0: Ok, ok.
1: Ok, estoy hablando de la 240.
0: Y ahí hay buenas
1: en calles. Específico, pues, ahorita ya están muy bien las calles, pero en su momento sí nos costaba trabajo agarrar. No era muy largo el tramo de lo que es crucero, de lo que es el área de del municipio hasta mi casa, que es tu casa. Y obviamente nos pasaba mucho que los taxistas nos decían, ¿para dónde va? Les decíamos 240 y se iban.
0: Pues es que les pagaban muy poco, 240. Págale un poquito más y te llevan.
1: A mí me tocó todavía la tarifa de 4 pesos.
0: ¿4 pesos?
1: ¿No? 4 pesos el taxi me costó. ¿Real? Cuando yo llegué aquí a Cancún. Imagínate hace cuántos años fue.
0: Ok. También.
1: Vámonos a un corte y seguimos platicando más de estas anécdotas. Sigue mandando tu mensaje a través del 9982364544. 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

0: Así nos sentimos a todo dar en qué show. Estamos con ustedes, escuchamos a los Recoditos. Me siento a todo dar, me siento feliz, contento porque... pues porque ya casi nos van a pagar las utilidades.
1: Y porque ya no tengo un granito en la nariz. Es que ya se me quitó, me puse esa crema de mentol.
0: Oye, Chabel, ayer por la tarde, poquito antes del programa, casi en esa hora, un joven de nombre Ever, entre 14 y 15 años,
1: ay, Dios mío,
0: pues se había extraviado en una de las lagunas de aquí de Cancún.
1: Sí, algo vi en redes sociales.
0: 24 horas después, hace unos instantes, ya apareció el cuerpo.
1: Ya apareció el cuerpo. Sí, falleció.
0: Descansa en paz. Por fortuna, su familia va a poder velar en cuerpo presente a este joven. Pero, ¿por qué lo comento, Chabela? Porque los papás deben estar muy atentos a sus hijos. Y los hijos, por favor, si dicen que van a la escuela, vayan a la escuela. Si no quieren ir a la escuela y quieren ir a otro lado, creo que es mejor decirle a sus padres dónde van a estar, para que ellos estén atentos de dónde se encuentran estos jóvenes.
1: Claro, o que un adulto pues pueda supervisarlos, y más en este tipo de lugares, que pues puede ser peligroso, aunque muchas veces digas, yo sí sé nadar, en algún momento eso puede cambiar por alguna situación, algún calambre o algo que te pueda dar, y pues desconocemos qué fue lo que pasó, pero pues al final de cuentas el chico falleció, no encontraban su cuerpo, afortunadamente 24 horas después, como lo comentas, y lo comentan en redes sociales, ya apareció, ya pueden de alguna manera tener esa tranquilidad los padres de que encontraron el cuerpo del chico. Mientras no lo encontraban, todavía había la esperanza de que pudieran encontrarlo pues vivo, y obviamente que pudiera haber sido que pues no sé, que estuviera en otro lado, que no específicamente le hubiera pasado algo, pero pues bueno, desafortunadamente lo encontraron ya sin vida. Pero pues más cuidado cuando asistan a este tipo de lugares, y un poco más de restricción también a la gente que vive en alrededores. Por favor, chequen que si son niños menores de edad y no están en acompañamiento de algún adulto, pues hablen a las autoridades, no tengan miedo de hacerlo, porque de alguna manera podemos salvar vidas. Si hubiera dicho, es que si le hubiera hablado, es que si hubiera dicho algo, es que si... No nos quedemos con eso, al contrario, vamos a tratar de hacer lo correcto, y pues si podemos de alguna manera salvar una vida, pues qué mejor, ¿no?
0: Pues sí, ni modo. Ni modo, porque ya no va a estar el pequeño, pero pues lo bueno de todo esto es que el cuerpo ya apareció. Bueno, seguimos con los mensajes. ¿Qué nos dicen, Chavita?
1: Los mensajes nos dicen... ¿Qué dicen?
2: ¡Uno! ¡Te faltó el otro! ¡Te faltó el bolas! Dijiste al hater, dijiste al grillo, dijiste al ¿cómo se llama? Al vaquero, dijiste a las chicas, y te faltó el bolas. ¿Y ustedes? ¿Qué onda pues? ¿Qué onda pues? Vas a decir todo el programa, que sea completo.
1: Sí, mi vida, discúlpame, al bola también, en Papuros Compas, sí lo comentas bien, mi vida, pero recuerda que es el bola.
0: ¿Cómo es?

0: que me cae más de la gente es que digan eso del vaquero, que tiene esos elegidos. Mentira, si participaras y llegaras a tiempo al programa a escucharlo, te darían premio. No, que quieren llegar a las 9:30 y ganar, por Dios. Eso es lo que me cae mal de la gente. Y sí, va para ti, tú que me estás escuchando, que hablaste del vaquero. Nunca es bueno de hablar de alguien, ¿sí? Y si no te gusta, cámbiate de estación, querido, ¿sí? Y no se diga más, porque aquí nadie es indispensable, papito. Adiós, bye, chao, y apaga tu radio. ¿Sí o no, Chabela? Y no defiende al vaquero ni a nadie, porque no se vale hablar de la gente. Y al rato vengas y digas, ay, hola, vaquero, ¿cómo estás? Cuando ya hablaste de él a tus espaldas. Y me encabrona, porque me encabrona.
1: Ay, ese es el chiste del Pocoyo.
2: Ay, ese sí, ya lo contó.
1: ¿Tampoco yo?
2: No, tampoco yo. Oye, ya contó todo, casi la historia de mi vida, pero ¿qué pasó ahí, mi vida, Mucha defendida, Ya ni yo, que es mi compañero y mi amor platónico. Dice, hola, Chabela, saludos a la Chabela. Le va a pasar lo... Ya ves lo que le va a pasar, lo que le van a hacer al argentino en Tulum por discriminar a nuestro paisano. Pide perdón, pero ya lo hizo. Saludos.
1: Chabela, tienes que pedir perdón sí o sí.
2: No puedo decir, mi vida, porque no hice nada malo. Pido perdón cuando la... Cuando de verdad haga algo malo. Yo solo hice un comentario de hablando bien de la gente de la República Dominicana.
1: Donde achicas a los mexicanos.
2: Ay, no los achicos.
1: Donde los discriminas por ser mexicanos.
2: Dice, buenas tardes, amigo H. Saludos, Chabela. Disculpen que no las había saludado hoy. Lo bueno es que ya regresaron a Qué Show. Saludos, bendiciones para todos ustedes.
3: A mí me cae mal cuando el usuario del taxi va comiendo en el taxi, tira su migaja de marquesita, o cuando quieren tomar una cerveza, les das chance y tiran la cerveza.
1: Oye, sí, mira, mañana vamos a hacer un programa, el programa mañana va a ser usuarios contra taxistas.
2: Me late.
1: ¿Te gusta o no te gusta?
2: Me gusta, mi vida, me gusta.
1: Usuarios contra taxistas mañana. ¿Qué les
2: Así
1: parece?
2: Que, amigo taxista,
1: vaya sacando sus datos.
2: Usted vaya sacando algunas cositas que los usuarios hacen y que a ustedes no les gustan. Es muy importante porque mañana vamos a poder darles el derecho de réplica de lo que los mismos usuarios comentan para que estén muy pendientes del programa. Tenemos, dice Chabela, ¿para qué te emocionas si ninguno de esos casos así discriminan, te discriminan a ti, H? Saludos, Rosy, la flaquita de Playa del Carmen. Chabela H, desde Playa del Carmen, de parte de Josué Rodríguez, gracias. Creo que dijo que el taxista no me queda, dice.
1: Ah, que dice no me queda. Es que una cosa es que te pregunte el taxista dónde vas. El taxista puede preguntar a dónde vas.
2: Ajá, a lo mejor que ya sea su última tirada o algo, ya que ya se tenga que retirar y a lo mejor quede por su rumbo.
1: A menos que tengas como 90 años, sería tu última tirada.
2: Pero qué tal si no.
0: Dice Chabela que a ella le gustaría probar su carne del burro, dice. Sí, como es bien caballona.
2: ¿Qué comes que adivinas, bombón? El colispo.
1: Vámonos a una pausa, la última pausa, y regresamos con más. 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
8: Son las 4:44. Las Hermanas.

0: ¿Qué, Isaac, qué?
1: Ay, nada, que está guapo.
0: Okay. ¿Qué, Manuel de seguridad, qué?
1: Que es una buena persona.
0: ¿Qué, Alejandro, qué?
1: Alejandro, ¿qué, Alejandro? Ah, sí, también, que es el amor de mi vida también. Ese sí, para que veas, es el amor de mi vida.
0: No lo puedo creer, chévere.
1: Sí, claro, además de que es tu amigo y mi amigo personal.
0: Eres malísima.
1: Malísima y como la carne de puerco.
0: Últimos mensajes que viene la reflexión, ¿qué dicen?
2: No es que defienda yo al vaquero así, sino no me gusta la gente así que hable, esa gente me cae mal, me cae mal. Y para empezar con el programa de mañana, la neta, te voy a decir algo. Hay gente que le hace el servicio y te dice, ¿cuánto me va a cobrar? Voy aquí a la vuelta dos cuadras, la parada mínima son 50. Ay, es que me cobran 40. Ah, doña, yo no soy de aplicación. Eso es lo que no me gusta de esa gente.
1: ¡Ay, pirra!
0: Mañana va a estar buenísimo el programa. Vaya preparando sus historias, sus recuerdos, sus quejas, porque
1: sí, claro,
0: mañana usuarios contra taxistas.
1: Aplican historias viejas, también, o sea, anécdotas.
0: Nosotros somos referee, no estamos a favor de nadie, ¿ok?
1: Ni de los usuarios, ni de los taxistas.
0: Ándele.
1: Pues. Ni a favor ni en contra. Somos una parte neutral.
0: Todos son nuestros amigos. Pero mañana arderá Troya.
1: Cuando les conviene, dice.
3: No, Chabela, si va a ser programa mañana de los taxistas contra el usuario, vamos a ganar nosotros. Nosotros siempre les brindamos un excelente servicio. 20 años nos respaldan de experiencia.
1: ¡Ay, eso! El buen Rafael, 7127.
0: Recuérdelo, mañana, usuarios contra taxistas. No se lo pierda, a las 3 de la tarde, hora local, a las 2 de la tarde, hora del centro de la Ciudad de México.
1: Se va a poner bueno, dice, para salir de dudas, somos mexicanos, trabajamos por acá en República Dominicana, pero escuchamos la radio y igual saludos a Radio Turquesa. Ah, mira, ya ves, es mexicano.
0: Es Mexican brother. Ay, perdón, en inglés.
1: Dice. Entonces retiro lo dicho.
0: Que ya no te quiere, dice.
1: Entonces siempre no.
0: ¿Ves cómo si discriminas a los mexicanos?
1: No, para nada.
0: ¿Te das cuenta?
1: No, pero es,
0: o sea,
1: que
0: primero le pediste foto. Cuando ya te dijo, soy mexicano, no creo.
1: ¿De qué estábamos hablando?
0: Oye, saludos a los mexicanos en Dominicana, en Cuba, en Haití, en Puerto Rico, todos por allá. Le mandamos un saludo, la pura vida.
1: Saludos a todos nuestros paisanos que se encuentran trabajando fuera de su país. De verdad, los amamos, los adoramos. Cuídense mucho, bombón. Y hay por ahí cuando dicen, qué envidia que estén fuera de repente, de repente.
0: Chabela, si no fueras mexicana, ¿por qué quieres que la gente te linche?
1: Que piensen que soy de Haití.
0: ¿Haití?
1: De Haití, mire.
0: No, hombre, ¿qué vas a parecer Haití?
1: Buenas tardes.
0: Pareces más manatí que Haití.
1: ¿Verdad que sí? Ya me dijeron que porque estoy prieta y gorda.
0: ¿Y no aprieta qué?
1: Que no, que soy prietita y gorda. Dice, buenas tardes, Chabela, manda un quejido a nombre de Krillin, el buen Luis de Playa del Carmen. Le pasamos un besote. Y tu quejido, bombón. ¡Ay, mi vida! ¡Corazón! Tenemos mensajes.
0: ¿Qué nos dicen?
1: El Chucky dice, Chabela, buenas tardes. Saludos para el Cuervo, que maneja el colectivo 199 en Playa del Carmen.
0: Ya apareció el niño que estaba perdido en la laguna San José con vida. Sí, justamente lo mencionamos hace un rato.
1: Sin vida.
0: Sí, con vida.
1: Sin vida.
0: Sí, apareció sin vida, pues estaba desafortunadamente sin signos vitales.
1: Sí, pero él está diciendo que sin vida, que no lo sepa escribir es otra cosa. Dice, Chabela, ponme la canción de Ansiedad de Grupo Arriesgado y mándale un quejido, por favor. ¿A quién? ¿Al Arriesgado? ¡Uy, mi vida, corazón! De esos quiere el mundo. A mí, lo que me cae mal de la gente es que presta dinero y después se enojan cuando uno les cobra. El buen Toño.
0: Pues si te presta dinero, gástatelo.
1: Depende, porque mucha gente dice, es que le presté. Y resulta que ellos fueron los que pidieron, no los que dieron. Entonces, hay que saber en qué contexto lo están haciendo. Dice, servicio VIP, mira el buen taxista Rafael.
0: Ahí está, Chabela.
1: Mira, pero está chulo el señor.
0: Ya te echaron el ojo, cuidado.
1: ¿Ve lo que dicen de un gran bigote?
4: Chabela, los taxistas son como los locutores. Cuando le pides una canción que dice, no hay complacencia.
1: Claro que no,
0: en mi vida. Otro lado, ¿en qué show siempre les damos lo que quieren?
1: Claro, ya les dijimos, 99-88-81-19-91, directo a cabina.
5: La Chabela tiene, pero cara de húngaro. Saludos al programa, excelente programa. Un quejido ahí, Chabelita.
1: Ahí no sé cómo, pero aquí mira. Ay, mi vida, corazón, Alfredito Pérez, bombón.
0: De húngaro.
1: Luis Banderas nos manda foto, creo que dónde anda, mira.
0: Hay un accidente ahí donde está una llanta.
1: Un llantero antígeno.
0: Creo que es la Cava con Periférico.
1: ¿Tú
0: si
1: crees?
0: Si no me equivoco.
1: No, mira, está Villas del Mar.
0: Por eso.
1: Villas del Mar, papi, es Periférico con
0: Cava.
1: No, esto
0: es Cava y Periférico, chévere.
1: ¿Sí?
0: Si yo no me equivoco, una vez se me ponchó una llanta por allá.
1: Y ve choque de
0: una combi.
1: A transporte de la
0: del bosque.
1: Una 15C, déjate digo el número.
0: 15C.
1: La combi 430 ¿y qué? 437 o 439. Le dio
0: de la 15C.
1: No hizo pip pip y le dieron pum pum.
0: Y se dio con el del bosque.
1: Exactamente. Afortunadamente creo que saldo blanco.
0: Sí, son blancos los dos autos, caray.
1: A mí lo que me cae mal es cuando la gente le pone a sus hijos nombres gringos cuando luego se nota su cara de
0: indígena mexicano. Saludos, Chabela y Príncipe H. No
1: manches, el buen Rafa.
2: Mentira, en que eso no es lo que quiere, porque Chabela no me ha dado lo que yo quiero.
0: ¿Qué?
1: Yo ni te lo voy a dar,
0: mamá. ¿Por qué otra vez?
1: Primero Mortis que Tortis.
3: Comprale un mapa a la Chabela para que se ubique.
0: Ándale.
1: Yo te voy a dar una ubicadita, ¿eh? Mensotes. Accidente en Villas.
0: Ahí está el mensaje, ¿qué más?
4: Chabela, ya te quitaron todos tus hombres, al vaquero y al cáncer, porque no haces nada.
0: Que no hace su chamba la Chabela.
1: Claro que sí, mi vida, pero pues es que, ya sabes, hay otras que hacen peores cosas y son más cochinotas.
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0: Siempre se admira aquello que en realidad no se entiende. Esta reflexión es de Blaise Pascal, que nos dice este filósofo que había sobre el largo alcance de la curiosidad de nuestras vidas. Siempre se admira aquello que en realidad no se entiende.
1: Chabela, déjame decirte algo.
0: Dígame usted.
1: Te admiro.
0: ¿Por qué, mi vida?
1: Porque no te entiendo nada.
0: Es que dije, me voy a decir la reflexión a mí misma. A ver si ahora sí lo reflexiono.
1: Ya nos vamos, muchas gracias. Espero que la diversión no haya faltado, el entretenimiento, y que usted se haya reído un poquito con eso. Seguramente cambió tu vida o la de alguien más. Pásala muy bien, búscame en Instagram y TikTok arroba Hanser Sosa, en Facebook H.
0: Yo soy La Chabela, me encuentras como arroba La Chabela Soy en todas las redes sociales. Recuerda que el día de mañana, si Dios lo permite, otro programa más a través de Radio Turquesa. Nos escuchamos mañana.
1: Nos vamos, buenas tardes, buen provecho. Esto fue
0: ¡Qué Show!
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2: Son las 4:58. 105.1, la que manda. 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

y señores, excelentes y maravillosas tardecitas. Oiga, con el gusto y placer saludarles, un servidor de todos ustedes, el Bola. Les doy la más cordial de las bienvenidas a todas mis preciosas

Así es, porque hoy es el Día Internacional de la Enfermería. Sabes que tú eres la propia... Así es Día de las Enfermeras. Enfermando por un beso tú. Chiquitas, no sé qué hacer. Para todas esas enfermeras hermosas. Para todas las personitas que están cursando enfermería. Enfermera, no me hagas sufrir. Enfermera, no me hagas llorar. Cúrame. No, a mí sí que me haga llorar, ¿no?

0: Así arrancamos, señoras y señores. Esto se llama Papuros Compas a través de la cadena radiofónica peninsular. 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
0: Y el Bola, claro.

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0: Son las 5 con 15 minutos. 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
7: ¿Dónde están los gorditos sabrosos? El jabo.
8: Muy bien, ¿dónde están mis gorditos sabrosos? Ya lo sabes, tiempo y es momento de reventar ese WhatsApp 99 82 36 45 44. Bueno, y después de haber felicitado a todas las preciosas y hermosas
9: para
8: enfermeras
9: gorditos sabrosos,
8: así es. También hoy es un día muy importante porque hoy
9: cinturita, uy.
8: Hoy es día del comunicólogo.
9: Boy,
8: así es.
9: Yo te quiero azotar.
8: A todos nuestros compañeros.
9: Yo te quiero azotar.
8: A todos y cada uno de ellos. A toda la gente que hace de la comunicación un arte. Muchas, pero muchas felicidades a todos y cada uno de ustedes. Porque ¿qué sería la comunicación sin ellos? Detrás de cada mensaje que inspira, cada historia que conecta y cada voz que deja huella, hay un comunicólogo. Hoy reconocemos a quienes transforman ideas en impacto, información en conciencia y palabras en puentes entre personas.
9: De esos pies.
8: Feliz día del comunicólogo, porque comunicar no es solo hablar, es entender, conectar y trascender. Así es de que hoy para todos nuestros comunicólogos, para toda la gente que hace de este arte una comunicación hacia cada uno de ustedes, nuestros más, miren, nos ponemos de pie, ¿verdad? Sí. Sí. Así es. Y para todos ellos.

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0: Son las 5 con 30 minutos. 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
7: Muy bien, mis niños, 5 de la tarde ya con 30 minutos en Quintana Roo. 4 de la tarde con 30 minutos en Yucatán y Campeche. Así es de que vámonos tendidos como bandidos al WhatsApp, porque ya la bandita empezó a reventar el WhatsApp. Muy buenas tardes, bolita. Feliz martesito aquí reportándome para saludarte, aunque sea por este medio, ya que personalmente no te he visto y para mí lo importante es que eres chivermano. Claro. Que Dios te siga bendiciendo grandemente y San Judas Tadeo te proteja siempre. Muchas gracias, mi estimado Ronco. Un fuerte abrazo. Dice, abuelita, bienvenido. Dice, pon la hierba, se movía. Rosy. Rosy, primero te voy a poner tu becerro. Buenas tardes, bolita. Saludos y bendiciones desde Valladolid, de parte del Cayuco. Mi estimado Cayuco, un abrazo. Allá Valladolid, Yucatán. Ha de estar fresco en Valladolid ahorita, ¿eh? Bolita, saludos para el cara de papa del colectivo local de Playa del Carmen. ¿Quién es el cara de papa, mi Choqui? Cuéntamelo.
8: Hola, mi bolita, precioso. Muy bien. Ya nos estamos reportando porque si no, luego no nos da tiempo. Pero gracias por venir, muñeco. Ya sabes que te queremos mucho, ¿verdad?
7: Sí.
8: Muy bien. Todas las de la 94 te queremos mucho.
7: Sí.
8: Uno que otro colado ahí medio rarón, pero también te quieren.
7: Sí. uno que otro medio raro, ¿no? Ahí le va su becerro, miren. Ahí está. Ponla de chiquiri. ¿Qué? ¿Qué dijiste, Abraham Q? Ponla de chiriquiquite. Saludos, tienes toda la vibra. La del chiriquitite. ¿Esa quién la toca o quién la canta o qué?
9: Hola, bolita, buenas tardes.
7: Buenas.
9: Aquí reportándome nuevamente de ese Playita del Carmen. Aquí escuchando tu programa, tu programación.
7: Muchas gracias.
9: Y la banda todavía no se comunica como debe ser, bolita. ¿No será que está molesta todavía porque te fuiste de vacaciones y no avisaste?
7: Ya, espérate.
9: Ya sabes cómo es la banda, bolita.
7: Espérate, yo sí avisé.
9: Excelente programa, bendiciones y a darle que es mole de olla. Éxito, mi estimado.
7: Gracias, mi hermanito. Oiga, yo sí avisé. que no hayan puesto atención es otra cosa, ¿verdad?
10: ¿Qué tal, Chabela? ¿Qué tal, Chabelita?
7: Espérate, espérate, ahora sí ya te lo ganaste, espérate.
11: Marihuano, marihuano, marihuano.
10: Un saludo para el primo Alfredo, el Telian Salvaje.
12: Ah, ¿qué tal, mi bolas, mi bolitas? Todo.
7: A ver, espérate. Otra vez, bola.
11: Marihuano, marihuano.
7: No entiendes, mi estimado Kalimba. Ah, pues es el Kalimba, no, pues no, que va a entender. Si es expreso, es de... Es el bola, nada más, el bola, nada más. Así sencillo.
13: Hola, bolita, buenas tardes, bolita.
7: Buenas.
13: Aquí sintonizándote, aquí regresando de Tulum. Ya pasamos Puerto Morelos.

0: Bendito sea Dios.
1: El día de hoy. Fuerte abrazo allá en la cabina. Bolita, Dios te bendiga. Saludo para todos los operadores de excavadora que se encuentran aquí en Tulum y Playa del Carmen. Andamos pendiente, Bolita, aquí sintonizándote. Hemos podido sintonizarte últimamente, pero hay mucho trabajo últimamente.
0: Bendito
1: pero
0: sea
1: aquí
0: Dios.
1: Andamos, Bolita. Aquí andamos al 100.
0: Un abrazo, mi hermano.

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0: Son las 5 con 44 minutos. 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
6: Así es, mis niños, somos primeros en todo. 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Así. Vámonos al WhatsApp porque la bandita sigue reventando el WhatsApp. ¿Qué dice doña Angie?
7: Bolita, bolita. ¿Ah, no? Mándale un saludo a mi hijo Eduardo, que trabaja en el Hospital General. Hoy por ser el día del enfermero. Así bolita. Es. Saludos y excelente programa, bolita.
6: Muchas gracias.
7: Que Dios te bendiga siempre.
6: Gracias igualmente. Y muchas felicidades para su hijo ahí en el Hospital General. Para todos los enfermeros, para todas las enfermeras. Un fuerte, fuerte abrazo. Una gran labor. Hoy en su día, ¿eh?
8: Quiere la del chiringuirindi.
6: No, no empiece, doña Ñi, no empiece con sus cosas. No empiece a alborotarme la gallera aquí, doña Ñi. Está viendo que están bien tranquilitos ahora que regresé de vacaciones.
9: Hola, bola.
6: Hola, mi Alexis, dedos de fuego. ¿Qué pasó?
10: Bolita, bolita, bolita, bolita.
6: Don Alex, don Alex, don Alex.
10: Buenas tardes, patrón.
6: ¡Qué milagro!
10: Podrá mandar dos becerros.
6: ¿Y eso?
10: Para doña Eugenia y su hija Paola, que me robaron en Chiapas.
6: ¡Ah, hijo!
10: Llevo 7 días aquí en Chiapas, señor. Dos becerros.
6: ¡Doña Eugenia! Ahí le voy primero. Bueno, y a todo esto, don Alejandro, ¿usted qué anda haciendo allá de chismoso? Olita, saludos para el Tadeo de parte del Chucky. Mándale un marihuano para que se alivie. ¿Cómo no?
9: Marihuano. Marihuano. Marihuano.
6: Ahí está. Muy buenas tardes, Bolita. Manda un triple marihuana para la banda del Varadero Magaña, que todas las tardes te sintonizamos desde Isla Mujeres. Un saludo para el Danny Boy, para el Fígaro, para el Monkey, para el Cachibombo, para la Araña y para Beto Palma. Saluditos allá a toda la bandita del Varadero, ya lo saben.
9: Marihuano, marihuano.
6: Dice, buenas tardes, Bolita. Mándale un saludo a Rodolfo, a Popochuy, que viene manejando de Mérida a Playa del Carmen. Que se venga con calma y no me lo... ¿Qué? Atonte la calor. No, que... ¿Cómo? Si es el conductor resignado, ¿cómo lo va a atontar la calor? Buenas tardes, Bolita. Acá estamos en sintonía desde Citilcum. Acá en el terrenito, alistándonos para la siembra. Muy bien. Ustedes muy bien. Muy buenas tardes, Bolita. Acá escuchándote en el taller de llantas de la 29 aquí en Temash. Excelente programa. Estimado don Rafael Martín, un fuerte, fuerte abrazo. ¿Qué dice mi compa el Tiger?
11: Buenas tardes, mi compa Bolita. Excelente martesito, excelente programa y excelente locutor. Por supuesto que sí, Bolita, ya sabes, aquí para puros compas, no, en sintonía. El Tigre vive, como siempre, reportándose. Estápate, aunque sea una bolita del calor, está terrible. Ánimo, bolita, saludos, bendiciones, como siempre.
6: Ánimo, don Tiger, ahí le va, mire, para usted solito, mire. Para la calor, dijera el otro, ¿no? Vámonos con esto, esto me lo pidieron. Directito hasta Playa del Carmen. Saludos a mi compadre Julio, a mi comadre Paola, a Sofi, a Nahum. Ya me ha ahijado hasta el cielo. Ahorita se va a poner a bailar Rosy. A ver si con esto, si con esto sí me invita a los tacos de pastor.

0: Muy bien, mis niños, y con esto, con este ritmo nos vamos a ir un corte. Sí, ya sé que sí se pusieron a bailar. Con esto nos vamos a ir un corte y regreso, porque tengo mucho, mucho más para ustedes. Vámonos, mis niños, corte, corte y volvemos.
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1: Son las 5:56. 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

0: Ahí las de mis vecinas de Villa Sotoch Paraíso, no. No, deberían de estar en los primeros diarios. Saludos, bolita, ya apareció el viejo rabo verde de Don Alex. Mi estimado solitario, no le digas así. Déjalo tranquilo, anda en Chiapas, tú tranquilo. A lo mejor anda ya chambeando de lanchero en el cañón del sumidero.
1: ¿Cómo que qué anda haciendo? O sea, ya no dan crédito las cariñosas.
0: No.
1: Vine por aquí donde no me conocen.
0: Sí, y, oiga, ¿y se llevó muchos teléfonos para dejar o cómo? Yo te quiero. Digo, porque usted era el rey del dejar el teléfono ahí.
2: Bolita.
0: Dígame.
2: Un saludo desde Playa del Carmen. Compláceme con una rola, la parabólica. La parabólica. De parte de Oscar, de acá de Playa del Carmen, bolita.
0: ¿Y qué le pasa, don Oscar? ¿Le duele algo? Digo, porque hoy es el día de la enfermera, le podemos pedir a una enfermera que lo ayude. Hola, bolita, saludos a la familia. Venimos manejando con mucha precaución a Playa del Carmen y para combatir la calor. Ya nos esperan una güerita ahí, ya sabes. Saludos, bolita. Posdata, ya vamos pasando la primera caseta de dos. Solo para que sepa la familia. Muy bien, mi estimado Rodolfo López. ¿Qué dice mi compa Don Pepe allá hasta San Diego, California?
3: Bolita.
0: How are you, my friend?
3: What's going on?
0: I'm fine, very good.
3: Sí, claro. Ahorita, ayer me preguntaste que te extrañan aquí.
0: ¿En dónde?
3: El otro día me preguntaron, hey, ¿dónde está el locutor con carita de Gerber?
0: Hey, ya van a empezar.
3: Ale, oh, I don't know. So, bueno. Ya estamos en la final, bolita. Ya estamos en la final, papá.
0: No, espérate.
3: Ya estamos en la final. Esa copa es nuestra.
0: Espérate, Pipe, Pepe.
3: Saludos. A ver si te avientas allá la culebrita con el grupo 5.
0: Ok, mi Pepe.
3: Dale, ay, saludos,
4: tus hijos vuelan.
0: No, si anda con todo, mi Pepe. No, espérate, Pepe. Primero hay que ganarle a los Chemos, ¿eh? Primero hay que ganarles a los de Cruz Azul, ya saben. Sí, sí. No, todavía no. Nos falta el Cruz Azul. Dice, la miel en caseta de seguridad, igual ahí pido el aceite de caguama. No, mi estimado Víctor, el aceite de caguama es 01800, bolita, por favor.
5: Saludos, bolita, saludos, bendiciones y éxitos para todos en este martes. Saludos.
0: Saludos, mi carnalito del payaso Chiquilín. Un abrazo, mi hermano.
6: Buenas tardes, bolita, buenas tardes.
0: Buenas.
6: Andaba yo un poco preocupado, bolita.
0: ¿Por qué?
6: Como supe que te fuiste de vacaciones.
0: Ey.
6: Y yo te hacía en el crucero.
0: ¿Cuál?
6: Te hacía en el crucero donde brotó la enfermedad.
0: No.
6: Y digo, chíjale, bolita, hay que rogar por bolita.
0: No, si con... ¿Para qué quiero ir al crucero? Si con las ratas que hay ahí en el crucero tengo, ¿no? Con esas tenemos, ¿no?
7: A gozar, Lupita, con este mambo. Y de caballito es más riquito.
0: Con esos cacomisles tenemos, ¿no? Hombre, y no son de los de cuatro patas, ¿eh? Es el señor Casimiro Zamudio.

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0: Son las 6:14. 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
12: Son las 6 con 30 minutos. 105.1, la que manda. 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
13: Muy bien, mis niños, 6 de la tarde ya con 30 minutos en Quintana Roo, 5 de la tarde con 30 minutos en Yucatán y Campeche. Muy buenas tardes, Bolita. ¿Podrías mandarle un saludo a Rodo que viene manejando de Mérida, Playa del Carmen, y que ya lo extrañábamos en la chamba en Guadalajara? Que ya se venga. Sí, paisano, que ya te regreses a Guanatos. Que urge que te regreses porque mañana juegan las Chivas. Y que si te sobra un boleto me invites. Sí, porque ya se agotaron los boletos para el partido.
14: Ay, Bolita, hermoso, ya casi te queda una hora.
13: Ya me voy.
14: Pero lo que estás, pones canciones al último y después dices, ya me voy.
13: ¿Ya me
14: eres
13: voy?
14: Bien tramposo.
13: No, ¿por qué? Ya me voy.
14: Cuando te vayas, mejor pon ese de ese fondo, dice, pero tus hijos vuelan.
13: Venga, y ahí le va su becerro. ¿Qué dice la preciosa Margarita? Y no es la de la diosa de la cumba, ¿eh? Es Margarita la de Cozumel.
15: Hola, Bolita.
13: Hola.
15: Qué milagro que ya llegaste en el gallo, milagro, Bolita.
13: Ver, espérate.
15: Ya tenemos tiempo que no te vimos, Bolita.
13: No, pues, ¿cómo?
15: Bueno,
13: no,
15: a mi marido, ese de... viejo, querido viejo, Bolita. No nos llevase de paganda o de vacaciones, Bolita. Somos de Cozumel.
13: Oye, Margarita, punto número uno. ¿Cómo me iba a saber si estoy en la radio? Punto número dos. ¿Cómo le pasa a poner esa rola? ¿Cómo le dedicas esa rola a su señor? A su viejo, ¿no? Tío, ¿qué le vamos a hacer a Margarita?
16: Ahorita vemos qué pedo.
13: Yo le dije.
17: ¿Qué onda, abuelita? Segundo reporte del día.
13: A ver.
17: ¿Qué pasó, abuelita? Oye, yo creo que en este programa...
13: ¿Qué?
17: Se comunica mucho mentiroso.
13: ¿Sí? ¿Por qué?
17: Mucho mentiroso en este programa, abuelita.
13: ¿Por qué?
17: Dicen que... dicen una cosa y luego dicen otra. No es posible. Y yo apoyo la noción de doña Angie. Oh, chiringi, chiringiringi. Si no,
13: no,
17: pues,
13: no.
17: Si me puedes complacer, pero a ver si te da tiempo. Esa canción del mentiroso que se llama Polo de los Socios del Ritmo. Por favor, te lo voy a agradecer y ya sabes.
13: ¿Qué?
17: Aquí andamos para defenderte de la banda esa mentirosa.
13: Ay, sí.
17: Polo de los Socios del Ritmo. Cuídense mucho.
13: Bien, mi estimado, un abrazo.
18: Gordito, me harías el favor de poner una canción, gordito. Que Dios te bendiga, gordito. Hablo de Chuchulú, pueblo Yucatán.
13: Óigame, estimado don Francisco Manuel, espéreme tantito. Un saludo para toda la gente hermosa de Chuchulú, pueblo Yucatán. Pero el único gordito, gordito, gordito de aquí es mi bombadre, el Casanova, ¿verdad? Sí, porque luego mi bombadre, no, se pone radioactivo, ¿no? Luego mi bombadre se pone tóxico. No, el único gordito así verificado y con con sello de verificación es en mi bombadre Haley.
18: A ver si pues pones una canción de Superlamas. De Superlamas, me pones una canción de Superlamas aquí para que me saludes al señor Rubén Noguera y su amigo Francisco Manuel Méndez Martínez desde Chuxulú, pueblo Yucatán.
13: Muy bien, mi estimado don Francisco. Bolita, ¿puedes poner la chela de mi banda en mexicano, por favor? Don Rodolfo López, un abrazo. Ahorita la ponemos. Buenas tardes, Bolita. Saludos a la banda Natos Saro, a la Zarigüeya, al Chaparro y al Benjamín. Muy bien, don José Natividad desde Tecantón, Yucatán.
2: ¿Qué onda, Bolita? Buenas tardes. Hasta que te escuchas.
13: ¿Ah, yo?
2: Oye, ahí mándale un marihuano aquí a mi camarada que lo traigo haciéndole la ahorcación. Y mándame un jarabe de caguama, como que traigo reseca la garganta.
13: Ok.
5: Marihuano.
13: Ahí está. ¿Qué dice mi compa, el buen Javi? Muy buenas tardes, mi estimado Bolita, acá reportándome desde Canzacap, Yucatán, tu servilleta del Caimán, esperando que tengas una linda tarde de muchas bendiciones y sobre todo de salud. Un fuerte abrazo, mi hermano. Muchas gracias, mi estimado Javi Raful, desde Canzacap, Yucatán.
6: Aquí está.
13: Ahora para todas las suegras hermosas, ¿eh?

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0: Son las 6:44. 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
8: Muy bien, mis niños. 6:00 p.m. ya con 45 minutos en Quintana Roo. 5:45 en Yucatán y Campeche. Voy a enviar los últimos mensajes del WhatsApp.
9: Boleta, un favor. ¿Me puedes complacer con una rola? El chiringringui.
8: No, porfa. No, ya no la tengo aquí en... Ya la borraron del sistema.
10: Hola. Un favor, de veras, hace falta el chiringiringui.
8: No.
10: Se ve muy triste tu amistad, muy seca.
8: Sí.
10: Pon el chiringiringui.
8: No, se dañó la computadora, se dañó el tema y ya lo sacaron de la programación.
10: Bolita, antes que te vayas, compláceme con el Barihuano para mi esposa que está trabajando.
8: ¿Cómo?
10: Ya va a salir de trabajo y le gusta escuchar ese... Eso que pones ahí que dice marihuano.
8: Ah, le gusta.
10: Compláceme, bolita.
8: ¿Le gusta mi cabecita de algodón?
11: Marihuano.
8: Dice, un saludo a los sepultureros de Cozumel que cierran temprano más que el queso de salud del Tano. ¿Qué es eso? Saludos para todos los sepultureros. Hola, bolita, saludos a las chicas de la oficina allá en GTL. Ya mañana las veo, así que prepárense para mi llegada. Mañana les ganamos o perdemos. No, ganamos, ¿cómo? También saludos a Diego, el Caguamón. Saluditos también a toda la gente allá en Guadalajara. A todos mis paisanos allá en Guadalajara. Un fuerte, fuerte abrazo. ¿No traen por ahí unos boletos para ir a Guadalajara? ¿No?
12: Hola, salud, hola. Pon una rolita ahí de los temerarios, la que guste, bolita, te lo agradecería mucho.
8: Ya está, mi Chucky, un abrazo, no me va a dar tiempo, mi Chucky, pero pues ya saben que el vaquero pone de temerario, ¿eh?
13: Bolita, que te vaya bien, cuídate esa carita, ¿oíste?
8: No.
13: Y sigue siempre sonriente, tú tienes una risa muy especial, ya lo sabes. Sí. Cuídese mucho. Y también que le haya pasado bien su mamita. Y también le haya pasado bien su esposa. Cuídese mucho. Cuídese, porque ahí le mandamos un don.
8: Muchas gracias, doña Ñe. Muchísimas gracias. ¿Qué dice el buen Alexis?
4: Adiós, bola.
8: Adiós.
4: Yo casi no hablo, pero cuando hablo.
8: ¡Ah, sí!
4: Arrasa.
8: Sí. Sí, excelente programa, bolita. Puedes, por favor, saludar a la familia Balamchi hasta Xcán, Yucatán. Porfa, todos los días te escuchan. Todos los días, ¿qué? Todos los problemas desde el Casanovias hasta que termine el grillo. ¡Ah, muchas gracias! Muchas gracias que escuchan simplemente la que manda.

0: Y con esto, señoras y señores, yo me voy a despedir. Muchísimas, muchísimas gracias por haberme acompañado. El día de mañana, si Dios me lo permite,
1: Eva María se fue buscando el sol en la playa.
0: En punto de las 5 de la tarde estaremos nuevamente de regreso. Sí, señor.
1: Ella se marchó y solo me dejó.
0: A ver, ¿qué andas haciendo? A ver, ya entra, ya, a ver, ¿qué andas haciendo?
2: Pues me ponen a trabajar, chavo, me fueron ahí, tuve que comer el esquite muy rápido.
1: Voy a hacer, chavo.
0: A ver, ¿cuál esquite?
2: Ay, acabo de comer.
3: Es que eso aquí no se entra con alimentos. Recuerda.
0: ¿Y mi esquite?
3: Estabas en el aire. Entonces tuve que acabar los dos.
0: O sea, ¿el esquite es calientito?
3: Estaba fresco, pero dije, está bien, lo paso, no pasa nada. La intención cuesta. No tuve que comer.
0: Oiga, antes de que otra cosa suceda, mi estimado Papirrín. Dice, no me saludaste. ¿Cómo no? A los sepultureros de Cozumel acabo de decir.
3: Ay, ¿de esos son los que entierran?
0: Sí.
3: Ay, por favor. Pila. Anone.
0: Cállate, gordo.
3: Goloso. Perdón, pero es que escuché el nombre y dije, ¿cómo? Anone.
0: No. Oye, gordo.
3: Mándelo.
0: Antes de que otra cosa suceda,
3: dígame.
0: Primeramente, muchas felicidades por ser Día del Comunicólogo.
3: Igualmente.
0: Usted es un gran comunicólogo.
3: Muchas gracias.
0: Ya tantos años.
3: Dilo, 30, ya estás ruco, ya, dilo. Ya estás bastante jubilado.
0: Ya está. Ya eres parte del mobiliario.
3: Ya estoy más transitado que la Portillo, chavo. Ya estoy más pisoteado que la Portillo.
0: Dilo, con confianza.
3: No. A mí no me entume, chavo.
0: No. Estás morrillo. Morrillo.
3: Uso pilote para el Bola, por favor, trabajando.
0: Bola, saludos para toda la banda de Tabasco. De parte del Chucky, arriba Tabasco.
4: Mamá, el Chucky me molesta, mamá.
0: Mamá. El Chucky me da miedo, mamá.
4: El Chucky me da miedo, mamá.
0: Si supiera que de un patadón volamos al Chucky.
3: Sí, la verdad. Pero igualmente, felicidades. Tú también ya eres parte, parte de la historia radial en el estado de Quintana Roo, así que es compartida la felicitación, papá.
0: Así es. Oye, también hoy felicitar a todas las enfermeras y enfermeros, porque hoy también es su día.
3: ¿Ah, sí?
0: Sí.
3: Me encantan esos enfermeros que te dan la pinchada suavecito. Que te agarran y te soban bonito.
0: A mí las enfermeras,
3: ¿nunca?
0: No.
3: Mira, es que en este mundo uno tiene que pisar ya cuando llegas a los 50. ¿Verdad, Bola?
0: No. Espérate.
3: Ya cuando llegan a los tostones, pues
0: no,
3: ya.
0: No. Yo todavía las enfermeras.
3: Como que ella no sabe distinguir qué color de jeringa.
0: Ey. No, es que ya hay unas enfermeras que tienen unas manos.
3: Por eso te estoy diciendo. Ten cuidado. No te vaya a pinchar al enfermero. El enfermero de Yache, que te puede pinchar.
0: Ay, no.
3: Digo yo. Felicidades a todos ellos, de verdad.
0: Así
3: que
0: es. Bueno, ya lo escuchó usted, ya llegó, ya
3: me cansé.
0: Ya se cansó. Bueno, los voy a dejar en excelentes y maravillosas manos. Ya está listo el 10:51. Ya está lista la hora del taxista y nosotros.
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7: Son las 6:54. 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